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0: ¿Y qué fue lo que se le cayó?
1: Bueno, lo que se le cayó fue el pelo, pero eso no le hace patrón.
2: ¿Qué será lo que me pasa? ¿Mm? Llegó el moreno.

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0: no sabe políticas, de conquista, de teorías o de guerras. La historia cambiará cuando podamos usar la fuerza del amor, sin mirar razas, color, nivel social, siempre teniendo en mente que
1: en esta tierra todos somos iguales.
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0: Hola, Marc.
1: ¿Todo bien?
0: Sí, sí, bien.
1: ¿Y la
0: bien.
1: Familia?
0: Todo bien.
1: A ver.
0: Buenísimo estar aquí y ver el video. ¿Qué pasó con el sonido? ¿Será que se me mudó?
2: ¡Hello! Oye,

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0: Y aquí me dicen que en Cuba todo el mundo canta, hasta los gallos. Si los gallos están roncos, que canten las gallinas. Y todo el mundo canta el coro bien chévere, que dice la la la la la la la
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0: Gracias, Dios, por esta semana que hemos vivido, por cada reto superado, cada sonrisa compartida y cada enseñanza aprendida. Que al cerrar estos días sintamos tu paz y que tu bendición permanezca en nuestros corazones y hogares. Amén. La oración de la mañana en el reloj madrugador.
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1: Las 5:22 minutos.

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9: La 5:51.

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Muy buenos días, amigos que nos escuchan. Hoy viernes ya estoy activo por Cumbre 1470 AM y 106.3 FM. Les habla Kevin Rosado y estoy listo para acompañarte en tu camino al trabajo y llevarte lo más reciente en información. Así que comenzamos y arrancamos por la mañana.

el rezago académico amenaza el desarrollo económico y la competitividad futura de Puerto Rico. Especialistas en economía y sociología advierten que el marcado rezago académico detectado en el sistema de enseñanza pública amenaza de forma directa el desarrollo económico y la competitividad futura de Puerto Rico. Un informe oficial del Departamento de Educación indica que 193 planteles públicos operan actualmente bajo programas de mejoramiento escolar debido al pobre rendimiento académico, las bajas tasas de graduación y las deficiencias de aprendizaje. Del total de escuelas identificadas con fallas severas, 138 planteles se encuentran en la categoría más crítica del sistema estatal. Esta situación evidencia una crisis profunda en la preparación del capital humano necesario para mover la economía nacional. El economista y profesor de la Universidad de Puerto Rico, José Caraballo Cueto, explica que los retos de la modalidad virtual implementada durante la pandemia del COVID-19 aceleraron la pérdida de destrezas académicas en los estudiantes. Según el especialista, el estancamiento educativo acumulado produce una fuerza laboral menos cualificada que reduce el atractivo del país para la inversión extranjera directa. El docente subraya que los incentivos contribuyentes ya no son el factor determinante para atraer empresas internacionales, sino la presencia de un personal técnico y profesional altamente preparado. La educación representa la infraestructura humana indispensable para sostener el crecimiento productivo. Desde la perspectiva universitaria, el sociólogo y profesor Emilio Pantojas confirma que el deterioro en la calidad de la enseñanza se refleja con severidad en el desempeño de los alumnos de nuevo ingreso. El educador señala que la población estudiantil y los padres muestran un claro desestímulo generalizado frente al sistema escolar. Según el análisis del académico, los jóvenes llegan a las aulas universitarias con severas deficiencias en la comprensión de lectura, la redacción de textos y la expresión oral. Esta falta de competencias básicas provoca que miles de alumnos abandonen sus carreras universitarias al sentirse incapacitados para responder a las exigencias académicas. El analista económico y asesor gerencial Francisco Montalmo enfatiza que la preparación en áreas de ciencia, tecnología, ingeniería y matemáticas resulta decisiva para equiparar al país con las naciones más competitivas del mundo. El especialista destaca que los países con mayor crecimiento global priorizan la educación tecnológica como un pilar fundamental de su estrategia nacional. Según el analista, una fuerza laboral educada y de alta productividad genera innovación interna y facilita la adopción de nuevas tecnologías en las empresas locales. Por el contrario, la brecha educativa actual limita la capacidad de los trabajadores para asumir tareas complejas y reduce los salarios en el mercado. Frente a este escenario, los sectores económicos y la comunidad académica esperan que las autoridades educativas evalúen en los próximos meses la implementación de planes integrales de recuperación académica en los 193 planteles afectados. Las organizaciones profesionales anticipan que la transformación real del sistema de enseñanza tomará el espacio de una generación completa para rendir frutos en el mercado laboral. Diversos análisis técnicos independientes sugieren que el gobierno deberá someter presupuestos prioritarios para la capacitación docente y la modernización de planteles antes del cierre del ciclo fiscal. El éxito de estas iniciativas determinará si la isla logra frenar la pérdida de talento cualificado durante el próximo decenio.

En otras noticias, restricciones de FEMA reducen el ritmo de los pagos para la reconstrucción. La directora ejecutiva de la Oficina Central de Recuperación, Reconstrucción y Resiliencia, María Marín Colón, confirmó que nuevas exigencias impuestas por la Agencia Federal para el Manejo de Emergencias provocaron una baja en los desembolsos para obras públicas. Las cifras oficiales revelan que en el 2025 los pagos alcanzaron 1.600 millones, reflejando un descenso en comparación con los 2.000 millones otorgados en 2023 y los 2.400 millones registrados en 2024. A pesar de estas barreras reglamentarias, la agencia estatal ya tramitó 1.400 millones a septiembre de 2026 para atender los daños provocados por los huracanes Irma, María y Fiona, los terremotos de 2020, la tormenta Ernesto y las lluvias recientes. La gerencia de la entidad estatal explicó que la agencia federal modificó las reglas del avance de capital de trabajo, un mecanismo que antes otorgaba automáticamente un 25% de los fondos obligados para iniciar las labores. Como parte de la nueva norma, las autoridades federales exigieron recuperar el dinero que no estuviera listo para usarse de inmediato, lo que obligó a retirar cerca de 800 millones a diversos municipios y agencias durante 2025 y 2026. Esta retención de recursos no significa la pérdida definitiva de las asignaciones, ya que las entidades afectadas pueden pedir el dinero nuevamente tan pronto demuestren la disponibilidad real para comenzar las obras en sus comunidades. La funcionaria pública también atribuyó el estancamiento de los trámites a un mandato impuesto en 2025 por la entonces secretaria del Departamento de Seguridad Nacional, Kristi Noem. Esta directriz exigía su firma personal para autorizar cualquier compra, subvención o contrato que superara los $100,000, un trámite burocrático que demoraba los pagos entre 3 y 5 meses en la cabecera federal. Aunque esta restricción quedó eliminada a mediados de abril de 2026, tras la salida de la funcionaria de su cargo gubernamental, la parálisis acumulada afectó de forma directa el ritmo de contratación pública y el inicio de mejoras urgentes en varios sectores vulnerables del país. Para contrarrestar el impacto del retraso, la administración estatal estableció alianzas con el Cuerpo de Ingenieros del Ejército de Estados Unidos y la Autoridad para el Financiamiento de la Infraestructura para que asuman la gerencia de obras complejas. El Cuerpo de Ingenieros manejará 13 proyectos de control de inundaciones, puertos y restauración de costas valorados en $484 millones bajo la condición de recibir el 100% de los fondos por adelantado. Por su parte, la Agencia de Infraestructura Local dirigirá 43 obras estimadas en $90 millones para instalar generadores y reforzar estructuras en decenas de facilidades públicas, combinando además subastas municipales para atraer a contratistas privados a las zonas de difícil acceso. La Dirección Ejecutiva de la Oficina de Recuperación proyecta cerrar el año 2026 con una cifra total de 2.500 millones en desembolsos acumulados para acelerar las obras pendientes alrededor de la isla. El informe trimestral más reciente, con fecha del 30 de junio de 2026, indica que un 78% de las 12.000 obras aprobadas muestra progreso, con un presupuesto asignado que supera los 24.000 millones. Los datos oficiales confirman que actualmente 6.000 proyectos ya fueron completados y 10.000 continúan en etapa de construcción, 300 gestionan permisos gubernamentales y más de 13.000 permanecen divididos entre las fases de diseño y planificación técnica para su posterior subasta. Tomás Rivera Chats cuestiona los millonarios gastos de la Junta de Control Fiscal frente a las bajas pensiones en Puerto Rico.
el presidente del Senado de Puerto Rico, Tomás Rivera Chats, denunció públicamente los altos salarios y contrataciones ejecutivas dentro de la Junta de Supervisión Fiscal, mientras miles de jubilados en la isla sobreviven con ingresos mensuales inferiores a los $500. El líder legislativo criticó con firmeza la negativa del organismo financiero para dar paso a una propuesta impulsada por la gobernadora Jennifer González Colón, la cual busca mitigar el impacto del alto costo de vida en la población de la tercera edad mediante un ajuste económico gradual. Desde la perspectiva institucional del Senado, resulta inaceptable que el ente regulador mantenga una estricta exigencia de austeridad para el presupuesto público mientras desembolsa millones de dólares en asesores privados, abogados corporativos y directivos con sueldos exorbitantes que no reflejan la realidad fiscal ni social del país. Al desglosar las cifras de la administración del ente financiero, Rivera Chats detalló que el director ejecutivo de dicho organismo percibe un salario anual superior a los $500,000. A este gasto astronómico se suman los contratos de múltiples firmas de abogados que facturan hasta $1,000,000 por sus servicios, junto a consultores externos que cobran alrededor de $800,000. El legislador destacó que este esquema presupuestario le cuesta al pueblo de Puerto Rico prácticamente la misma cantidad de dinero que hace 10 años, a pesar de que la mayor parte de los planes de reestructuración de la deuda pública ya han sido atendidos, con la única excepción de la Autoridad de Energía Eléctrica. Para la jefatura senatorial, la extensión innecesaria de estos procesos genera serias sospechas de que los ejecutivos buscan prolongar sus lucrativos contratos a costa del erario local. En cuanto al impacto social del bloqueo presupuestario, la medida gubernamental pretendía beneficiar de forma directa a una población de 53,000 pensionados que enfrentan severas limitaciones económicas para cubrir sus necesidades básicas de alimentación y medicamentos. Rivera Chat explicó que la propuesta oficial no requiere una erogación masiva e inmediata de recursos, sino que contempla una implementación escalonada para comenzar con los jubilados que perciben los ingresos más bajos. La presidencia del Senado subrayó que la combinación de una pensión insuficiente y la falta de acceso al seguro social para muchos ex servidores públicos coloca a este sector en una situación de vulnerabilidad extrema, obligando a los ciudadanos a depender de un sistema de subsidios estatales fragmentados que terminan costando la misma cantidad de dinero al tesoro público. El presidente del cuerpo legislativo enfatizó que la falta de un ajuste digno en los retiros crea una carga económica indirecta para el propio gobierno a través de programas de asistencia nutricional, vivienda pública y servicios de salud, según la evaluación del Senado. Al otorgar un ingreso justo a los ex empleados públicos, se reduce de forma automática la dependencia de estas ayudas sociales, lo que generaría un balance presupuestario positivo para la administración central. Rivera Chats rechazó las críticas de diversos sectores que catalogan el proyecto como una medida populista, recordando que durante el cuatrenio pasado, el Partido Nuevo Progresista aportó los votos necesarios para aprobar el plan de ajuste de la deuda y detener las intenciones del ente fiscal de recortar tanto las pensiones existentes como las futuras. Para los próximos meses, el liderato legislativo del Senado anticipa una nueva fase de confrontación institucional al buscar alternativas de financiamiento mediante la redistribución de partidas presupuestarias existentes y recortes a gastos operacionales no esenciales. La Asamblea Legislativa evaluará la reasignación de fondos dentro del presupuesto general para someter reconsideraciones formales ante los representantes del organismo fiscal, mientras diversos grupos de jubilados preparan movilizaciones y vistas públicas para exigir una revisión detallada de la contabilidad interna del ente regulador antes de la finalización del presente año fiscal.
En otras noticias, la Cámara Federal de Estados Unidos aprueba 11 medidas clave para atender la crisis de agua y la infraestructura costera en Puerto Rico. El comisionado residente de Puerto Rico anunció que la Cámara de Representantes de los Estados Unidos dio paso a la Ley de Desarrollo de Recursos Hídricos de 2026. Este proyecto legislativo incluye 11 medidas promovidas de forma directa para atender los problemas de agua en la isla, renovar la infraestructura crítica y proteger a las zonas vulnerables contra inundaciones y erosión en las costas. El Cuerpo de Ingenieros del Ejército de los Estados Unidos liderará los estudios y trabajos técnicos autorizados en este paquete de iniciativas. Aunque las propuestas no representan fondos de entrega inmediata, la aprobación de este marco legal establece una importante base para solicitar presupuestos específicos al Congreso en la lucha por estabilizar el suministro de agua. A través de un comunicado oficial, las autoridades confirmaron que la medida autoriza elevar de 35 millones a 75 millones el tope de ayuda federal para proyectos de agua potable y sistemas de alcantarillado en toda la isla. Esta asignación impactará el acceso diario de los ciudadanos a servicios básicos esenciales y busca aliviar los constantes racionamientos. Entre los planes destacados, el municipio de Corozal recibirá una autorización de 10 millones para fortalecer sus acueductos comunitarios y

contención para proteger de severas inundaciones a las comunidades de Río Verde Mar y Punta Santiago. De igual forma, en Vega Baja se autorizó un análisis técnico profundo de la laguna Puerto Nuevo con la meta de evaluar trabajos de dragado. Asimismo, en el río Puerto Nuevo en San Juan, la legislación ordena estudios de impacto ambiental diseñados para atender los reclamos presentados por los residentes de sectores vulnerables. En cuanto a la protección de la zona marítima, la directriz federal autoriza evaluaciones específicas en los municipios de Loíza, Ceiba, Yabucoa, Naguabo y Fajardo. Los análisis técnicos en estos pueblos costeros buscan crear barreras eficientes contra las marejadas de tormentas, la erosión de las playas y el azote directo de huracanes. Como un logro adicional para el país, la ley incluye formalmente a Puerto Rico dentro del programa de protección de costas y ríos. Esta integración permite que el archipiélago clasifique de forma permanente para el financiamiento federal en futuras iniciativas orientadas a restaurar dunas y evitar que el aumento del nivel del mar destruya residencias o carreteras principales. De cara a las siguientes etapas legislativas en la capital federal, la delegación de Puerto Rico continuará los trabajos de negociación en el Senado estadounidense para asegurar que las 11 enmiendas permanezcan intactas en la versión final del proyecto. Tras la ratificación en la Cámara Alta y la posterior firma presidencial, el proceso requerirá evaluaciones presupuestarias adicionales en las comisiones de asignaciones del Congreso para desembolsar los recursos económicos. Los funcionarios mantendrán reuniones técnicas continuas con representantes del Cuerpo de Ingenieros del Ejército para agilizar el inicio de las inspecciones del campo en los 10 municipios beneficiados tan pronto la medida alcance su promulgación definitiva. En otras noticias, polémica en el sector de bienes raíces por propuesta para derogar la Ley 10 del 1994. Representantes de la industria de bienes raíces en Puerto Rico respaldan la necesidad de modernizar el marco legal del sector, pero cuestionan abiertamente la erradicación de una medida legislativa que busca derogar por completo la Ley 10 del 1994. El proyecto de la Cámara 1331 propone sustituir esta normativa principal que por 32 años ha regulado la práctica de corredores, vendedores y empresas inmobiliarias en la isla. La controversia gira en torno al momento y la vía utilizada para impulsar el cambio, ya que existe un proceso de revisión en curso. Esta situación genera incertidumbre entre los profesionales de las ventas y las transacciones de propiedades en todo el país. Según la Junta Examinadora de Corredores, Vendedores y Empresas de Bienes Raíces, el propio organismo adscrito al Departamento del Estado impulsó desde el año 2025 un comité de enmiendas especializado para analizar las verdaderas necesidades del mercado. La entidad reguladora confirmó que apoya la evolución responsable del ordenamiento jurídico para adaptarlo a las nuevas tecnologías y dinámicas económicas, pero considera improcedente aprobar una sustitución total sin evaluar el trabajo técnico ya adelantado. De acuerdo con el organismo regulador, la ley actual le otorga la facultad de fiscalizar la profesión, emitir o denegar licencias, exigir educación continua y velar por prácticas justas que eviten fraudes en la compraventa de inmuebles. En declaraciones oficiales, el presidente de la Junta Examinadora, Miguel Mercado, enfatizó que la regulación de los bienes raíces no responde únicamente a intereses gremiales, sino a la protección directa del consumidor y del patrimonio familiar. El portavoz institucional advirtió que el proyecto de la Cámara 1331 reproduce gran parte de la estructura legal vigente, pero crea serios conflictos normativos y operacionales al carecer de garantías para dar continuidad a las investigaciones, querellas y solicitudes de licencias pendientes. Además,

La representación del organismo señaló que la Oficina de Administración de los Tribunales detectó una ambigüedad en el ámbito penal dentro del texto propuesto que podría complicar la adjudicación de casos en los tribunales. Desde una perspectiva favorable a la medida, la Asociación de Realtors de Puerto Rico sostuvo que el proyecto atiende vacíos urgentes al actualizar las conductas prohibidas frente a la realidad del mercado digital actual. La presidenta de la organización profesional, Cristina, afirmó que la iniciativa cuenta con el respaldo de sectores financieros, de la construcción y de protección al consumidor, pues prohíbe representaciones visuales alteradas que distorsionen el estado real de los inmuebles en venta o alquiler. Para los ciudadanos que buscan adquirir una vivienda o invertir en un comercio, la entidad gremial aseguró que estas normas refuerzan la seguridad en transacciones de alto impacto financiero. Con este panorama de posturas encontradas, la Asamblea Legislativa se prepara para iniciar la etapa de vistas públicas y análisis técnico, donde la Junta Examinadora presentará las recomendaciones elaboradas por su Comité de Trabajo. La evaluación parlamentaria determinará si los legisladores optarán por enmendar la propuesta original o si darán paso a modificaciones directas sobre el Estatuto de 1994. El resultado final del debate legislativo establecerá las reglas del juego para miles de transacciones comerciales en el mercado inmobiliario boricua y definirá las garantías de protección legal para los compradores y vendedores en los próximos años. En otras noticias, advertencia por un posible recorte del 90% en los fondos federales de Medicaid para Puerto Rico. El informe del grupo Espacios Abiertos reveló que la isla enfrenta un abismo fiscal que amenaza con reducir los fondos federales del programa Medicaid en cerca de un 90% para el 30 de septiembre de 2027. La entidad investigadora detalló que la aportación del gobierno federal caería de 4.000 millones a menos de 500 millones si el Congreso estadounidense no aprueba una nueva legislación. Esta disminución drástica provocaría que el porcentaje de asistencia médica pagado por el gobierno federal baje del 76% actual a solo un 55%. En declaraciones oficiales, los analistas del estudio explicaron que este colapso presupuestario impactará de forma directa a 1.3 millones de puertorriqueños que dependen de la cobertura del Plan Vital para atender sus condiciones médicas diarias. La investigación de Espacios Abiertos destacó que el sistema de salud pública en Puerto Rico perdería su base financiera principal si no se extienden los acuerdos de pareo vigentes. Según los datos recopilados por la Institución Pública de Análisis, más de la mitad de las personas beneficiarias registradas en el programa tienen menos de 20 años o sobrepasan los 61 años de edad. Las estadísticas oficiales identifican que la población más vulnerable ante este escenario incluyen a menores de edad, adultos mayores, ciudadanos con discapacidades físicas y pacientes con enfermedades crónicas. El estudio institucional enfatizó que el fallo en obtener los recursos pondrá un riesgo inminente en la cubierta de salud de una cifra estimada en 700.000 y 1.000.000 de personas en toda la isla. La Fortaleza informó mediante un comunicado que la gobernadora Jennifer González Colón viajó a Washington, D.C. para sostener reuniones decisivas con las integrantes del Congreso Federal hasta el día de hoy. El equipo de trabajo de la Ejecutiva busca asegurar un aumento presupuestario anual del 5% y establecer una paridad del financiamiento del 83% con respecto a los estados de la Unión. El gobierno local activó desde febrero de 2026 un grupo multisectorial por orden ejecutiva para coordinar las estrategias de negociación en la capital federal. Los representantes gubernamentales buscan evitar que el presupuesto local tenga que asumir una carga financiera aplastante para sostener los servicios médicos de la población a partir del próximo periodo fiscal. El informe técnico de Espacios Abiertos proyecta que el gobierno local tendría
que destinar 4.800 millones de dólares de sus recursos propios para mantener los servicios de salud sin la ayuda federal extra. Esta cifra gigantesca representaría un 35.4% del total del Fondo General del país, sofocando otras partidas presupuestarias esenciales de la administración pública. En un escenario de extensión temporera ajustado por inflación, la aportación requerida del gobierno local ascendería a 1.300 millones de dólares, equivalente al 10% del Fondo General. Por su parte, la propuesta de paridad al 83% limitaría la aportación de los fondos locales a solo un 6.6%, reduciendo sustancialmente la presión fiscal sobre las arcas del Estado. Las portavoces de la entidad investigadora explicaron en sus declaraciones públicas que la constante falta de certeza en las asignaciones federales impide realizar planes de trabajo estructurados a largo plazo para la red hospitalaria de la isla. El informe final del organismo recomienda formalmente al Congreso eliminar el tope presupuestario anual y otorgar extensiones mínimas de 5 años si no se aprueba la paridad total de inmediato. Las comisiones del Congreso mantendrán bajo evaluación técnica las propuestas presentadas por las autoridades de Puerto Rico durante la presente sesión de trabajo legislativo. Los análisis económicos continuarán durante los próximos ciclos presupuestarios en la capital federal para determinar si la isla logrará un acuerdo permanente antes del vencimiento fijado para el año 2027. Advertencia del gobierno sobre el impacto fiscal por una posible eliminación de la crudita. Durante una vista pública del Senado de Puerto Rico, el componente fiscal del gobierno advirtió que derogar o reducir el arbitrio del petróleo, conocido popularmente como la crudita, abriría un severo hoyo en el presupuesto estatal. La Autoridad de Asesoría Financiera y Agencia Fiscal de Puerto Rico detalló que la Junta de Control Fiscal proyecta una pérdida acumulada de 1.600 millones en las finanzas públicas durante los próximos 5 años fiscales. Aunque este impuesto se aprobó originalmente para financiar a la Autoridad de Carreteras y Transportación, la agencia explicó que los recaudos actuales forman parte esencial de la base de ingresos recurrentes del Fondo General, con los cuales se sufragan servicios básicos de salud, educación, seguridad, pensiones y asignaciones presupuestarias certificadas. En términos numéricos concretos, la Autoridad de Asesoría Financiera y Agencia Fiscal de Puerto Rico precisó que la carga total de este impuesto asciende a 15.50 por barril o 36.9 centavos por galón de combustible. Los datos oficiales reflejan que los recaudos combinados del arbitrio base a la crudita representaron un promedio de 4.09 de todos los ingresos del Fondo General durante los años fiscales 2024 y 2025, sumando aportaciones de 590 millones en 2024 y 558 millones en 2025. El organismo gubernamental subrayó que cualquier alteración permanente a este renglón sin medidas compensatorias violaría el principio de neutralidad fiscal y resultaría inconsistente con el plan fiscal vigente bajo la ley federal al desmantelar la estructura presupuestaria de la isla. Por su parte, el Departamento de Hacienda advirtió que eliminar este cargo no garantiza un alivio automático para el bolsillo del ciudadano en las estaciones de gasolina. El Departamento de Hacienda explicó que el precio al detal depende de la intensidad operacional con la que los distintos sectores de la economía consumen combustible como insumo principal. La agencia fiscal sostuvo que una modificación apresurada debe sopesar si el beneficio real se trasladará al consumidor final o simplemente provocará una desestabilización en las arcas del erario sin reducir el costo de vida. Además, la entidad recordó que la Junta de Control Fiscal mantiene catalogados estos ingresos como propiedad directa del gobierno central y no como recursos ignorados al pago de deuda vial.
el contraste, la Asociación de Detallistas de Gasolina de Puerto Rico argumentó que permitir que los ciudadanos conserven ese dinero reactivaría la economía local a través del consumo de bienes y servicios. La Asociación de Detallistas de Gasolina afirmó que dejar más recursos en manos de las familias generará ventas adicionales en alimentos, ropa y otros comercios, lo que al final devolverá ingresos al gobierno mediante el cobro de otros impuestos. Igualmente, el sector de gasolina del Centro Unido de Detallistas expuso que los comerciantes operan con márgenes de ganancia sumamente reducidos para mantenerse a flote y que el 63% de las estaciones en la isla han cambiado de dueños debido a la insostenibilidad de las cargas operacionales actuales. Ante estas posturas encontradas, la Comisión Senatorial continuará con el análisis de la Resolución 461 para ponderar los efectos tributarios y económicos antes de emitir un informe final con recomendaciones legislativas. Los líderes comunitarios, economistas y sectores comerciales aguardan por nuevas vistas de consulta pública donde evaluarán propuestas alternas para aliviar el gasto energético de las familias puertorriqueñas sin comprometer el financiamiento de los servicios públicos esenciales. Corresponderá ahora a las autoridades presupuestarias y a los legisladores determinar si existe margen para reestructurar la canasta de recaudos sin desequilibrar las proyecciones financieras aprobadas para los próximos ciclos fiscales.

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1: Escaladores cargan con más de $100,000 en propiedad tras escalamiento en Villarrica. Agentes del negociado de la Policía de Puerto Rico investigan un escalamiento reportado en una residencia de la urbanización Villarrica en Bayamón, donde desconocidos se apropiaron de propiedad valorada en más de $108,000. Según el querellante, los perpetradores forzaron la puerta de entrada de la vivienda para lograr acceso al interior. Una vez en el lugar, sustrajeron equipos electrodomésticos, mercancía de ropa de boutique y varias carteras de la marca Louis Vuitton. Agentes adscritos al Cuerpo de Investigaciones Criminales de Bayamón asumieron la jurisdicción del caso para continuar con el proceso investigativo y dar con los responsables del delito. En otras noticias, arrestan a sospechoso del asesinato de turista en Santurce tras operativo con armamento de alta potencia. Agentes de la División de Drogas Metropolitana junto a unidades SWAT y Canina arrestaron en el barrio Hato Nuevo de Guaynabo a Gabriel Lizardi Guadalupe, de 23 años, principal sospechoso del asesinato del científico Omar Padilla Vélez, ocurrido en enero en Santurce. En el operativo también fue detenido Ángel Reyes Colón, de 50 años, quien se encuentra bajo probatoria federal desde el año 2016. Según las autoridades, ambos sujetos están vinculados a una organización criminal que opera en la barriada Figueroa. Durante el allanamiento, las fuerzas del orden público ocuparon 4 rifles AK-47, 2 pistolas Glock, 85 cargadores, más de 100,000 municiones y un cargamento de sustancias controladas que incluye crack, cocaína y marihuana. Lizardi Guadalupe figuraba como objetivo de las autoridades tras presuntamente disparar contra el vehículo en el que viajaba la víctima de 33 años junto a su prometida, luego de que el sistema GPS los desviara hacia la zona mientras intentaban salir del área metropolitana. En otras noticias, agentes federales y estatales ocupan armamento militar y gran cargamento de marihuana. Alguaciles del Distrito de Puerto Rico y agentes de la Policía Estatal arrestaron a un hombre de 40 años tras incautar un arsenal de armas y narcóticos en el sector Llanos de Ay Bonito. Durante la intervención, las autoridades ocuparon 10 rifles, una pistola, aproximadamente 1,000 municiones, 20 cargadores de alta capacidad y varios chalecos antibalas. En la escena también se hallaron más de 200 libras de marihuana distribuidas en drones y baldes. El imputado enfrentará un proceso para la revocación de su libertad probatoria, además de posible erradicación de cargos por violaciones a la ley de armas y a la ley de sustancias controladas. La investigación correspondiente a las armas confiscadas fue asumida por la Agencia de Alcohol, Tabaco, Armas de Fuego y Explosivos. En otras notas, causa para arresto contra supervisor de la CFSE por actos lascivos. La Fiscalía de Carolina presentó un cargo por actos lascivos contra Jorge Echaunteguí, acusado de tocar indebidamente a una paciente mientras le realizaba un procedimiento de rayos X en la Corporación del Fondo del Seguro del Estado. Según la investigación, los hechos ocurrieron el 25 de noviembre de 2025 en las instalaciones de la CFSE en Carolina, donde el imputado se desempeñaba como supervisor del área de radiología y agredió a la mujer en varias ocasiones sin su consentimiento. La jueza Beatriz Varela del Tribunal de Primera Instancia de Carolina determinó causa para arresto por violación al artículo 133 del Código Penal de Puerto Rico y le fijó una fianza de $3,000. La vista preliminar quedó señalada para el próximo 30 de septiembre. El caso fue investigado por la agente María Rodríguez Nieves, adscrita a la División de Delitos Sexuales y Maltrato de Menores del CIC de Carolina, bajo la radicación de la fiscal Ana Cruz Oliver. En otras noticias, un gran jurado federal acusa a 17 personas por esquema de narcotráfico en el aeropuerto Luis Muñoz Marín. Un gran jurado federal emitió una acusación contra 17 personas imputadas de conspirar para poseer y distribuir cocaína hacia los Estados Unidos continentales. La investigación fue liderada por la División de Investigaciones de Seguridad Nacional en colaboración con la DEA y el FBI. Según las autoridades, la organización operaba desde noviembre de 2022 utilizando el Aeropuerto Internacional Luis Muñoz Marín y el servicio postal para el envío de los narcóticos. La red reclutaba a transportadores para enviar cargamentos de 5 kilogramos o más de cocaína con el fin de obtener cuantiosas ganancias. Entre los imputados figuran Francisco Sánchez Roque, alias Chuleta, John Espinal, alias Taker, y Humberto Mercedes Ruiz, alias Brujo, junto a otros 14 vinculados al esquema. De ser hallados culpables, los acusados enfrentan penas mínimas de 10 años de prisión hasta cadena perpetua. El operativo forma parte de las intervenciones del Grupo de Trabajo de Seguridad Nacional en alianza con el negociado de la Policía de Puerto Rico y diversas policías municipales. El caso se encuentra a cargo de la fiscal federal adjunta María Montañez Concepción. Hallan cuerpo calcinado y con heridas de bala en el sector Pedro Martínez. Las autoridades investigan el asesinato de un hombre hallado en la noche de ayer en la carretera PR-175 en el sector Pedro Martínez de Trujillo Alto. Una llamada al distrito policial alertó sobre un incendio en un área verde del lugar. Al llegar a la escena, los agentes encontraron el cuerpo atado de manos y pies, con una bolsa en la cabeza, heridas de bala y parcialmente calcinado. La víctima no ha sido identificada al momento por las autoridades. La investigación preliminar estuvo a cargo del agente Luz Rivera. La pesquisa continúa bajo la División de Homicidios del Cuerpo de Investigaciones Criminales de Carolina, dirigida por el agente Idelfonso Carrión, en unión a la fiscal Iliana Estrada. En otras noticias, buscan a hombre acusado de causar daños a plantas ornamentales del municipio. Las autoridades solicitaron la colaboración ciudadana para localizar a Javier Rivera Serrano, de 43 años, contra quien pesa una orden de arresto en ausencia con una fianza de $30,000 por daños agravados. Los hechos ocurrieron en la intersección de la carretera PR-159 y la PR-142, donde el imputado impactó 16 plantas ornamentales propiedad del municipio de Corozal a bordo de una guagua Ford Expedition color vino del año 2004. Los daños fueron estimados en $7,000. El caso fue investigado por la agente Idalis Rosado Santiago y consultado con la fiscal Natalia Santiago Naranjo. La jueza Aida Meléndez Juarbe del Tribunal de Primera Instancia de Bayamón expidió la orden de arresto. Acusan a hombre por el asesinato de un empleado de ornato. Un hombre de 25 años fue acusado en el Tribunal de Arecibo por el asesinato de un compañero de trabajo en hechos ocurridos el pasado jueves frente al complejo Acrópolis Deportivo en la carretera PR-670 de Manatí. El imputado fue identificado como Roberto Samuel Meléndez, conocido como El Moro. Según la investigación, el sujeto sostuvo una discusión con la víctima, Ángel Figueroa Toledo, de 30 años, a quien posteriormente le disparó en el abdomen mientras este aguardaba por el transporte de una empresa de mantenimiento. Figueroa Toledo falleció horas después en el hospital Doctor Center. Al momento del crimen, Meléndez Rosado cumplía una sentencia en probatoria por violaciones a la ley de armas, privilegio que le fue revocado tras su arresto el pasado viernes. El juez Rafael Lugo Morales le señaló una fianza de $1.5 millones, ordenando su ingreso en prisión. La vista preliminar del caso quedó fijada para el 1 de octubre.

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5: En la zona central, el tránsito fluye de manera leve en lo que es la PR-152 entre Naranjito y Barranquitas. La 155 en Orocovis y la 149 en Ciales presentan condiciones normales sin contratiempos. En la 167 hacia Bayamón se observa un incremento moderado en el movimiento vehicular. La región sur, la autopista La 52 se mantiene con flujo leve en la jurisdicción de Ponce. La 153 en Santa Isabel muestra un tránsito fluido en ambas direcciones en este momento. En el área de Juana Díaz y Coamo no se reportan incidentes que afecten la marcha. Lo que es el norte, la 22 presenta tránsito moderado desde Atillo hasta Manatí. La carretera la 2 se mantiene con movimiento constante y pesado en las intersecciones principales. En Dorado y Vega Alta el flujo vehicular se reporta estable para este periodo. En el área metropolitana, la PR-52 registra tránsito intenso en la entrada hacia San Juan desde Caguas. La 22 experimenta flujo pesado en el expreso de Diego en dirección a la capital. La 2 presenta demoras moderadas en el tramo de Bayamón hacia Guaynabo.
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5: Un patrón meteorológico más estable predomina en el archipiélago al retirarse la humedad profunda, reduciendo la cobertura de nubosidad a nivel general. Las lluvias y precipitaciones moderadas se concentrarán durante la tarde sobre la zona oeste y noroeste del país. Se prevé la formación de una o dos tormentas eléctricas en el sector occidental, acompañada por ráfagas de viento locales. Estas lluvias vespertinas podrían generar acumulaciones de agua e inundaciones urbanas de carácter localizado. El ambiente se mantendrá cálido con posibles efectos por calor en personas con alta sensibilidad a realizar actividades al aire libre. En las costas prevalecen condiciones favorables con riesgo bajo de corrientes marinas, aunque se advierte sobre corrientes más fuertes cerca de muelles, arrecifes y canales.
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5: En el Pega 2 tenemos el número 31, lo que es el Pega 3, el 743, y el Pega 4, 3062, con el bolo rojo número 9. En el sorteo regular de la noche, en el Pega 2 tenemos el número 97, el Pega 3, el 104, y el Pega 4, 5833, con el bolo rojo número 6. Y para los amigos de la lotería tradicional, de ayer 17 de septiembre, sorteo número 386, primer premio 48.937, segundo premio 16.884, tercer premio 00576, cuarto premio 03445, quinto premio 36.454 y sexto y último premio 13.920.

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buenos días, amigos que nos escuchan. Hoy viernes ya estoy activo por Cumbre 1470 AM y 106.3 FM. Les habla Kevin Rosado y estoy listo para acompañarte en tu camino al trabajo y llevarte lo más reciente en información. Así que comenzamos y arrancamos por la mañana.

el rezago académico amenaza el desarrollo económico y la competitividad futura de Puerto Rico. Especialistas en economía y sociología advierten que el marcado rezago académico detectado en el sistema de enseñanza pública amenaza de forma directa el desarrollo económico y la competitividad futura de Puerto Rico. Un informe oficial del Departamento de Educación indica que 193 planteles públicos operan actualmente bajo programas de mejoramiento escolar debido al pobre rendimiento académico, las bajas tasas de graduación y las deficiencias de aprendizaje. Del total de escuelas identificadas con fallas severas, 138 planteles se encuentran en la categoría más crítica del sistema estatal. Esta situación evidencia una crisis profunda en la preparación del capital humano necesario para mover la economía nacional. El economista y profesor de la Universidad de Puerto Rico, José Caraballo Cueto, explica que los retos de la modalidad virtual implementada durante la pandemia del COVID-19 aceleraron la pérdida de destrezas académicas en los estudiantes. Según el especialista, el estancamiento educativo acumulado produce una fuerza laboral menos cualificada que reduce el atractivo del país para la inversión extranjera directa. El docente subraya que los incentivos contribuyentes ya no son el factor determinante para atraer empresas internacionales, sino la presencia de un personal técnico y profesional altamente preparado. La educación representa la infraestructura humana indispensable para sostener el crecimiento productivo. Desde la perspectiva universitaria, el sociólogo y profesor Emilio Pantojas confirma que el deterioro en la calidad de la enseñanza se refleja con severidad en el desempeño de los alumnos de nuevo ingreso. El educador señala que la población estudiantil y los padres muestran un claro desestímulo generalizado frente al sistema escolar. Según el análisis del académico, los jóvenes llegan a las aulas universitarias con severas deficiencias en la comprensión de lectura, la redacción de textos y la expresión oral. Esta falta de competencias básicas provoca que miles de alumnos abandonen sus carreras universitarias al sentirse incapacitados para responder a las exigencias académicas. El analista económico y asesor gerencial Francisco Montalmo enfatiza que la preparación en áreas de ciencia, tecnología, ingeniería y matemáticas resulta decisiva para equiparar al país con las naciones más competitivas del mundo. El especialista destaca que los países con mayor crecimiento global priorizan la educación tecnológica como un pilar fundamental de su estrategia nacional. Según el analista, una fuerza laboral educada y de alta productividad genera innovación interna y facilita la adopción de nuevas tecnologías en las empresas locales. Por el contrario, la brecha educativa actual limita la capacidad de los trabajadores para asumir tareas complejas y reduce los salarios en el mercado. Frente a este escenario, los sectores económicos y la comunidad académica esperan que las autoridades educativas evalúen en los próximos meses la implementación de planes integrales de recuperación académica en los 193 planteles afectados. Las organizaciones profesionales anticipan que la transformación real del sistema de enseñanza tomará el espacio de una generación completa para rendir frutos en el mercado laboral. Diversos análisis técnicos independientes sugieren que el gobierno deberá someter presupuestos prioritarios para la capacitación docente y la modernización de planteles antes del cierre del ciclo fiscal. El éxito de estas iniciativas determinará si la isla logra frenar la pérdida de talento cualificado durante el próximo decenio.

En otras noticias, restricciones de FEMA reducen el ritmo de los pagos para la reconstrucción. La directora ejecutiva de la Oficina Central de Recuperación, Reconstrucción y Resiliencia, María Marín Colón, confirmó que nuevas exigencias impuestas por la Agencia Federal para el Manejo de Emergencias provocaron una baja en los desembolsos para obras públicas. Las cifras oficiales revelan que en el 2025 los pagos alcanzaron 1.600 millones, reflejando un descenso en comparación con los 2.000 millones otorgados en 2023 y los 2.400 millones registrados en 2024. A pesar de estas barreras reglamentarias, la agencia estatal ya tramitó 1.400 millones a septiembre de 2026 para atender los daños provocados por los huracanes Irma, María y Fiona, los terremotos de 2020, la tormenta Ernesto y las lluvias recientes. La gerencia de la entidad estatal explicó que la agencia federal modificó las reglas del avance de capital de trabajo, un mecanismo que antes otorgaba automáticamente un 25% de los fondos obligados para iniciar las labores. Como parte de la nueva norma, las autoridades federales exigieron recuperar el dinero que no estuviera listo para usarse de inmediato, lo que obligó a retirar cerca de 800 millones a diversos municipios y agencias durante 2025 y 2026. Esta retención de recursos no significa la pérdida definitiva de las asignaciones, ya que las entidades afectadas pueden pedir el dinero nuevamente tan pronto demuestren la disponibilidad real para comenzar las obras en sus comunidades. La funcionaria pública también atribuyó el estancamiento de los trámites a un mandato impuesto en 2025 por la entonces secretaria del Departamento de Seguridad Nacional, Kristi Noem. Esta directriz exigía su firma personal para autorizar cualquier compra, subvención o contrato que superara los $100,000, un trámite burocrático que demoraba los pagos entre 3 y 5 meses en la cabecera federal. Aunque esta restricción quedó eliminada a mediados de abril de 2026, tras la salida de la funcionaria de su cargo gubernamental, la parálisis acumulada afectó de forma directa el ritmo de contratación pública y el inicio de mejoras urgentes en varios sectores vulnerables del país. Para contrarrestar el impacto del retraso, la administración estatal estableció alianzas con el Cuerpo de Ingenieros del Ejército de Estados Unidos y la Autoridad para el Financiamiento de la Infraestructura para que asuman la gerencia de obras complejas. El Cuerpo de Ingenieros manejará 13 proyectos de control de inundaciones, puertos y restauración de costas valorados en $484 millones bajo la condición de recibir el 100% de los fondos por adelantado. Por su parte, la Agencia de Infraestructura Local dirigirá 43 obras estimadas en $90 millones para instalar generadores y reforzar estructuras en decenas de facilidades públicas, combinando además subastas municipales para atraer a contratistas privados a las zonas de difícil acceso. La Dirección Ejecutiva de la Oficina de Recuperación proyecta cerrar el año 2026 con una cifra total de 2.500 millones en desembolsos acumulados para acelerar las obras pendientes alrededor de la isla. El informe trimestral más reciente, con fecha del 30 de junio de 2026, indica que un 78% de las 12.000 obras aprobadas muestra progreso, con un presupuesto asignado que supera los 24.000 millones. Los datos oficiales confirman que actualmente 6.000 proyectos ya fueron completados y 10.000 continúan en etapa de construcción, 300 gestionan permisos gubernamentales y más de 13.000 permanecen divididos entre las fases de diseño y planificación técnica para su posterior subasta. Tomás Rivera Chats cuestiona los millonarios gastos de la Junta de Control Fiscal frente a las bajas pensiones en Puerto Rico.
El presidente del Senado de Puerto Rico, Tomás Rivera Chats, denunció públicamente los altos salarios y contrataciones ejecutivas dentro de la Junta de Supervisión Fiscal, mientras miles de jubilados en la isla sobreviven con ingresos mensuales inferiores a los $500. El líder legislativo criticó con firmeza la negativa del organismo financiero para dar paso a una propuesta impulsada por la gobernadora Jennifer González Colón, la cual busca mitigar el impacto del alto costo de vida en la población de la tercera edad mediante un ajuste económico gradual. Desde la perspectiva institucional del Senado, resulta inaceptable que el ente regulador mantenga una estricta exigencia de austeridad para el presupuesto público mientras desembolsa millones de dólares en asesores privados, abogados corporativos y directivos con sueldos exorbitantes que no reflejan la realidad fiscal ni social del país. Al desglosar las cifras de la administración del ente financiero, Rivera Chats detalló que el director ejecutivo de dicho organismo percibe un salario anual superior a los $500,000. A este gasto astronómico se suman los contratos de múltiples firmas de abogados que facturan hasta $1,000,000 por sus servicios, junto a consultores externos que cobran alrededor de $800,000. El legislador destacó que este esquema presupuestario le cuesta al pueblo de Puerto Rico prácticamente la misma cantidad de dinero que hace 10 años, a pesar de que la mayor parte de los planes de reestructuración de la deuda pública ya han sido atendidos, con la única excepción de la Autoridad de Energía Eléctrica. Para la jefatura senatorial, la extensión innecesaria de estos procesos genera serias sospechas de que los ejecutivos buscan prolongar sus lucrativos contratos a costa del erario local. En cuanto al impacto social del bloqueo presupuestario, la medida gubernamental pretendía beneficiar de forma directa a una población de 53,000 pensionados que enfrentan severas limitaciones económicas para cubrir sus necesidades básicas de alimentación y medicamentos. Rivera Chat explicó que la propuesta oficial no requiere una erogación masiva e inmediata de recursos, sino que contempla una implementación escalonada para comenzar con los jubilados que perciben los ingresos más bajos. La presidencia del Senado subrayó que la combinación de una pensión insuficiente y la falta de acceso al seguro social para muchos ex servidores públicos coloca a este sector en una situación de vulnerabilidad extrema, obligando a los ciudadanos a depender de un sistema de subsidios estatales fragmentados que terminan costando la vida la misma cantidad de dinero al tesoro público. El presidente del cuerpo legislativo enfatizó que la falta de un ajuste digno en los retiros crea una carga económica indirecta para el propio gobierno a través de programas de asistencia nutricional, vivienda pública y servicios de salud, según la evaluación del Senado. Al otorgar un ingreso justo a los ex empleados públicos, se reduce la forma automática la dependencia de estas ayudas sociales, lo que generaría un balance presupuestario positivo para la administración central. Rivera Chats rechazó las críticas de diversos sectores que catalogan el proyecto como una medida populista, recordando que durante el cuatrenio pasado, el Partido Nuevo Progresista aportó los votos necesarios para aprobar el plan de ajuste de la deuda y detener las intenciones del ente fiscal de recortar tanto las pensiones existentes como las futuras. Para los próximos meses, el liderato legislativo del Senado anticipa una nueva fase de confrontación institucional al buscar alternativas de financiamiento mediante la redistribución de partidas presupuestarias existentes y recortes a gastos operacionales no esenciales. La Asamblea Legislativa evaluará la reasignación de fondos dentro del presupuesto general para someter reconsideraciones formales ante los representantes del organismo fiscal, mientras diversos grupos de jubilados preparan movilizaciones y vistas públicas para exigir una revisión detallada de la contabilidad interna del ente regulador antes de la finalización del presente año fiscal.
En otras noticias, la Cámara Federal de Estados Unidos aprueba 11 medidas clave para atender la crisis de agua y la infraestructura costera en Puerto Rico. El comisionado residente de Puerto Rico anunció que la Cámara de Representantes de los Estados Unidos dio paso a la Ley de Desarrollo de Recursos Hídricos de 2026. Este proyecto legislativo incluye 11 medidas promovidas de forma directa para atender los problemas de agua en la isla, renovar la infraestructura crítica y proteger a las zonas vulnerables contra inundaciones y erosión en las costas. El Cuerpo de Ingenieros del Ejército de los Estados Unidos liderará los estudios y trabajos técnicos autorizados en este paquete de iniciativas. Aunque las propuestas no representan fondos de entrega inmediata, la aprobación de este marco legal establece una importante base para solicitar presupuestos específicos al Congreso en la lucha por estabilizar el suministro de agua. A través de un comunicado oficial, las autoridades confirmaron que la medida autoriza elevar de 35 millones a 75 millones el tope de ayuda federal para proyectos de agua potable y sistemas de alcantarillado en toda la isla. Esta asignación impactará el acceso diario de los ciudadanos a servicios básicos esenciales y busca aliviar los constantes racionamientos. Entre los planes destacados, el municipio de Corozal recibirá una autorización de 10 millones para fortalecer sus acueductos comunitarios y redes sanitarias, garantizando un flujo estable de agua potable para miles de familias que residen en sectores montañosos. Estas mejoras técnicas buscan transformar sistemas

Ruiz y sus estructuras de contención para proteger de severas inundaciones a las comunidades de Río Verde Mar y Punta Santiago. De igual forma, en Vega Baja se autorizó un análisis técnico profundo de la laguna Puerto Nuevo con la meta de evaluar trabajos de dragado. Asimismo, en el río Puerto Nuevo en San Juan, la legislación ordena estudios de impacto ambiental diseñados para atender los reclamos presentados por los residentes de sectores vulnerables. En cuanto a la protección de la zona marítima, la directriz federal autoriza evaluaciones específicas en los municipios de Loíza, Ceiba, Yabucoa, Naguabo y Fajardo. Los análisis técnicos en estos pueblos costeros buscan crear barreras eficientes contra las marejadas de tormentas, la erosión de las playas y el azote directo de huracanes. Como un logro adicional para el país, la ley incluye formalmente a Puerto Rico dentro del programa de protección de costas y ríos. Esta integración permite que el archipiélago clasifique de forma permanente para el financiamiento federal en futuras iniciativas orientadas a restaurar dunas y evitar que el aumento del nivel del mar destruya residencias o carreteras principales. De cara a las siguientes etapas legislativas en la capital federal, la delegación de Puerto Rico continuará los trabajos de negociación en el Senado estadounidense para asegurar que las 11 enmiendas permanezcan intactas en la versión final del proyecto. Tras la ratificación en la Cámara Alta y la posterior firma presidencial, el proceso requerirá evaluaciones presupuestarias adicionales en las comisiones de asignaciones del Congreso para desembolsar los recursos económicos. Los funcionarios mantendrán reuniones técnicas continuas con representantes del Cuerpo de Ingenieros del Ejército para agilizar el inicio de las inspecciones del campo en los 10 municipios beneficiados tan pronto la medida alcance su promulgación definitiva. En otras noticias, polémica en el sector de bienes raíces por propuesta para derogar la Ley 10 del 1994. Representantes de la industria de bienes raíces en Puerto Rico respaldan la necesidad de modernizar el marco legal del sector, pero cuestionan abiertamente la erradicación de una medida legislativa que busca derogar por completo la Ley 10 del 1994. El proyecto de la Cámara 1331 propone sustituir esta normativa principal que por 32 años ha regulado la práctica de corredores, vendedores y empresas inmobiliarias en la isla. La controversia gira en torno al momento y la vía utilizada para impulsar el cambio, ya que existe un proceso de revisión en curso. Esta situación genera incertidumbre entre los profesionales de las ventas y las transacciones de propiedades en todo el país. Según la Junta Examinadora de Corredores, Vendedores y Empresas de Bienes Raíces, el propio organismo adscrito al Departamento del Estado impulsó desde el año 2025 un comité de enmiendas especializado para analizar las verdaderas necesidades del mercado. La entidad reguladora confirmó que apoya la evolución responsable del ordenamiento jurídico para adaptarlo a las nuevas tecnologías y dinámicas económicas, pero considera improcedente aprobar una sustitución total sin evaluar el trabajo técnico ya adelantado. De acuerdo con el organismo regulador, la ley actual le otorga la facultad de fiscalizar la profesión, emitir o denegar licencias, exigir educación continua y velar por prácticas justas que eviten fraudes en la compraventa de inmuebles. En declaraciones oficiales, el presidente de la Junta Examinadora, Miguel Mercado, enfatizó que la regulación de los bienes raíces no responde únicamente a intereses gremiales, sino a la protección directa del consumidor y del patrimonio familiar. El portavoz institucional advirtió que el proyecto de la Cámara 1331 reproduce gran parte de la estructura legal vigente, pero crea serios conflictos normativos y operacionales al carecer de garantías para dar continuidad a las investigaciones
querellas y solicitudes de licencia pendientes.

dientes. Además, la representación del organismo señaló que la Oficina de Administración de los Tribunales detectó una ambigüedad en el ámbito penal dentro del texto propuesto que podría complicar la adjudicación de casos en los tribunales. Desde una perspectiva favorable a la medida, la Asociación de Realtors de Puerto Rico sostuvo que el proyecto atiende vacíos urgentes al actualizar las conductas prohibidas frente a la realidad del mercado digital actual. La presidenta de la organización profesional, Cristina, afirmó que la iniciativa cuenta con el respaldo de sectores financieros, de la construcción y de protección al consumidor, pues prohíbe representaciones visuales alteradas que distorsionen el estado real de los inmuebles en venta o alquiler. Para los ciudadanos que buscan adquirir una vivienda o invertir en un comercio, la entidad gremial aseguró que estas normas refuerzan la seguridad en transacciones de alto impacto financiero. Con este panorama de posturas encontradas, la Asamblea Legislativa se prepara para iniciar la etapa de vistas públicas y análisis técnico, donde la Junta Examinadora presentará las recomendaciones elaboradas por su Comité de Trabajo. La evaluación parlamentaria determinará si los legisladores optarán por enmendar la propuesta original o si darán paso a modificaciones directas sobre el Estatuto de 1994. El resultado final del debate legislativo establecerá las reglas del juego para miles de transacciones comerciales en el mercado inmobiliario boricua y definirá las garantías de protección legal para los compradores y vendedores en los próximos años. En otras noticias, advertencia por un posible recorte del 90% en los fondos federales de Medicaid para Puerto Rico. El informe del grupo Espacios Abiertos reveló que la isla enfrenta un abismo fiscal que amenaza con reducir los fondos federales del programa Medicaid en cerca de un 90% para el 30 de septiembre de 2027. La entidad investigadora detalló que la aportación del gobierno federal caería de 4.000 millones a menos de 500 millones si el Congreso estadounidense no aprueba una nueva legislación. Esta disminución drástica provocaría que el porcentaje de asistencia médica pagado por el gobierno federal baje del 76% actual a solo un 55%. En declaraciones oficiales, los analistas del estudio explicaron que este colapso presupuestario impactará de forma directa a 1.3 millones de puertorriqueños que dependen de la cobertura del Plan Vital para atender sus condiciones médicas diarias. La investigación de Espacios Abiertos destacó que el sistema de salud pública en Puerto Rico perdería su base financiera principal si no se extienden los acuerdos de pareo vigentes. Según los datos recopilados por la Institución Pública de Análisis, más de la mitad de las personas beneficiarias registradas en el programa tienen menos de 20 años o sobrepasan los 61 años de edad. Las estadísticas oficiales identifican que la población más vulnerable ante este escenario incluyen a menores de edad, adultos mayores, ciudadanos con discapacidades físicas y pacientes con enfermedades crónicas. El estudio institucional enfatizó que el fallo en obtener los recursos pondrá un riesgo inminente en la cubierta de salud de una cifra estimada en 700.000 y 1.000.000 de personas en toda la isla. La Fortaleza informó mediante un comunicado que la gobernadora Jennifer González Colón viajó a Washington, D.C. para sostener reuniones decisivas con las integrantes del Congreso Federal hasta el día de hoy. El equipo de trabajo de la ejecutiva busca asegurar un aumento presupuestario anual del 5% y establecer una paridad del financiamiento del 83% con respecto a los estados de la Unión. El gobierno local activó desde febrero de 2026 un grupo multisectorial por orden ejecutiva para coordinar las estrategias de negociación en la capital federal. Los representantes gubernamentales buscan evitar que el presupuesto local tenga que asumir una carga financiera aplastante para sostener los servicios médicos de la población a partir del próximo periodo fiscal. El informe técnico de Espacios Abiertos proyecta que el gobierno local tendría
que destinar 4.800 millones de dólares de sus recursos propios para mantener los servicios de salud sin la ayuda federal extra. Esta cifra gigantesca representaría un 35.4% del total del Fondo General del país, sofocando otras partidas presupuestarias esenciales de la administración pública. En un escenario de extensión temporera ajustado por inflación, la aportación requerida del gobierno local ascendería a 1.300 millones de dólares, equivalente al 10% del Fondo General. Por su parte, la propuesta de paridad al 83% limitaría la aportación de los fondos locales a solo un 6.6%, reduciendo sustancialmente la presión fiscal sobre las arcas del Estado. Las portavoces de la entidad investigadora explicaron en sus declaraciones públicas que la constante falta de certeza de las asignaciones federales impide realizar planes de trabajo estructurados a largo plazo para la red hospitalaria de la isla. El informe final del organismo recomienda formalmente al Congreso eliminar el tope presupuestario anual y otorgar extensiones mínimas de 5 años si no se aprueba la paridad total de inmediato. Las comisiones del Congreso mantendrán bajo evaluación técnica las propuestas presentadas por las autoridades de Puerto Rico durante la presente sesión de trabajo legislativo. Los análisis económicos continuarán durante los próximos ciclos presupuestarios en la capital federal para determinar si la isla logrará un acuerdo permanente antes del vencimiento fijado para el año 2027. Advertencia del gobierno sobre el impacto fiscal por una posible eliminación de la crudita. Durante una vista pública del Senado de Puerto Rico, el componente fiscal del gobierno advirtió que derogar o reducir el arbitrio del petróleo, conocido popularmente como la crudita, abriría un severo hoyo en el presupuesto estatal. La Autoridad de Asesoría Financiera y Agencia Fiscal de Puerto Rico detalló que la Junta de Control Fiscal proyecta una pérdida acumulada de 1.600 millones en las finanzas públicas durante los próximos 5 años fiscales. Aunque este impuesto se aprobó originalmente para financiar a la Autoridad de Carreteras y Transportación, la agencia explicó que los recaudos actuales forman parte esencial de la base de ingresos recurrentes del Fondo General, con los cuales se sufragan servicios básicos de salud, educación, seguridad, pensiones y asignaciones presupuestarias certificadas. En términos numéricos concretos, la Autoridad de Asesoría Financiera y Agencia Fiscal de Puerto Rico precisó que la carga total de este impuesto asciende a 15.50 por barril o 36.9 centavos por galón de combustible. Los datos oficiales reflejan que los recaudos combinados del arbitrio base a la crudita representaron un promedio de 4.09 de todos los ingresos del Fondo General durante los años fiscales 2024 y 2025, sumando aportaciones de 590 millones en 2024 y 558 millones en 2025. El organismo gubernamental subrayó que cualquier alteración permanente a este renglón sin medidas compensatorias violaría el principio de neutralidad fiscal y resultaría inconsistente con el plan fiscal vigente bajo la ley federal al desmantelar la estructura presupuestaria de la isla. Por su parte, el Departamento de Hacienda advirtió que eliminar este cargo no garantiza un alivio automático para el bolsillo del ciudadano en las estaciones de gasolina. El Departamento de Hacienda explicó que el precio al detal depende de la intensidad operacional con la que los distintos sectores de la economía consumen combustible como insumo principal. La agencia fiscal sostuvo que una modificación apresurada debe sopesar si el beneficio real se trasladará al consumidor final o simplemente provocará una desestabilización en las arcas del erario sin reducir el costo de vida. Además, la entidad recordó que la Junta de Control Fiscal mantiene catalogados estos ingresos como propiedad directa del gobierno central y no como recursos ignorados al pago de deuda vial.
El contraste, la Asociación de Detallistas de Gasolina de Puerto Rico argumentó que permitir que los ciudadanos conserven ese dinero reactivaría la economía local a través del consumo de bienes y servicios. La Asociación de Detallistas de Gasolina afirmó que dejar más recursos en manos de las familias generará ventas adicionales en alimentos, ropa y otros comercios, lo que al final devolverá ingresos al gobierno mediante el cobro de otros impuestos. Igualmente, el sector de gasolina del Centro Unido de Detallistas expuso que los comerciantes operan con márgenes de ganancia sumamente reducidos para mantenerse a flote y que el 63% de las estaciones en la isla han cambiado de dueños debido a la insostenibilidad de las cargas operacionales actuales. Ante estas posturas encontradas, la Comisión Senatorial continuará con el análisis de la Resolución 461 para ponderar los efectos tributarios y económicos antes de emitir un informe final con recomendaciones legislativas. Los líderes comunitarios, economistas y sectores comerciales aguardan por nuevas vistas de consulta pública donde evaluarán propuestas alternas para aliviar el gasto energético de las familias puertorriqueñas sin comprometer el financiamiento de los servicios públicos esenciales. Corresponderá ahora a las autoridades presupuestarias y a los legisladores determinar si existe margen para reestructurar la canasta de recaudos sin desequilibrar las proyecciones financieras aprobadas para los próximos ciclos fiscales.

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0: Y estamos de vuelta en Cumbre 1470M. Le cedo el micrófono a nuestro compañero Manuel Rivera. Buenos días, Manuel.
1: Buenos días, Kevin. Buenos días a toda la gente buena que siempre escucha la Cumbre desde temprano en la mañana en ese grandioso programa de noticias e información que tienen para el centro de la isla, para Puerto Rico, hoy por la mañana. De verdad que están pegados y eso es bien importante. Saludo a toda la gente a nivel de todo el área central, de todo Puerto Rico. Mi propósito de mi llamada, además de saludarlo, saludar a Julito, que estuve hablando con él ahorita, hoy no pude estar en la emisora, es para informarle a todos los amigos que siguen y les doy las gracias por el gran apoyo que nos han dado en nuestra programación de Deportivas Cumbre 1470, que transmitimos todos los sábados por Cumbre 1470 en su cuadrante, por cumbre1470am.com para Puerto Rico y para el mundo, que es el Facebook Live, y también estamos en el 106.3. Es para informarles que mañana sábado 19, nuestra programación va a ser de 2 horas. Va a ser de 2 horas, de 11 de la mañana a 1 de la tarde. Lo vamos a estar transmitiendo desde la placita del mercado de nuestro pueblo en Barranquita, eso es la calle Barceló número 61, de nuestro buen amigo, el joven empresario, agricultor Orlandito Vázquez Vázquez, que es el dueño, propietario. Tenemos un programa bien variado, bien especial, por eso es que vamos a estar 2 horas. Para todos esos amigos, mañana estará con nosotros el Expreso Panameño. ¿Quién nos recuerda a Rolando Frazier en el baloncesto panameño, que jugó 20 años con la selección de Panamá, jugó con los Polluelos Ahí Bonitos, estuvo en el equipo, siempre jugó para Ahí Bonito, vive en Ahí Bonito, es parte del equipo campeón del 1986 y va a estar con todos nosotros mañana desde las 11 de la mañana compartiendo en Barranquita? Todos estos amigos que tienen niños en ligas de baloncesto o en algún deporte y quieran conocer a Rolando en vivo o quieran sacarse una foto con él y compartir un rato con él, él va a estar allí con nosotros hasta las 2 o las 3 de la tarde. Pero de 11 a 1 vamos en vivo a través de Cumbre 1470 y vamos también por el Facebook Live y por el 106.3. Además de todo eso no se queda ahí. Mañana va a estar con nosotros en vivo Jorge Chévere. ¿Quién es Jorge Chévere? Jorge Chévere es y fue el dirigente que llevó a los Próceres de Barranquita en el béisbol AA al campeonato nacional en el 1993. Mañana va a estar con nosotros también compartiendo en nuestra programación de Deportivas Cumbre 1470. Y además de eso, Kevin, para añadir, va a estar con nosotros una persona muy querida en Orocovis, una persona que se ha ganado el cariño y el respeto dentro y fuera del terreno y por sus ejecutorias en toda su vida, nuestro buen amigo Julito Martínez, que también en su momento llevó al equipo de los Caciques de Orocovis al campeonato nacional en el béisbol AAA de la Coliseo. O sea que tenemos un majal deportivo, más otros atletas que van a estar llegando allí también con nosotros, pero lo que queremos es que la invitación está hecha para que todos mañana, 19, sábado, de 11 a 1 de la tarde, vamos a estar en vivo a través de Cumbre 1470, transmitiendo nuestra programación de Deportiva Cumbre 1470, y el próximo 26, sábado 26, vamos a estar en vivo desde el San Antonio Liquor Store, en la calle Willy Rosario, en el pueblo de Coamo. Ahí vamos a estar, estén pendientes a los horarios, porque el horario del día 26 va a ser de 2 de la tarde a 3 y 30. No vamos a estar transmitiendo a las 12 del mediodía. Vamos en vivo de 2 a 3 y 30. Este sábado, de 11 a 1 acá en Barranquita. Así que están todos cordialmente invitados para que puedan disfrutar, compartir un rato con nosotros. Y gracias a todos los patrocinadores, a todas las personas que se nos acercan, a quienes nos llaman para saludarnos, conocernos, felicitarnos. Y lo que empezó es un proyecto que yo entendía poquito a poquito arrancó y ya está donde Dios quiere que estemos todos nosotros. Así que, Kevin, gracias por darme la oportunidad a través de hoy por la mañana y te felicito. Sigue hacia adelante, tú eres un muchacho joven. Para mí eres el nene de Pugnado de Vega Baja. Eso está ya seteado, pero tienen esa invitación mañana estén pendientes a Cumbre 1470, que después de las 11 de la mañana en adelante vamos a estar en vivo hasta la 1, y después el día 26 vamos a estar de 2 a 3 y 30 en vivo desde el pueblo de Coamo, desde San Antonio Liquor Store, allá en la calle Willy Rosario, donde también vamos a estar con grandes atletas de todo Puerto Rico que también van a estar compartiendo. Y ese es el propósito de nuestro programa. Este programa no es para Manuel Rivera, es para ustedes, el pueblo, el soberano, el que siempre nos dice, aquí estamos, te escuchamos, y eso para mí, pues, tiene mucho valor en mi vida. Así que gracias, Kevin, que pase buen día y continúe ahí, que usted lo está haciendo muy bien, y saluda a toda la gente que nos escucha en esta mañana, en Hoy por la Mañana. Gracias y buen día.

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0: Ahora, noticias policíacas.
1: Escaladores cargan con más de $100,000 en propiedad tras escalamiento en Villarrica. Agentes del negociado de la Policía de Puerto Rico investigan un escalamiento reportado en una residencia de la urbanización Villarrica en Bayamón, donde desconocidos se apropiaron de propiedad valorada en más de $108,000. Según el querellante, los perpetradores forzaron la puerta de entrada de la vivienda para lograr acceso al interior. Una vez en el lugar, sustrajeron equipos electrodomésticos, mercancía de ropa de boutique y varias carteras de la marca Louis Vuitton. Agentes adscritos al Cuerpo de Investigaciones Criminales de Bayamón asumieron la jurisdicción del caso para continuar con el proceso investigativo y dar con los responsables del delito. En otras noticias, arrestan a sospechoso del asesinato de turista en Santurce tras operativo con armamento de alta potencia. Agentes de la División de Drogas Metropolitana junto a unidades SWAT y Canina arrestaron en el barrio Hato Nuevo de Guaynabo a Gabriel Lizardi Guadalupe, de 23 años, principal sospechoso del asesinato del científico Omar Padilla Vélez, ocurrido en enero en Santurce. En el operativo también fue detenido Ángel Reyes Colón, de 50 años, quien se encuentra bajo probatoria federal desde el año 2016. Según las autoridades, ambos sujetos están vinculados a una organización criminal que opera en la barriada Figueroa. Durante el allanamiento, las fuerzas del orden público ocuparon 4 rifles AK-47, 2 pistolas Glock, 85 cargadores, más de 100,000 municiones y un cargamento de sustancias controladas que incluye crack, cocaína y marihuana. Lizardi Guadalupe figuraba como objetivo de las autoridades tras presuntamente disparar contra el vehículo en el que viajaba la víctima de 33 años junto a su prometida, luego de que el sistema GPS los desviara hacia la zona mientras intentaban salir del área metropolitana. En otras noticias, agentes federales y estatales ocupan armamento militar y gran cargamento de marihuana. Alguaciles del Distrito de Puerto Rico y agentes de la Policía Estatal arrestaron a un hombre de 40 años tras incautar un arsenal de armas y narcóticos en el sector Llanos de Aybonito. Durante la intervención, las autoridades ocuparon 10 rifles, una pistola, aproximadamente 1,000 municiones, 20 cargadores de alta capacidad y varios chalecos antibalas. En la escena también se hallaron más de 200 libras de marihuana distribuidas en drones y baldes. El imputado enfrentará un proceso para la revocación de su libertad probatoria, además de posible erradicación de cargos por violaciones a la ley de armas y a la ley de sustancias controladas. La investigación correspondiente a las armas confiscadas fue asumida por la Agencia de Alcohol, Tabaco, Armas de Fuego y Explosivos. En otras notas, causa para arresto contra supervisor de la CFSE por actos lascivos. La Fiscalía de Carolina presentó un cargo por actos lascivos contra Jorge Echaontegui, acusado de tocar indebidamente a una paciente mientras le realizaba un procedimiento de rayos X en la Corporación del Fondo del Seguro del Estado. Según la investigación, los hechos ocurrieron el 25 de noviembre de 2025 en las instalaciones de la CFSE en Carolina, donde el imputado se desempeñaba como supervisor del área de radiología y agredió a la mujer en varias ocasiones sin su consentimiento. La jueza Beatriz Varela del Tribunal de Primera Instancia de Carolina determinó causa para arresto por violación al artículo 133 del Código Penal de Puerto Rico y le fijó una fianza de $3,000. La vista preliminar quedó señalada para el próximo 30 de septiembre. El caso fue investigado por la agente María Rodríguez Nieves, adscrita a la División de Delitos Sexuales y Maltrato de Menores del CIC de Carolina, bajo la radicación de la fiscal Ana Cruz Oliver. En otras noticias, un gran jurado federal acusa a 17 personas por esquema de narcotráfico en el aeropuerto Luis Muñoz Marín. Un gran jurado federal emitió una acusación contra 17 personas imputadas de conspirar para poseer y distribuir cocaína hacia los Estados Unidos continentales. La investigación fue liderada por la División de Investigaciones de Seguridad Nacional en colaboración con la DEA y el FBI. Según las autoridades, la organización operaba desde noviembre de 2022, utilizando el Aeropuerto Internacional Luis Muñoz Marín y el servicio postal para el envío de los narcóticos. La red reclutaba a transportadores para enviar cargamentos de 5 kilogramos o más de cocaína con el fin de obtener cuantiosas ganancias. Entre los imputados figuran Francisco Sánchez Roque, alias Chuleta, John Espinal, alias Taker, y Humberto Mercedes Ruiz, alias Brujo, junto a otros 14 vinculados al esquema. De ser hallados culpables, los acusados enfrentan penas mínimas de 10 años de prisión hasta cadena perpetua. El operativo forma parte de las intervenciones del Grupo de Trabajo de Seguridad Nacional, en alianza con el negociado de la Policía de Puerto Rico y diversas policías municipales. El caso se encuentra a cargo de la fiscal federal adjunta María Montañez Concepción.

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cordiales a todos los que nos escuchan en el día de hoy, viernes 18 de septiembre del 2026. Sean todos bienvenidos a otra edición de Por el Libro, análisis de noticias desde una perspectiva conservadora de valores. Transmitimos a través de Radio Cumbre, originando desde Orocovis para todos los pueblos de la montaña y hasta donde llega la señal del 1470 AM y el 106.3 FM. Se nos unen simultáneamente las frecuencias de la colega Radio Grito, originando desde el pueblo de Lares a través de sus frecuencias del 1200 AM, el 93.3 FM, al igual que el 92.1 HD4. Transmitimos todos los viernes de 8 a 9 de la mañana. Queremos también extenderle el saludo a aquellos que nos sintonizan a través de mi página personal de Facebook y a través de ambas páginas de Facebook de las dos emisoras, tanto Radio Cumbre como Radio Grito, desde donde usted puede acceder también al programa en cualquier día de la semana, cualquier horario, a conveniencia, ¿verdad?, de los radio escucha, ¿verdad? Usted puede ir a la página, por ejemplo, de Facebook, teclear Cumbre 1470 AM y se abre la página de Radio Cumbre, y lo mismo ocurre si va a Facebook y va a otras redes sociales y pone Radio Grito, también se abre como parte del menú, pues todo lo que son los programas diarios que tira la emisora, incluyendo, pues obviamente, nuestro programa Por el Libro, ¿verdad? Aquellos que desean seguir el trabajo que hacemos, pues nos pueden seguir a través de nuestras páginas en el internet. La antigua página de Morality Media, que se encuentra bajo moralidad.com. Bien fácil, ¿verdad? Moralidad.com es una página que, aunque la organización Morality Media pues ya no esté en funciones, ¿verdad? Cuando me jubilé hace unos cuantos años atrás, pues, cerramos la organización, pero dejamos abierta la página por el contenido, ¿verdad?, que tiene, que es un contenido que usted, a pesar de que ya no existe Morality Media desde el 21, seguimos escribiendo, ¿verdad?, en páginas como Contra la Corriente, que fue lo que siguió después de Morality Media, contralacorriente.net, y tenemos también páginas de Morality Media y Contra la Corriente en Facebook. Ahí también dejamos copia del enlace del programa de todos los viernes para que la gente que navega con más facilidad por Facebook pues pueda verlo. También dejamos un enlace del programa en la red X, en nuestra cuenta, bajo Milton Picón o Moralidad PR, ¿verdad? De hecho, todos los domingos tenemos también un panel de discusión de noticias bajo el nombre de Contra la Corriente, en el que participan el pastor René Pereira, hijo, el hermano amigo Carlos Sánchez, fundador, junto al doctor César Vázquez, y presidente de toda una vida, ¿verdad?, de la organización Provida de Puerto Rico. Y este servidor, pues, ¿verdad?, los tres analizamos noticias desde la perspectiva de cada uno de nosotros y de las organizaciones, ¿verdad?, o grupos que representamos. Eso es todos los domingos de 7:30 a 9 de la noche. Y tengo hoy varias cosas que quiero compartir con ustedes. Entre ellas, pues, voy a leer unas columnas bien interesantes. Pero antes de entrar en la columna, porque la columna me va a ocupar mi tiempo y va acompañado de otras noticias similares a lo que dice la columna, que han sido publicadas durante esta semana con el revolú y el lío de la energía eléctrica o la falta de energía eléctrica en Puerto Rico, los apagones selectivos, los relevos de carga que mi hermano, si no hubiera decidido poner unas placas en ese techo, pues estuviera
corriendo, ¿verdad? Todo, por lo menos 2 o 3 veces por semana, cuando vienen los relevos de carga de 4 horas, que serían 4 horas que había que prender una planta eléctrica con todo lo que supone eso, ¿verdad? Ir a comprar gasolina, tener la gasolina ready ahí, mover los carros para sacar la planta y ponerla en un lugar, ¿verdad? Donde los gases tampoco, ¿verdad? Le molesten a nadie ni me entren a la casa. Y todos los inconvenientes que miles de puertorriqueños que no pueden tal vez costearse, ¿verdad? Un sistema, ¿verdad? De placas solares, pues tienen que vivir todos los días, varias veces a la semana, ¿verdad? En algo que de verdad escandaliza a muchas personas en este país. Lo escandaliza, pero de una forma increíble, porque, o sea, uno recibe llamadas de personas que viven en Estados Unidos y de lo único que hablan es de las noticias que escuchan, de los apagones, de lo que pasó en unos centros comerciales del país la semana pasada, de las culpas que se echan todas las personas, ¿verdad?, que están al frente del gobierno, independientemente del gobierno de turno que sea, sea el que sea, siempre hay una hemorragia de culpa que se le echan a un lado, a otra persona, a un grupo, a una corporación, y la culpa llega a ser huérfana, ¿verdad? Y de hecho yo leí una columna muy buena esta semana que quiero compartirla con ustedes antes de entrar en las noticias como tal. De hecho, antes de leer la columna, aunque no voy a dar la noticia completa, pero la semana pasada hubo un caso sonado en los Estados Unidos de Lindsay, de la famosa esta muchacha o señora Lindsay, que se trancó un jurado, ¿verdad? Lindsey Clancy. Y yo posteé en mis redes sociales que en Estados Unidos se estaba dando una cosa que era bien preocupante, y era el asunto de madres quitándole la vida a sus hijos, ¿verdad? Y yo había leído un post la semana pasada de alguien en Twitter. Después puse el post en inteligencia artificial. Le pregunté a inteligencia artificial que me diera los nombres y la cantidad de personas que durante el 25 y el 26, el año pasado y este año, le habían quitado la vida a sus hijos. Y la inteligencia artificial me dijo que no tenía esa data disponible. Cuando en otras ocasiones de datas más difíciles de conseguir, me la ha conseguido. De hecho, le tiré, usted sabe que está la manita esa de like y dislike. Le tiré una manita de dislike y le dije que la información yo la había leído en Twitter. Porque obviamente uno se da cuenta de cómo las noticias desaparecen cuando no son políticamente correctas, pero conseguí la información de Twitter y fui a los buscadores, puse los nombres de unas mujeres, pues no aparecía nada. Cuando pongo el nombre de la mujer con el caso específico, que mató a su hijo, que estranguló a sus hijos, que mató a sus 4 hijos en el estado tal, tal, me salió la noticia. Y eso lo quiero compartir un poquito más adelante, porque es una preocupación que uno tiene, ¿verdad?, de hasta dónde ha llegado el feminismo de género en los Estados Unidos, a hacer que un montón de personas, contrario a lo que uno podría pensar, ¿verdad?, de la madre como protectora de sus hijos, pues hay un montón de mujeres que entre el 25 y el 26 le han quitado la vida a sus propios hijos, inclusive niños menores
de edad, y eso tiene que levantar una bandera. Es la bandera que no se quiso levantar en el caso de Lindsey Clancy, ¿verdad? Que los periodistas en Puerto Rico, la gente de las noticias, no, que es una víctima, no, que si aquello, que si lo otro, y no, ella no tiene culpa, deberían liberarla después de haber matado 3 hijos, ¿verdad? Ni siquiera es métela en una institución, ¿verdad? De salud mental por años, no 1 año, 6 meses y después vas para afuera, porque son realmente peligros para menores de edad. Pero eso lo va a leer un poquito más adelante y se va a quedar espantado cuando lea la cantidad de casos que han habido desde el año pasado, mitad del año pasado, hasta este año 2026. Pero quiero leer, para empezar, una columna titulada El lío energético de cada día. ¿Quién responde por el resultado? Este es el título de la columna que le escribe el ingeniero Daniel Hernández Morales en la sección de columnas de opinión en el periódico El Vocero. Y dice así: apagones, cancelaciones, controversias y demandas son noticias diarias del sector energético en Puerto Rico. Solo entre julio y agosto de 2026 hubo 15 apagones por insuficiencia de generación. Más reciente, el foco de atención ha girado sobre el fallido contrato de generación temporal. ¿Quién evaluó? ¿Quién negoció? ¿Quién aprobó? ¿Quién firmó? ¿Quién supervisó? ¿Quién recibió determinada información? ¿Y quién tenía la responsabilidad de comunicarla? Las investigaciones tendrán que determinar qué ocurrió y establecer responsabilidades. En la vista de la Cámara surgió la pregunta entre los legisladores: ¿qué podemos hacer para evitar que algo así pueda ocurrir? La respuesta no puede ser añadir más burocracia. Problema que ha quedado al descubierto es claro: la supervisión inefectiva y poca coordinación entre las entidades que intervienen en las contrataciones energéticas. Una agencia identifica la necesidad, otra maneja la licitación, otra evalúa el impacto sobre el sistema, otras intervienen en permisos, fondos federales, aspectos regulatorios y fiscales. Pero ¿quién se hace responsable del resultado? En una estructura tan fragmentada, el riesgo no está solo en que una entidad haga incorrectamente algo, sino también en lo que alguien deje de hacer: información que no se comunica, alertas que no se elevan o decisiones que no llegan a tiempo. Cuando existe un deber de actuar, una omisión también puede tener consecuencias en Puerto Rico si vive una emergencia, quien vive una emergencia energética. Lo que nos falta no es otra capa de aprobación, sino alguien que tome las riendas con independencia y capacidad de ejecución para asegurar que todas esas piezas funcionen como un solo.

y mecanismos para agilizar permisos y la revisión de fondos federales. Ante la emergencia, parte de la solución podría estar en fortalecer y reenfocar esa figura hacia los proyectos estratégicos necesarios para estabilizar el sistema eléctrico, articulando las entidades, permisos, fondos, autorizaciones, desde que se identifica una necesidad hasta que el proyecto entra en operación. No se trata simplemente de crear otro enlace entre agencias. En situaciones extraordinarias se necesitan estructuras capaces de alinear recursos, agencias y decisiones hacia un objetivo común. Lo vimos después del huracán María, cuando fue necesario movilizar recursos y generación de emergencia mientras avanzaban las reparaciones. La crisis energética requiere nuevamente esa capacidad extraordinaria de respuesta. El coordinador no sustituiría a las agencias ni asumiría sus facultades. Su función es facilitar el proceso, articular las entidades, identificar obstáculos, elevar asuntos que requieran acción y aseguren que las decisiones ocurran cuando tienen que ocurrir. En otras palabras, tendría la autoridad necesaria para mover el proceso, no simplemente para observarlo. Su intervención comenzaría con la definición de la necesidad, continuaría durante la licitación, evaluación, contratación, permisos y ejecución. Eso incluye sentar oportunamente en una misma mesa las entidades que tendrán que evaluar, aprobar, ejecutar un proyecto, así como al proponente, ¿verdad?, seleccionado. Antes de comprometer miles de millones de dólares, hay que saber quién está detrás de una propuesta. ¿Tiene la experiencia, capacidad y técnica y respaldo financiero para ejecutarla? ¿Quién suministrará los equipos y quién construirá? ¿Cuál es la estrategia de ejecución? ¿Qué garantías respaldan las obligaciones? Poner rostro a la firma también es parte de la debida diligencia. Ese contacto debe ocurrir dentro de un proceso formal y transparente. Los proyectos tienen que competir por sus méritos, no por sus contactos. Hasta que Puerto Rico no convierta propuestas y contratos en infraestructura energética operando, el sistema eléctrico no mejorará. No mejorará. Han pasado 19 años sin desarrollar nueva generación firme de gran escala. El éxito no está en los proyectos que se anuncian o se contratan, sino en los megavatios que se instalan y entran en operación. Si queremos estabilizar el sistema eléctrico, alguien tiene que dirigir, facilitar la ejecución, anticipar obstáculos, exigir resultados. Mientras todos sean responsables de una parte, corremos el riesgo de que nadie sea responsable del resultado. Mire, yo leí esta columna y dije, wow, este ingeniero ha dado en el clavo ahí, ha dicho una gran verdad. O sea, y nosotros estamos viendo anuncios y anuncios de que vamos a hacer esto, anuncios de que vamos a hacer esto otro, anuncios de que vamos a hacer lo otro, pero la realidad es que no pasan las cosas que tienen que pasar. No pasan. O sea, y entonces lo que vemos a través de los medios de comunicación es el gobierno echándose culpa a uno, culpando a Luma, Luma culpando a Genera, Genera pues no sé a quién le echa la culpa a Luma, el Sal de Energía le echa la culpa a Raimundo, a Medio Mundo, están menos a él. Ahorita voy a, cuando vengamos de la pausa, voy a leer algo que salió publicado en El Nuevo Día, que da grima también. O sea, aquí para resolver cada problema hay que nombrar un SAR o hay que nombrar una persona encargada. Entonces se traen personas a manejar unas cosas porque supuestamente saben mucho, pero fueron los que administraron a todas las organizaciones que quebraron en el pasado, que conocen gente, que tienen contacto, que tienen intereses creados y podrán tener, saber mucho
de electricidad y de generación.

Oiga, pero si fueron parte del desmadre que provocó la quiebra de la Autoridad de Energía Eléctrica y la subsecuente ida a los tribunales que todavía el día de hoy no se ha resuelto, pues vamos a buscar gente que sepa de la materia, pero que no estén tan inmersos en lo que fueron los errores del pasado. O sea, y pues. Y estamos viendo situaciones bien difíciles en nuestro país. ¿Qué se está investigando en el día de hoy? Eso lo vamos a estar comentando después de la pausa que sigue a continuación para escuchar mensajes de interés. Así que pausamos y regresamos en breve con más de Por el Libro.

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0: 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En Toa Alta, seguimos con Cumbre 1470 AM 106.3 FM y cumbre1470am.com, pendientes a las redes y a las frecuencias nuestras. Lo nuestro continúa.
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regreso con más de Por el Libro. Estábamos hablando en el segmento anterior de una acertada columna que escribe un ingeniero de nombre Daniel Hernández Morales sobre el asunto de la crisis de energía que vive el país. Tituló esa columna El lío energético de cada día. Y hace la pregunta, ¿verdad?, como parte del título de su columna, ¿quién responde por el resultado? Y para los que sintonizaron un poquito más adelante, pues quiero por lo menos leer las últimas dos columnas nuevamente porque son importantísimas. El licenciado el ingeniero, dice que hasta que Puerto Rico no convierta propuestas y contratos en infraestructura energética operando, pues el sistema eléctrico no va a mejorar. Y dice, wow, han pasado 19 años sin desarrollar una nueva generación firme de gran escala, que uno pueda decir, podemos depender de esto, ¿verdad?, si ocurre una emergencia en el país. Y señala también que el éxito no está en los proyectos que se anuncian, porque con la boca es un mame, y como decía el Jíbaro, con mucha razón, con la boca es un mame. Aquí pueden hacer conferencias de prensa todos los días y anunciar con bombos y platillos un montón de cosas. Llevan 20 años anunciando lo que van a hacer con la energía eléctrica, pero no pasa nada. O sea, aquí lo que cuenta son los megavatios que se instalan y que entran en operación, porque si se instalan y no entran en operación, tampoco se hizo nada. Y él decía en su columna que si nosotros queremos estabilizar el sistema eléctrico, pues alguien tiene que dirigir, alguien tiene que facilitar la ejecución, alguien tiene que anticipar cuáles son los obstáculos, ¿verdad? Y exigir también resultados. Porque mientras todos sean responsables de una parte, pues vamos a seguir corriéndonos el riesgo, que lo vemos todos los días, de que nadie sea responsable de resultados. Porque la culpa la tiene Luma, no, la culpa la tiene Genera, no, el SAL dice que la tiene Luma. Se forma el revolú del contrato este millonario que querían otorgar por yo no sé cuántos años, y que le explotó en la cara el contrato, y ahora medio mundo estaba tratando de ver cómo se zafan de la responsabilidad. Algunos que ya dijeron que ya fueron donde los federales, y otros que posiblemente ya han ido, pero no lo han anunciado. Y lo que quiere decir que, ¿verdad?, dentro de un tiempo, porque los federales no actúan de hoy para mañana, sino que se toman su tiempo. Y cuando tienen los casos bien montados, pues van al gran jurado, presentan y usted sabe lo que ocurre. A las 6 de la mañana, el FBI tocando las puertas de funcionarios. Pero esta semana ha sido una semana de vista pública, esta ha sido una semana donde muchas personas han tenido que responder. El SAL de Energía tuvo que ir y responder. La gobernadora está defendiendo a capa y espada su SAL de Energía, pero por ejemplo el martes de esta semana aparecieron dos páginas del periódico Nuevo Día dedicadas al SAR de la Energía, con un titular, ¿verdad?, que dice: mensajes inéditos revelan que Josué Colón intervino para acelerar el contrato del Power Expectation, la famosa firma que está en tela de juicio. Y aquí uno entra, y tiene que decir... Tiene que decir lo siguiente, que choca, pero choca de una manera increíble. O sea,
uno se pone a mirar, ¿verdad? Unas cosas en Puerto Rico y dice es que nosotros no nos cansamos de tropezar con la misma piedra. O sea, aquí usted ve gente que tuvo la oportunidad de hacer unas cosas y son gobernadores, después se convierten en analistas, yo le digo analistas políticos, y se van y los contratan las emisoras de radio que son las que crean opinión pública aquí. Y van a los programas y dicen, no, lo que se debe hacer es esto y esto y aquello y lo otro. Y yo sé que mucha gente que está viendo programas de televisión se hacen la pregunta, bueno, ¿y por qué no lo hizo cuando era gobernador? Pero así, así es la cosa, después viene otro, se trepa otro y el mismo cuento. Y entonces, en vez de traer gente limpia de la empresa privada o gente que trabajó dentro de la Autoridad de Energía Eléctrica y tienen hojas de servicio impecables, no, no recaudadores como los que están ahora, que están en las posiciones que están porque eran recaudadores de los partidos que están en el poder, tanto el PPD como el PNP, tenían recaudadores y una vez se trepaban, pues vaya. Los recaudadores, si tenían mucha experiencia de trabajo allí, pues eran los que se quedaban guisando. Y así no se puede hacer patria en este país. O sea, porque los que son recaudadores tienen conexiones, las conexiones son amigos, y entonces uno ve como que los negocios siguen el mismo curso, ¿verdad? Yo leía aquí en este artículo, fueron 2 páginas completas, donde se hablaba de este contrato que está ya en la lupa federal, de cómo la gente que va y se cantan completamente limpios delante de los medios y que no tienen que ver nada con ninguna irregularidad, pues aquí el Nuevo Día dice que hay mensajes que no han salido a la luz pública, pero que alguien los tiene, porque lo están diciendo aquí, donde el SAL de Energía de Fortaleza intervino para acelerar la firma del contrato de Power Expectation. Pero a mí me llama mucho la atención del artículo que aparece en el periódico El Nuevo Día, algo que quiero leerlo, ¿verdad? Porque son 2 páginas, me tocaría, si leo todo esto, pues, ¿verdad? Me consumo el resto del programa y se me quedan otras noticias, ¿verdad? Guindando. Pero mire esto, hay una parte aquí que dice un fin político, y quiero leer esta parte, es un subtítulo dentro de las 2 páginas que hay que cubren esta noticia, dice un fin político. Cuando tú ves que se lanza un RFP de tanta complejidad como esta, en un plazo de 7 días para las cualificaciones y luego de un plazo de 30 días para entregar la propuesta, eso fue lo que pasó aquí. Uno sabe que eso tiene un propósito, beneficiar a alguien, dijo una de 3 fuentes separadas de este diario. La fuente agregó que de entrada había una motivación política que puede explicar la prisa del SAL de Energía con el proceso. La gobernadora había prometido que resolvería el tema de la energía y mira dónde estamos, dice la fuente. Según otra fuente cercana a los 2 procesos de competencia que se llevaron a cabo, los proponentes mostraron múltiples objeciones a los términos establecidos, pero no hubo apertura a modificaciones. Mire eso, mire cómo se manejan las cosas en Puerto Rico. Sigue diciendo, según el informe del TRIPPO, correspondiente al segundo RFP, aunque no obtuvo la mejor puntuación, habría sido
Javelin Global Commodities, el proponente más adelantado o disponible para completar el proyecto, en buena parte por su profundidad financiera y pericia. Una de las fuentes asegura que el SAL de energía no solo estaba al tanto del proceso de competencia y negociación, sino que incluso el proceso de generación temporal fue objeto de una reunión en la fortaleza en la que participó la gobernadora González Colón, el exsecretario de la gobernación Francisco Domenech, Colón Ortiz y el presidente de RICOMS, Carlos Linares. Según el análisis del el 3PPO del 10 de septiembre de 2025, Gotham Energy habría obtenido una puntuación total de 88% en la evaluación. Javelin obtuvo 79% y Power Expectation, el que finalmente firmaron el contrato, que después anularon, recibió la puntuación más baja, 70%. En la evaluación se consultaron diversas variables como pericia para acometer el proyecto, la tecnología a utilizarse y la capacidad financiera. Una vez se establecieron los criterios de take or pay, se estableció que no habría ningún pago de movilización. Las empresas grandes que se dedican a esto se van y se quedan los que están más listos para montar una empresa de la noche a la mañana, dijo otra de las fuentes que también solicitó anonimato. Pero lo que más me llama la atención, otro subtítulo: un contrato más caro que el anterior. El Nuevo Día no pudo identificar específicamente quiénes forman parte del grupo, además de Colón Ortiz, su asesor legal González Galarza y el 3PPO. El mismo día en que Colón Ortiz depuso ante la comisión cameral, donde reconoció que fue entrevistado por las autoridades federales, la entonces directora de la Autoridad de Energía Eléctrica, Zapata Acosta, envió su carta de renuncia. En lugar de proveer ahorros adicionales, el contrato firmado el pasado 10 de junio y cancelado posteriormente por Zapata Acosta habría costado más a los abonados de Puerto Rico. Según los documentos examinados por este diario, el nuevo contrato implicaba que Power Expectation vendería energía temporal a la Autoridad de Energía Eléctrica a razón de unos 22 centavos kilovatio hora, con generación a base de gas natural y hasta 35 centavos utilizando diésel. O sea, y entonces aquí uno se pone a pensar en estas cosas y uno dice, caramba, pero se dice que se va a hacer algo para que sea más factible el que se pague menos por la energía eléctrica y que se va a reducir esto, que van a haber unas cosas que van a permitir que el usuario, ¿verdad?, el cliente de energía que consume energía eléctrica, pues pague menos. Y para hacer eso, pues entonces hacemos contrato con personas que van a cobrar más y que eventualmente le van a pasar esa cantidad de dinero a nosotros los clientes. Y uno tiene que preguntarse, ¿cuándo va a parar esto? O sea, ¿cuándo va a parar esto? ¿Cuándo va a venir gente con espina dorsal derecha, como los gobernantes que teníamos tal vez hace 40 años atrás? O sea, o por lo menos, ¿verdad?, que eran más transparentes. Pero simple y llanamente uno mira esto, imagínese usted cómo lo ven las personas que quieren venir a invertir dinero en Puerto Rico y se encuentran con un país que para hacer contratos hay que hacer trucos, o hay que tener buenos cabilderos, o hay que tener buenas conexiones, porque si no, usted no hace negocios en Puerto Rico. Y la pobre gente que sigue sin luz eléctrica, una buena parte de ellos es gente mayor de edad que necesitan desesperadamente eso para muchas cosas, de máquinas, de terapias y de 20 cosas que necesitan enchufarse a la luz eléctrica. ¡Wow! Difícil esto, ¿verdad? Bueno, vamos a pausar
para escuchar mensajes de interés y regresamos en breve con el segmento final del programa de hoy. Pausamos.

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último segmento del programa de hoy. Primero dos lo dedicamos a la crisis energética del país. Tenía también una columna que apareció el lunes de esta semana, hablando de los depredadores sexuales, los videojuegos y los menores en Puerto Rico. Una columna muy buena que escribió el licenciado doctor Jorge Suárez, quien es el director asociado del Departamento de Ciencias Humanas y Asuntos Públicos de la Universidad Interamericana, la Intermetro, y que durante algunos años también fue senador por el distrito de Humacao, representando el Partido Popular Democrático. Fue de estas personas que no estuvo mucho tiempo en la política, ¿verdad? Parece que la política, pues, obviamente no lo dejó de su total, no fue de su total agrado, ¿verdad? Cuando no hizo carrera allí, ¿verdad? Muchos lo conocen por su participación en programas de emisoras televisivas, programas, ¿verdad? Creo que no sé si era La Mega o otra de estas cadenas de noticias. Y ahora, pues, obviamente, ¿verdad? Como decano de la Intermetro. Y si me da el tiempo, pues la leo, pero no quería pasar a la columna sin antes comentar algo que realmente me tiene bien preocupado. O sea, la cultura de muerte en la que se vive aquí en Puerto Rico, con la crisis del aborto, la que se da en los Estados Unidos, donde el valor de la vida del no nacido, pues, no significa mucho para mucha gente. Pues es fácil decir, pues, si pasa esto o padezco de tal o cual circunstancia y le quito la vida a mis hijos, pues el sistema no me va a encontrar culpable de hacer ese tipo de cosas. Y desde que se dio el caso de Lindsey Clancy, donde se trancó este jurado y hubo este mistrial la semana pasada, y luego de ver todas las cosas, ¿verdad?, que uno escuchó en programas como el de Jay Fonseca y otros más, que traían a supuestos expertos hablar sobre temas que tal vez sean relevantes, ¿verdad? El tema del síndrome posparto es un tema que se tiene que discutir, un tema de salud mental, que de todos, el que más o el que menos aquí ha conocido de algún caso, ¿verdad?, de alguna mujer que luego de dar a luz han tenido este tipo de situación donde el bebé ha tenido que permanecer en casa de los abuelos paternos, maternos, hasta que la persona pasa, ¿verdad? Ese trauma, es medicada, recibe ayuda. Y luego de eso, pues, regresan con sus criaturas, ¿verdad? Y uno sabe de casos de ya muchachitos ya que no son los bebés, ¿verdad? Y no se puede cuestionar el amor que estas madres sienten por sus criaturas. Pero el caso de Lindsey Clancy y el asesinato de sus tres hijos, pues abrió una caja de Pandora en Estados Unidos, que ha estado trayendo unos comentarios de parte de los grupos feministas, de parte inclusive de miembros mujeres de ese jurado. Pues en Estados Unidos, pues, pasan mucho esas cosas, ¿verdad? Que después se saben quiénes son los jurados, y como aquí el que abraza unas agendas ideológicas, en este caso feminismo radical, ideología de género radical, pues las mujeres que participaron en ese jurado, que fueron la inmensa mayoría, pues no han tenido ningún reparo de decir que fueron miembros de ese jurado
y que estaban a favor de la absolución total de Lindsey Clancy. O sea, diciendo que no tenía ninguna responsabilidad, diciendo que entendieron claramente que hubo un asesinato en primer grado, pero después hablando de que había unas grandes oportunidades de adelantar unas causas ideológicas, sacándola en libertad hacia la calle, después de ser acusada en tres instancias por asesinato en primer grado, ¿verdad? Y obviamente las defensas que trajo su abogado, pues fue padecía del síndrome postparto, a pesar de que habían otros niños, ¿verdad?, en su familia que ya eran más grandecitos, pero eran menores como quiera de edad, y que el último alumbramiento que tuvo, pues desarrolló eso. Pero obviamente se desfiló una prueba, ¿verdad?, de que la persona lo planificó de una forma tal que su marido, cuando buscó la manera de alejarlo de la casa el suficiente tiempo para que pudiera cometer estos actos horrendos, ¿verdad?, de quitarle la vida a sus tres criaturas, una de las cuales inclusive corrió para evitar ser alcanzado, pero estaba en un sótano, no tenía para dónde correr. Y que obviamente, ¿verdad?, le dijo al marido que fue en una farmacia que estaba más lejos de lo que era usual, ¿verdad?, donde iban a comprar los medicamentos, que podía ir y venir rápido. Un varón que vio una situación mental de su mujer y decidió quedarse trabajando remoto en la casa, contratar a una niñera también, que estuviera muchísimo tiempo haciendo quehaceres y atendiendo inclusive los otros niños de la pareja, en lo que su señora esposa se iba recuperando. Todas estas cosas de que si víctima, que si no, que si bendito, que si es que no tenía ayuda, porque mire todo lo que pasa con muchas de las mujeres que no reciben ayuda y se abruman, no, ese no fue el caso de Lindsey Clancy, pero la secuela de lo que ha ocurrido con el caso de Lindsey Clancy, con una serie de personas abusando y maltratando a sus hijos menores de edad, asistiendo a conferencias de prensa donde se está hablando del síndrome de posparto y mujeres parándose en unas conferencias de prensa a decir que habían considerado asesinar a sus hijos, ¿verdad?, con los maridos parados o sentados al lado de ellas, que me imagino la conversación de regreso al hogar cuando dijeron eso, ¿verdad?, ante la mirada espantada de los maridos, porque pues, imagínense. Pero, ¿sabe algo? Yo me puse a verificar, porque vi un tweet, un escrito, en lo que era antes era Twitter, ¿verdad? Se lleva un tweet, pero está en la red X, de todas las personas que del año pasado hacia acá le han quitado la vida a sus infantes, a sus hijos menores de edad. Oiga, y me quedé horrorizado. Pero ¿sabe algo? Le pregunté a la inteligencia artificial, porque perdí el artículo, cuántas madres le habían quitado la vida a sus hijos en el 2026, nada más, del 2025 para acá, y la inteligencia artificial me dijo que no tenía todavía el dato. Y usted sabe que cuando uno usa inteligencia artificial, pues aparecen las manitas estas de like o dislike. Y le puse un dislike cuando me dijo que no tenía suficiente información recopilada, y le dije pues que estaba atrás, porque yo había leído ya una noticia en X, no me contestó nada. Pero voy a X y allí hago el research y encuentro la noticia, y voy y apunto estos nombres en los buscadores de internet y no me aparecen nada bajo unos nombres específicos. Cuando puse nombres y unos titulares, me aparecieron
unos casos. O sea, Marisol Vázquez sofocó a su hija de 21 meses de nacida en Chicago. Wilma Medina apuñaló a su hijo de 9 años en el cuello, asesinándolo. Oninda Romelus tiroteó a sus 4 hijos en su carro en Texas. Naikisha Williams fatalmente también le quitó la vida a su hija de 7 años en Riviera Beach, Florida. Irene Whitehead de Cedar Spring, Michigan también sofocó a su hija de 2 años. Cynthia Robinson de Chester, Pensilvania también golpeó hasta asesinar a su hijo de 20 meses de nacido. Ashley Bosser de California también le disparó a su hija de 9 años, ¿verdad? Y enterró sus restos, ¿verdad?, para tratar de encubrir su crimen. Mónica Rubacha de Lake Ranch, Florida, también le quitó la vida a sus hijos de edades 11 y 14. Y luego, pues obviamente, se suicidó mientras su marido estaba en el trabajo. Janet McAusland, de Wesley, Massachusetts, también le quitó la vida a su hijo de 7 años y a su hija de 6 años de edad. Marlene Vidal, de San Antonio, Texas, también le pegó fuego a su vehículo con sus 2 niños adentro, de edades 5 y 6 años. Sarah Meyer, de Mecklenburg, New York, envenenó y mató a sus 4 hijos antes de matarse a sí misma. Kaylee Herhal, de Manhattan, North Dakota, asesinó a su hijo de 3 años y a su otro hijo de 5 años meses antes también de matarse a sí misma, ¿verdad? Cori Walsh de Lindsay Clancy, una fanática de Lindsay Clancy, estranguló a su hija de 2 años. Mire, y el lunes de esta semana que pasó, Yakaila Ashanti Williams de Alabama lanzó a su hijo recién nacido, lo parió. Lo enrolló y lo empaquetó como si fuera una bolsa de basura y lo tiró en el zafacón, en el camión de la basura, de esos que compactan la basura. Obviamente, también 18 años de edad y ya tiene una sentencia de cadena perpetua. Y uno mira estas cosas y uno dice, ¿qué está pasando? ¿Qué está pasando? Especialmente en la nación americana. ¿Hasta dónde llegó el feminismo de género a hacer que la vida de los menores de edad ya no tengan el mismo valor? ¿Hacia dónde estamos escalando en los problemas de salud mental que termina en este tipo de cosas? Porque el caso de esta semana, que salió culpable esta semana, porque esto pasó el año pasado. O sea, que una persona tenga un bebé y lo tire al camión de la basura mientras su familia está en todos los hospitales buscando a ver dónde dejó la criatura que parió, pues demuestra que tenemos problemas profundos como sociedad, problemas de los que nosotros tenemos que hablar, porque quedarse callado no es una opción. Bueno, ya el tiempo me traicionó, se me quedó la columna que quería leer, ya será para el próximo programa. Y como decimos al final de cada edición de Por el Libro, este domingo vaya a una iglesia, la iglesia de su predilección, sobre todo no vaya solo, lleve a su familia, especialmente a sus hijos, porque es el mejor legado de fe, valores y esperanza que le puede dejar. Será hasta el próximo viernes, Dios mediante. Dios bendiga al pueblo de Puerto Rico. Adiós.

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6: Las 9:49.

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2: 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Roberto, gracias por primero darnos la bienvenida en esta hermosa, ¿verdad?, localidad que tienes aquí. Y me imagino que está rebosante de alegría empezando hoy la inauguración. Buenos días.
3: Pues buenos días, Julito, y buenos días a todos los radioyentes. Te doy las gracias porque desde el día cero que comenzamos aquí, pues estás conmigo. Uh-huh. Gracias por las entrevistas que hemos hecho en vivo. Eso es muy bueno. ahorita la ponemos a Katy para que hable un ratito por aquí. A ella le gusta. Uh-huh. Nada, como bien ya tuviste, decoramos pues la tienda. Es nueva,
2: sí.
3: Nos estamos dando para el público, ¿verdad?, de aquí, del área de Toa Alta, Corozal, Naranjito, áreas limítrofes. No escatimamos, aceptamos todo artículo de valor.
2: Eso quiero preguntarte. Primero, la dinámica es joyería, ¿verdad? Tiene un área de joyería, pero es casa de empeño. Entonces, correcto, ¿cómo es la dinámica de una persona que ahora mismo, pues con la situación económica en Puerto Rico, que está, ¿verdad?, bien difícil, y necesita, bueno, tiene un artículo en la casa y dice, caramba, me gustaría venderlo? ¿Cómo es la dinámica de la casa de empeño?
3: Okay. Te voy a poner un ejemplo bien sencillo. Tú sabes que las damas en sus casas hacen esa limpieza del año y sacan muchos artículos que están funcional, pero que pues que ya no lo van a usar.
2: Y está ocupando espacio.
3: Está ocupando espacio. No lo deseche. Está funcional, usted lo trae. Y lo negociamos, porque a lo mejor lo que no le sirve para usted, otra persona lo necesita y se lo damos un precio módico, ¿ves? Igual que cualquier prenda que tengas de valor y necesitas un dinero, usted la trae, se la puedo comprar o se la puedo empeñar. Si tiene un valor sentimental, yo se la guardo. Está muy segura aquí, créame. Igual que cualquier artículo de valor en el piso, ya sea herramienta, televisores, en seres electrónicos, en seres del hogar, todo lo que pueda estar funcional y esté funcional.
2: Ejemplo, esa persona que llega y dice, mira, yo no quiero salir de ese artículo, como dice, lo guardas aquí, pero negocia ese dinero, ¿verdad?, que a préstamo o algo así, más sí, parecido.
3: Pues mira, nosotros realmente pues tratamos, buen día, nosotros realmente pues tratamos de verdad de satisfacer esa necesidad de ese cliente que tiene. Oye, a lo mejor me trae por ponerte un ejemplo, un televisor que ahora mismito, si lo vamos a comprar, están como en $79. Pero tú vienes con una necesidad y tú me dices que necesitas $100. Oye, yo te los voy a prestar. De ti queda el que me cumplas para que tengas
2: de vuelta
3: ese afecto que estamos haciendo. Porque aquí todo se trata de palabras. O sea, yo te puedo prestar y tú lo redimes, y puede ser que por ese artículo que tenga un valor de $50 yo te esté prestando 150, pero tú bien sabes que si lo sigues redimiendo puedes contar conmigo.
2: Claro, claro.
3: Esa es la dinámica.
2: Y eso en caso de empeño, pero si tiene un artículo y lo quiere vender, también tú lo
3: negocias con la persona. También lo negociamos. Lo que hacemos es, ¿verdad?, este es un artículo que ya has usado, no se lo vamos a pagar como nuevo porque es la realidad, pero sí le vamos a pagar que él se sienta bien con lo que se le está dando y pues que nosotros lo podamos vender después.
2: Ok. Aquí yo he visto herramientas de todo tipo y de buenas marcas, ¿verdad? Que estamos hablando de que a veces por ahí una marca de taladro X está bastante cara en otras áreas, y aquí la hemos visto, ¿verdad?, muy accesible, muy buena. Claro, segunda mano, pero funcional completamente.
3: Funcional. Mira, yo te voy a poner un ejemplo. Uh-huh. Cuando yo empecé aquí en la familia ya hace 11 años, yo vengo de la banca.
2: Ajá.
3: Y pues yo prestaba papel, sí, ¿verdad? Sí. Cuando yo llego aquí, pues yo digo, pero ¿y cogemos de todo? Y el jefe mío me dijo, sí, cogemos de todo. Y me hizo un ejercicio con un bolígrafo que nunca se me olvida. Un bolígrafo que costaba 5 centavos. Y me dio esa dinámica de, oye, yo te lo voy a empeñar, necesito una peseta. Tú me la das. Y yo miré el bolígrafo y yo dije, pero si esto lo que vale son 5 centavos, voy a perder 20. pero me dijo, préstamelo. Y vino y lo redimió. Y volvió e hizo ese ejercicio conmigo hasta que me dice, de eso es que se trata este negocio. De palabra y compromiso. Si tú me das tu palabra y tú me cumples, tú me vas a tener a mí aquí, que yo te voy a prestar. Y así lo aprendí y así estamos.
4: Y en el caso de vehículo, porque tengo aquí que tiene un préstamo del título del auto, cuéntame cómo funciona eso, porque hay mucha especulación en el mercado, hay gente que ha tenido malas experiencias, pero ustedes, ¿verdad?, con una empresa de gran renombre, pues, ¿cómo funciona esa y cómo le puede aliviar a la persona eso?
3: Ok, te voy a explicar. Usted trae su vehículo, uh-huh, una identificación, el título del auto, la licencia y un recibito de agua o luz. Bien importante, el auto tiene que estar a nombre suyo, a nombre de la persona, el titular que lo trae con el título.
4: No puede tener gravamen.
3: No puede tener gravamen, no puede tener una venta condicional en el banco, okay, no puede tener un gravamen de uso indebido, no puede tener un gravamen de cualquier otra institución, ¿verdad? Vienes aquí, yo lo tiro a través del sistema que nosotros tenemos y le prestamos el dinero, se lo lleva a cash. ¿Cómo son los repagos? Pues esto es cada 30 días. Nosotros, por ejemplo, tenemos esa oferta de $1,000 que paga 180. 180 y por encima de eso le aportas el principal y lo vas bajando. No es que tengas que pagarlo todo de cantazo. ¿Ves? Lo puedes ir abonándole al principal, los intereses te van bajando y el principal también.
4: Ok, pero ¿1,000 es el tope o puede ser un poquito
3: puede
4: más?
3: Ser, no, eso es de acuerdo, ¿verdad?, a la condición y el año del carro.
4: Claro, claro, por supuesto. Pero sigue usando la persona el carro, el vehículo.
3: Sí, yo lo único que retengo es el título, se le pone un gravamen de propiedad.
4: Okay.
3: Eso no le impide para sacar licencia, al contrario. Uh-huh. Va a renovar la licencia y usted va a una gestoría, le cobran $5 por hacerle un duplicado a la licencia. Claro. Usted viene aquí, yo se lo doy de gratis. Me dice, mira, se me venció la licencia. Pues no hay problema, dame el número de tablilla, se la saco y pasas a recogerla y vas y lo inspeccionas y sacas tu malvete.
4: ¿Hasta que sale entonces?
3: Hasta que sale. Cuando sale, mira para que tú veas, cuando el cliente salda, yo le entrego todos sus papeles, no tiene que liberar el gravamen, porque eso no le impide para nada. Al contrario, yo le guardo todo en un sobrecito y le digo, si necesitas un dinero adicional, me trae esto que te estoy dando. ¿Por qué? Porque te economizas el que yo te tenga que cobrar el gravamen otra vez. ¿Eh? Uh-huh. Así es que funcionamos.
4: Ok. Y entonces, esto ha tenido éxito, me imagino, ¿verdad? Que venga una persona, que pasó X o Y cosas y lo que tiene es el auto para poder conseguir el dinero, en vez de ir a una institución financiera o cualquiera, mira, dame, Roberto, vengo por ahí con este carrito, pues en cualquier momento puede llegar aquí y hacer ese negocio contigo.
3: En cualquier momento. Yo estoy desde las 9 hasta las 7 de la mañana. Sí. Digo, desde las 9 de la mañana hasta las 7 de la noche. Ahora lo corregí.
4: Ahí estamos. Y entonces, eso en el caso de los autos. En el caso de cualquier artículo de aquí, televisores, como veo, computadora, ¿cómo funciona la dinámica?
3: Pues mira, en relación a los empeños, usted lo trae. Nosotros tenemos un amplio almacén, uh-huh, y le prestamos la cantidad de la necesidad que tenga, siempre y cuando pues ese artículo, ¿verdad?, le podamos satisfacer esa necesidad. Lo paga cada 30 días. Tenemos un almacén seguro, tan protegido. No va a tener ningún problema cuando venga a buscar su artículo. Se lo escaneamos y se lo entregamos. ¿Sabes? También tengo los préstamos con las motoras.
4: Ah, también.
3: También. La única diferencia del título del carro a la motora, uh-huh, es que la motora yo la guardo en el almacén.
4: Ok.
3: Esa sí yo la retengo en el almacén. Acá.
4: Sí, sí. Pero si le puedes dar también un préstamo.
3: También le damos el
4: muy
3: préstamo.
4: Muy bien, muy bien. En el joyería, ¿cómo funciona la dinámica con la joyería? Porque he visto aquí que tiene de todo un poco, pantallas, pulseras, cadenas, en fin, gafas.
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4: Muy bien. O sea que tiene todas esas alternativas. 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
3: También.
4: ¿Cómo funciona eso para aquellos que nos escuchan?
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3: 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Porque hay muchas tiendas que ya no tienen layaway.
4: No.
3: Nosotros sí lo tenemos. Aparte de eso, déjame explicarte que tenemos algo que no lo tiene ninguna tienda por ahí. Tenemos el plan de protección.
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3: 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Vamos a suponer que ya el nene se cansó del Nintendo Switch.
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4: Ok, excelente. O sea, que no pierde el dinero.
3: No pierde el dinero.
4: Muy bien, muy bien. Entonces, otra pregunta que te tenemos, Roberto. Los adultos mayores, tú sabes que siempre son más cuidadosos por todas las noticias de fraude y todas esas cosas que están por ahí circulando. 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
4: 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Okay. 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Vamos a hacer una breve pausa ya con los estudios de Cumbre y regresamos. 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
2: 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Pausamos y regresamos muy en breve. Adelante, Kevin, en control.

0: ¡Ay, bonito!
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0: 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Vamos a continuar muy en breve nuevamente con más desde aquí, desde la familia y Casa de Empeño y Joyería, en la regia inauguración que estamos llevando a cabo en esta mañana. Son las 10:30 minutos, vamos a los estudios brevemente y retornamos con mucho más. Así que continuamos en breve. Adelante, Kevin, ahí en control.
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Bueno, quiero hacer un paréntesis, ¿verdad? Esta mañana, muy antes de empezar nuestra programación especial de esta inauguración, hubo un temblor en el área de Guánica esta mañana a las 9:19. Esta es información oficial de la Red Sísmica de Puerto Rico y también el Servicio Geológico de Estados Unidos. Dice que este temblor fue de 4.8, aproximadamente 4.3 millas. El epicentro del mismo fue en Guánica y Lajas. Se sintió bastante fuerte en el área sur de la isla. Después hubo otro sismo más, la réplica pequeña, pero ahora mismo no hay algún aviso de tsunami ni nada por el estilo. Fue un sismo que ocurrió esta mañana aquí en el área sur de Puerto Rico, especialmente en Guánica. Ha habido, ¿verdad?, luego de esa réplica, hubo una de 4.8, 4.80, y esas son las réplicas que han habido por este sismo, ¿verdad? En el área sur está ahora mismo... está, ¿verdad?, fuerte la situación en el área sur, ¿verdad?, con los sismos. Pero nada, gracias al Señor no se ha reportado ningún tipo de incidente a raíz de este sismo.
Pero importante, parte de la información también que brindamos aquí en Cumbre para ustedes. 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Vamos a hacer una pequeña pausa y retornamos en breve, así que seguimos disfrutando de la mejor música aquí en Cumbre 1470, son las 10:44. Adelante, Kevin.

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0: 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Buenos días, Katy.
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0: Bueno, cuéntame, ¿cómo está? ¿Se ha ido la preparación para esta inauguración, ¿verdad? Y aunque había abierto hace poquito, ¿verdad? 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
1: Hoy ya estamos esperando a toda esa clientela con mucho amor y mucho cariño para, ¿verdad?, darle todo ese servicio con todo ese amor.
0: Me comentaba fuera del aire que ya habías estado en otras localidades que tiene la familia, como en el caso de Manatí.
1: Sí, estuve con ustedes.
0: ¿Cómo ha sido la experiencia? Mira, con el trato con el público, esa dinámica.
1: Le puedo decir que esa es mi debilidad. Ajá. Sí, ese el trato al cliente, ese es mi 200%.
0: Cuando llega la gente buscando, mira, quiero
1: sí, y está en nosotros también el dar el máximo para el cliente. Ajá. Porque si nosotros no somos empáticos con ese cliente, pues el cliente se va y no va a regresar. Claro, claro. En mi caso, yo lo que quiero es que el cliente regrese, y obviamente pues sea que nos busque a cualquiera o, ¿verdad?, que en mi caso, en lo personal, ya que obviamente pues en la trayectoria que llevo, pues muchos clientes pues se identifican mucho conmigo y pues siempre tienden a buscarme. Sí.
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0: Pero lo más importante es la de Toa Alta.
1: Esa es la primordial.
0: Porque aquí estamos en Toa Alta, también está la gente de Naranjito, Corozal, Vega Alta.
1: Correcto, Morovis también.
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1: Sí.
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0: Me dio Roberto del préstamo del título de auto.
1: Correcto, ¿verdad? 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
0: ¿Cómo funciona?
1: Pues mira,
0: tu experiencia.
1: Por un préstamo de $1,000. 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
0: Okay.
1: Puedes aportar el principal como puedes pagar los intereses. O sea, el préstamo, el cliente se queda con el vehículo, yo solamente me quedo con el título. O sea, que eso es una opción, ¿verdad?, para que el cliente tenga otro beneficio a su favor.
0: Okay. Sí, pero se queda con el vehículo.
1: Claro, se queda con el
0: entonces,
1: vehículo, correcto.
0: Puedes recibir el dinero.
1: Sí.
0: Me dijo Roberto que puede ser más de 1,000, dependiendo
1: del vehículo, las condiciones del vehículo, correcto.
0: Muy bien.
1: Sí.
0: Importante, la persona que tenga esa necesidad ahora mismo, ¿qué documento necesita traer para que venga ya con eso en mente? Bueno, voy a sacar el préstamo del título de auto. ¿Qué documento necesita?
1: Ok, identificación con foto, un recibo reciente de agua o de luz, uh-huh. El título, la licencia del vehículo, que el vehículo esté aquí físicamente y 4 referencias personales. Con eso lo trabajamos todito.
0: 4 referencias personales, ¿unas cartitas?
1: No, aquí mismito con los numeritos de teléfono, okay, puede okay, ser hijo, vecino, tío, primo, sí, cualquier persona que sea de su confianza.
0: Muy bien, muy bien. Que puedan, ¿verdad? Obviamente, dar fe de que usted es la persona,
1: exacto,
0: y todo eso.
1: Exacto,
0: muy bien, muy bien.
1: Sí.
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0: 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Bueno, te agradecemos mucho toda la información que nos has brindado.
1: Siempre.
0: Hoy van a estar, ¿verdad?, en inauguración. Ya hay golosinas, hay de todo un poquito.
1: Está aquí el DJ tú aquí.
0: Sí, así que además de comprar y si pasar por la tienda, pues degustan, ¿verdad?, de alguna... bueno, hay que hacer un bizcocho ahí, precioso.
1: Bizcocho, ya mismito llega la comida. Sí, no, esto es ahí en grande.
0: Bueno, gracias por haber estado.
1: Estamos
0: con nosotros.
1: Siempre a la orden.
0: Muy bien.
1: Gracias.
0: Si me puedes traer un minutito a Roberto,
1: claro,
0: ya estamos en los minutos
1: sí,
0: finales para ya ir despidiendo la programación.
1: Gracias.
0: Y bueno, pues vamos a ir en breve con Roberto, a ver si quiere, para que nos dé la despedida de aquí de la transmisión. Y nosotros le recordamos hoy a la 1, cuetazo y espuelazo con el jockey. Con el mex frustrado del jockey.
2: Vamos allá.
0: Mañana está Manuel, sí, Manuel Rivera, a las 11 de la mañana en horario especial con Deportiva Cumbre 1470, mañana desde Agricultura y Plaza de Mercado en Barranquita con Manuel Rivera. Así que no se lo pierda mañana en horario especial a las 11. Pero ya tengo aquí a Roberto del Valle nuevamente. Roberto, estamos ya en los minutos finales. Katy nos dio mucha información, ¿verdad? Pero quiero que tú hagas la invitación al público que nos está escuchando de esta tienda, donde estamos localizados y que les puedes ofrecer. ¿Qué sorpresa me tienes para los minutos finales aquí de la familia que hace empeño?
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0: Para que aquellas personas que no puedan llegar hoy, ¿verdad? Porque están trabajando, no están escuchando, pero quieran venir, pues mañana también están en ese horario, ¿verdad? De las 9 de la mañana.
3: Eso es así, Julito.
0: Muchas gracias, Roberto.
3: Gracias a ustedes por
0: mucho
3: estar aquí.
0: Mucho éxito y muchas gracias, ¿verdad? Porque nos acogiste aquí esta mañana y estamos muy contentos y verdaderamente con una facilidad extraordinaria.
3: Gracias.
0: Mucho éxito.
3: Gracias.
0: Bueno, nosotros vamos ya despidiéndonos de esta programación especial en esta mañana, aquí en vivo, desde Toalta, en la Terraza Mall. Muchas gracias a todos ustedes que nos han escuchado y esperamos ya el lunes estar nuevamente en la programación de Por la Mañana junto a Kevin Rosado, que nos compartimos con él en la mañana, llevando la programación. Así que buen fin de semana, les dejamos con la programación de Cumbre a la 1, a Fuetazo y Espuelazo con el Jockey a las 2. Llega Emociones con Sabor a las 3, Kevin Rosado con el resumen 360 de las noticias más importantes. También a las 5 hoy Fuego Cruzado. Y mañana no se pierda de temprano el Sistema de Salud Menonita de la Salud de Nuestro Pueblo a las 9. A las 10, Otto Oppenheimer con Al Día con Otto. A las 11 en horario especial mañana, Deportiva Cumbre 1470 con Manuel Rivera. Parte de la programación que les tenemos aquí en Cumbre. Buen fin de semana para todos.
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0: Como de costumbre, amigos hípicos, amigos deportistas y fieles seguidores del más ranqueado, el de más resistencia, el de más exposición, el más quillatín, el más cachetero, el más comelón, el más muerú, el de la montaña para el universo, apuetazo y espuelazo. ¿Y saben qué? ¿Saben qué? ¡Hoy es viernes!
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4: ¡Dos guanetazos! ¡Curao de caña, curao! ¡Aló!
5: ¡César!
0: Guanetazo de caña, curao. Kevin allá, en el sillín caliente. ¿Quién se comió mi sneaker allá? De afuetazo y espuelazo. Y los dos guanetazos de caña, de ser usted, porque... Ayer fue que estaba bueno para darse dos cubanetazos de caña porque llovió. ¿Y de qué manera? Estuvimos en el área metropolitana en Lenos y lo que estaba cayendo para allá abajo para Bayamón era un diluvio. Y luego que va a Barranquitas y va a gran parte de Puerto Rico. Lo que, ¡qué bueno! La gloria es para nuestro creador. Es cuando él disponga, no cuando nosotros queremos. Y ayer la lluvia suficiente para seguir llenando los embalses, que es lo importante. Porque los que estamos acá, tenemos pozos, no sufrimos por el agua, porque llega nuestro preciado líquido, pero muchos de nuestros familiares sí sufren allá cuando no tienen el preciado líquido. Qué bueno, la gloria es para el Señor. Me alegro un montón. Pues hoy es viernes 18 de septiembre, comienza el fin de semana de los 65 del Medicare y del Yoki Santiago, que comenzaron desde ayer. El Neno Sportbar allá con el tiburón, con mi pana Tito García, que estuvimos un ratito allá compartiendo, y con otras personas que llegaron allí, amigos, y la pasamos bien chévere ayer, a pesar del alto, ¿verdad?, la alta lluvia que había para allá abajo. Pero nada, ayer, no hay un par de ellas, no, o sea, la situación, pues, pero por lo menos compartimos un ratito allí con ellos. Y pues ahora comienza el fin de semana, hoy es viernes, 18 de septiembre, mañana estamos en Sidra, vengo los detalles más adelante, celebrar los 65 del Medicare. Y el plan A, ¿cómo es? La cubierta A y B. El Yoki Santiago. Y es bien importante para eso. Va a ser mañana en Sidra. Eso lo va a dar detalle más adelante. Y seguimos por ahí. Pero hoy es viernes. Hoy es viernes, mi gente. Hoy pues pásela bien. Y siempre que usted consuma alcohol, si no se siente bien, pase la llave, que es sumamente importante. Pues hoy tenemos un retiro ya. Número 7 de la séptima carrera. King Afi. Número 7 de la séptima carrera, retirado para las carreras de hoy en el hipódromo Camarero, y presentamos un programa que vamos a tratar de tumbar esas líneas por ahí de 40 puntos para ver si el pool paga el guito por ahí, ¿ok? Algunas de ellas, hay unas que rapeo que para mi entender no debe perder, pero esto es parte de los puntos no corren, ¿ok? Los puntos no corren. Saludos a nuestro corresponsal por aquí, déjame conectarme por acá porque Karen Aybar, que creo que ya está conectado por ahí con nosotros. Déjenme conectarnos acá en el otro celular para bajarle el sonido por aquí, para no tener ahí lo que se están conectando. Y ya mismito, pues los saludo. Tan pronto nos salga Juan Negrón para el saco, que estaba por ahí, nuestro corresponsal, Karen Aybar, que se está conectando también a través del Facebook Live. Pues mañana la cosa va a estar bien buena allá en Sidra, hay muchas sorpresas, se siguen sumando los que están dando cuadros por ahí, ya Lenos por Bar. Y ahí hay la 891 allá en Bayamón, que tuvimos ayer, Tiburón, Guardemar, se unen mañana para sortear allí también cuatro cuadros de $6.30. El jaritazo se pesó también ahí, dice, me voy a pesar en este cumpleaños yo, que no puedo faltar, va a estar obsequiando allí en el sorteo, el cuadro del Bómbolo, el cuadro de este servidor y el cuadro de Canito, eso lo va a estar obsequiando el jaritazo. Tenemos el cuadro de $120 de Establo Don Charo. Espero que esté con nosotros, ¿verdad? Espero que esté bien en salud, siempre. Mi gran amigo, hermano, el Huicho Alvarado, Luis Alvarado, el tocayo, un pueblano barranquiteño, el downtown de la calle abajo de Barranquita, que tiene el cuadro de $120 para aquellos que lleguen. Eso tienen que estar allí. Ahí no hay break. Se sortea el cuadro, usted lo hace de 120. Si el cuadro no hace nada, le dan los 120 de nuevo. Si hace 80, 60, 50, 30, 20, lo que sea, se lo llevan hasta 120. Así que eso está bueno, bien bueno, ¿eh?, para los cacheteros con cada afuetazo y espuelazo. Y va a haber picadera, comida, y vamos a pasar muy bien mañana ya. Pero de eso les voy a dar más detalles ya en el séptimo evento como tal. Recordándoles que aunque ya mismito vengo por aquí con el anuncio, los días 9, 10 y 11 es la inauguración del colmado, ¿ah? Colmado y barrita, ¿no? ¿Ah? El rico del cholo, rico del cholo, eso viene por ahí ya, ya está llegando. Van a celebrar ese fin de semana, cumpleaños de la jefa de Magari, de la cachetera grande, con esta regia inauguración de el colmado El Rico de Cholo. Entonces, en la carretera 720, kilómetro 0.9, sector La Tiza, ya yendo hacia La Tiza, en el barrio Palmicado, en Barranquita. Día 9, corte de la cinta, allí estaremos, a las 3 de la tarde, 9 de octubre, estará la gordita explosiva, el sabrosona, mi querida amiga y hermana Yari Yari, de 7 de la noche a 11 de la noche. Segundo día, los más que alumbran, ¿eh? Los que encienden la tarima, ¿quiénes van a ser? Y los más heavy, los fosforescentes, Gran Macho y Pablin, compañía. Y el día 11, para concluir, tenemos el 10, 9 y el 11, pues concluimos con mi pana, mi gran amigo hermano Junior Soto y Fuerza Invisible. Pero de eso le voy a dar más detalles ya mismito ahí en la tercera carrera, para explicarle más qué más va a haber ahí en el Rico del Cholo, en el colmado El Rico del Cholo ahora, que ya abrió sus puertas en una preapertura, pero la inauguración oficialmente va a ser el viernes 9 de octubre. A ver si tengo otro ratito por aquí para dárselos antes de comenzar con el análisis de las carreras hoy. Pronto va a haber establecimiento para Barata, el jinete Luis de Pérez, el aprendiz que rodó ayer por tierra en la carrera, y bueno, este está bajo el mando de Moncho Núñez. Le tiré a Moncho por ahí, después a ver si Moncho me contesta, como aunque ya Moncho debe haber hablado en su live, ¿verdad? En su sección de su programa, de cómo está Luis de Pérez, ha caído bastante fea, y esperemos que esté bien, que no haya fracturas ni nada, pero de eso nos informamos más adelante, me comunico con Moncho después, más adelante, y ya tengo la información si acaso para mañana. Y entonces, recuerde que mañana es sábado, antes de la fiesta y escuelas, son nuestro amigo y hermano Manuel Rivera con Deportiva Cumbre 1470. Manuel, me parece que va a estar desde la plaza, aquí, desde la plaza del mercado, ¿verdad? Aquí en Barranquita, el amigo Vázquez. Allí, gracias, la otra vez que estuvo, mucha gente, oye, se comunicaron un par de ellos conmigo, oye, yo, y la gente estaba preguntando si tú venías para acá también. No, es que, recuerden que yo estoy mañana en mi cumpleaños, Sidra, de no ser así, hubiese caído ahí también y transmitieron de allí. Pero para otra próxima ocasión, ¿verdad? Otra próxima ocasión, pues coordinamos y le caemos allí también y transmite Manuel y después transmite este servidor. Pero mañana no puedo. Mañana pues es nuestro 65 con Mary Kay, allá en la 763. Pero mañana Manuel va a estar allí, en la plaza del mercado, en el pueblo, en el mismo pueblo de Barranquita, que me parece que es de uno de los muchachos Vázquez, es su propietario allí. Así que con esto vamos entonces a la pausa ya, a los estudios de Cumbre 1470, la pista en buenas condiciones, espera que esté más compacta, más rápida hoy, retirado el número 7, King Afri, en el séptimo evento. Dale caballo con Chevy, de la salsa.

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eso con Ambrazo y después eso. Jimmy el Tiburón, que está por ahí, que tuvimos ayer un rato compartiendo con mi hermano Jimmy allí, y tengo con Tito García, ¿verdad? Oye, de paso, con Tito yo desconocía también que Tito es paciente de cáncer. Estuvimos dialogando un buen ratito allí, así que oraremos mucho por él, por su salud también. Como estamos orando por Tiburón, que se mejore, y por Gilla, que se mejore también de lo de la piedra. Y Tito, pues, me contó su trayectoria, que todavía, pues, se sigue, ¿verdad? Sigue su terapia, quimio, a través de las pastillas. Pero que ayer siempre ha sido un fiel oyente y un fiel seguidor de Afuetazo y Espuelazo, y ayer, pues, desconocía eso, y pues, eso es lo más que estuvimos hablando, ¿verdad? Mientras estuvimos allí en la barrita, dándonos la cervecita, y verdaderamente, pues, esperamos en Dios que te recupere y que te dé mucha salud, hermano. Eso es importante. Tío, dame a salir un momentito aquí, a yo buscar por aquí si puedo, rapidito, a ver si qué usted tiene. Si no, me coloca ahí, me escribe qué grupo es que está mañana, hermano. Oíste, qué grupo es que va a estar mañana allí sábado, hoy que tienen hoy viernes allí, el Lenos Polvar, que se une también al cumpleaños de los 65 con el Medicaid, con cubierta A y cubierta B, de Luis Ayoki Santiago mañana, y va a estar Lenos Polvar en la avenida Gilberto Concepción de Gracia, con las máquinas de entretenimiento pagando los premios al instante, la cerveza, los tragos, las atenciones allí de Tiburón en el teclado, las muchachas y la gran Chari, la gordita explosiva de gran Chari, que está allí también. Y usted sabe que usted la pasa muy bien allí en Lenos Paul Valley, la 891 en Sierra Bayamón. Vayamos. Pero si Tibú más adelante tiene los grupos por ahí, me puedes poner viernes que hay o que hay mañana, lo escribes en el live, Tibú. Y yo lo digo por ahí. Esto siga un poquito más adelante. Saludos a Feria Hernández y su esposa, que siempre están en sintonía con nosotros allá desde Guayanilla. Pues vámonos a las carreras hoy en el Hipódromo Camarero. Tengo el cuadro de Fran. Yo creo que Canito se fue de vacaciones, pues que tiene demasiado de trabajo, está cargadito en trabajo. Mañana estará con nosotros entonces allá en Sidra, pero no tiró el cuadro tampoco hoy. Estaba verificando por aquí, va a salirme un momento a ver, ¿verdad? Chequear a ver en el celular, pero no veo que Canito desde el domingo no tiró ayer, ni tiró en el día de hoy por lo menos su cuadro. Vamos a volver por aquí con el Facebook Live para saludar a los que siguen uniendo con nosotros por aquí. Pues lo del aprendiz, pues Luis de Pérez. Samuel, yo le tiré a Moncho, pero no me ha contestado todavía en el WhatsApp, porque Moncho es su agente, a ver cómo, pero Moncho había puesto que estaba estable y que esperaba su pronta recuperación. Estaremos más adelante y te daremos esa información. Ahora tenemos al día oficialmente como debe ser, no quiero dar una información que no sea, que no hemos caracterizado por eso, y si algún día hemos metido la pata, pues ha sido porque hemos confiado algo y pues nos ha fallado la fuente, y por eso nos aguantamos ahora en todo esto. Vamos, el evento no válido, no lo hay Sanchani, debe ser la ganadora ahí, y obviamente en ese evento no válido para el pool, pero no lo analizamos. Vamos al segundo evento. Este segundo evento, 1.400 metros, nativos 3 años, reclamables a $27.000. Este segundo evento. Como le indiqué, pues mañana vamos a las 7:63, pero se van a unir con nosotros Lenos Paul Ball. Vamos a tener cuatro cuadros de $6.30 y el Tiburón nos dio el dinero en el día de ayer. Tiburón dice, sellaros allá mismo con Wanda, porque yo voy a estar bastante ajoradito acá. Mañana es sábado y está bastante ajorado allá en Lenos. Y entonces tenemos el sorteo allí que va a haber el cuadro de $120 y vamos a sortear también el cuadrito de este servidor, el cuadrito de Bómbolo y el cuadrito de Canito, cortesía de el más que sabe, el más que pega jaritazo. Ayer pegó un jaritazo, el otro llegó segundo y pegó dos, pegó, pero me dijo que eso era el jaritazo porque le bajaban el dividendo al de la segunda y de la tercera. ¡Ay, Dios mío! ¿Qué ustedes creen de eso, mi gente? Me dijo, no te di, era un mamey en línea, el de la segunda y tercera, pero nosotros lo di de jaritazo porque le bajaban el dividendo. Dice, por ahí ya mismo va a poner los jaritazos ahí, cuando los ponga en el. Al final, yo se los digo, para que no diga que yo me copio de él, porque ya empezó a decir que yo me copié del de la sexta y lo tenía desde el día antes marcado como escuelazo. Ah, de abuela Tolin. De jaritazo se las trae. Y de qué manera. Estamos afuera de nuestro hogar, mi gente, que por aquí cuando no llueve, pues. Es polvo de Sahara. Eso tenemos que estar todo el tiempo aquí con un pañuelo arriba, a los que están en el live. Bueno, vamos al segundo evento. 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
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En cuanto a condición de jinete, y dijo que, bueno, y dice que su condición, dijo Raúl Maldonado, pero hasta ahí se quedó, dice, y dijo su condición, pero ahí no, a través de YouTube, y después dijo su condición, pero desconozco cuál fue la condición que él dijo, porque yo no vi a Charlie, que yo no, se me hace difícil a veces poder ver los compañeros, porque tengo cosas que hacer en el hogar, tengo que salir a buscar, a comprar, o sea, que mi doña está trabajando todavía, pues yo soy el ahora en jubilación, es para pa muchachos más lado también. Y aparte de eso, ir a las citas y todas estas cuestiones, y no, muchas veces no, compañeros nuestros, pero esperemos que esté bien en salud, para la gloria del Señor, que es lo más importante, hermano. Gracias, Jaúl. Y la cita a los boliches, pues le dice que en este segundo evento, Fran recomendó 2, 3, 4. Y el número 4, Modest Little Boy. Esa es la orejita de Fran. Fíjate, ese es mi primer candidato. Modest Little Boy. O la amante crió en la boy. Estaba observando. Ese es en plan. Es que estoy con calma aquí porque aquí es una aventura de momento. Y tira la revista ya leer los programas. Ese ejemplar ganó una vez en los 1004 con 1.25 en abril. Dos a Demoledor que va aquí. Luego se perdió con Demoledor, pero la penúltima. Es una buena, una mala, aparentemente. Llegó tercero a dos de Don Octavio y el Beato en el clásico San Juan Bautista. De caballo cogido en tres clásicos. Cogió en el Derby, cogió en el Gobernador, cogió en el San Juan Bautista. Luego lo trajeron de julio, lo descansaron este agosto y llegó sexto a 17. Pero es del Beato. El Beato está que culpa. El Beato está que culpa. Yo voy a poner ese caballo porque, no sé, trabajó bien para cajera también. O del Little Boy de primer candidato. Puesto una cajera apretadita, donde yo le veo los cinco oportunidades de ganar, sinceramente a los cinco le veo oportunidad de ganar. Segundo candidato, el número cinco, el equivocado, luce como el ejemplar más rápido de la carrera, es el que debe correr al frente, si no es que hay un demoledor, Juan Carlos intenta de presionarlo un poquito para ahorrarlo, porque es el otro que veo que puede tener velocidad para seguirlo, pero este ejemplar viene de distancia corta, pues debe ser el que se pone al frente, obviamente, y el tercer candidato, pues el número dos, demoledor. Si usted borra sus últimas carreras, a mí me parece que este va a ser lo mejor en la tarde de hoy. Este caballo le coge bien a Juan Carlos Díaz. Y es de Sonata y la con Jamón Morales, una gran combinación. Abuelo Willy, no lo descarto del todo, no lo está haciendo mal. De campesino, el músico de N y equivocado. De paso, estos ejemplares pues, son tres añeros todos y ninguno lo está haciendo mal porque no te quite. Mala su última, sin embargo, ya de ganar y después llegar segundo de campesino, ganándose el equivocado aquel día. Una carrera peligrosa abriendo el comienzo. Una carrera percha, a pesar de que hay un encuentro en 40 puntos, que lo llevo en mi jugada, pero yo voy a recomendar el número 4, el número 5 y el número 2. Y si usted puede comprar esta carrera, peínela y cómprela, ¿ok? 4, Model Little Boy. Número 5, el equivocado. El número 2, Demoledor. 4, 5, 2, siendo la 4, 5 y la 4, 2 la exacta aquí. La dupleta, pues que recomiendo es la 34. Vamos al tercer evento, Triángulo de las Bermudas. Nativa de Potranca y llego a 3 años y mayores, acabable 4.000. Y siempre que digo Triángulo de las Bermudas, pues recuerdo a mi amigo hermano Tony Hernández, Hamburgazo. No sé qué ha pasado con Tony Hernández. Sí, sé que me enteré después. Yo casi no entro a Facebook, mi gente. Yo entro, escribo mis cositas y estoy pendiente a la gente que accione, pero no busco mucho en el Facebook. No me da mucho tiempo para estar metido en eso, sino para escribir las cosas de que voy a poner en mi estado o buscarlo ¿verdad? De noticias hípicas y todo esto, y creo que estuvo hospitalizado y todo, pero yo ya varias veces, no sé si me escucha allá, le he dicho que me llame, pues él tenía como tres o cuatro y tiré un par de mensajes en uno de los celulares, a lo mejor es que ya no lo tiene.
que no lo tiene como tal y no respondió, pero espero que esté bien en salud, hermano. Espero que esté bien en salud y que Neri siga mejor donde está ubicada, ¿verdad? Que Dios la proteja siempre. Y bendiciones, hermano. Le vamos a este tercer evento y este tercer evento, ya estaba dialogando ahorita y hablando al principio de la programación, va a llegar a ustedes con una cortesía de El Colmado El Rico del Chol, que ya abrieron, ¿verdad? 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Gracias. 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Y en este cuarto evento, el compañero Frank recomendó aquí en la cuarta carrera. Ah, el número 4 y el número 5. Impressive Queen, el número 5, la resistencia. Yo aquí tengo mi fuetazo, lo voy a dar en línea. Me gusta irse con un fuetazo, pero debe pagar. Puede ser que pague de 4 y pico a 5 pesitos, pero son buenos porque juegan en banca. El número 4, Impressive Queen, con la Montecristo Fernández. Yo espero a esta yegua ganadora. La tarde de hoy la tengo en línea. Segundo candidato, la número 1, Candice Cool. Eric Ramírez, el verdugo arriba, con el Mascaracachín, y Alexis Rivera, que está haciéndolo muy bien como entrenador, el terrible, el team picheo. Y entonces, el tercer candidato, el número 3, Blue Car, con la Monte Juan Carlos Díaz, que le veo mucha oportunidad también de ganar, como se la veo también a la resistencia con Jorge Giovanni Robles Cupcake, que tiene oportunidad, y Son Money la van a ver corriendo al frente en la primera parte de la carrera. Suerte allá para mi amigo José Mato, ¿verdad? Y CL Monserrate ahí. Y Orisocchio, pues, tendría que mejorar aquí para sorprender, pero cualquier malla sale un ratón en reclamos de $4,000. La número 4, mi

0: Ay, póngame a Seijo ahí, papá. Búsqueme a Seijo y póngame a Seijo, que esto no puede pasar.
1: Ay,
0: ¿Ah?
1: bendito sea
0: Sí.
1: Dios,
0: Muy bien.
1: papá.
0: Sí, yo soy.
1: No seas morón. No seas morón.
0: Ármate yo, que no sigas hablando y hablando. Abajo y te enfocas tanto en lo que estás y brincamos el tercer evento por el disco de Cholo y nos fuimos para el cuarto evento que, pero vamos, ya le di lo que iba a jugar ahí, ¿verdad? Pues adelantamos esa cajera. Pues en la tercera viramos. Viramos a la tercera. Y en la tercera yo le dije que Paola Latrevi es la línea de Frank, el 6, Paola Latrevi. Pero yo tengo a Paola Latrevi como primer candidato. Para mí es la que debe ganar, debe al frente. Si no le mueve mucha presión, pues ha lucido muy bien en sus últimas ganando. Pero yo voy a poner esta yegua ahí, me da una espinita con esta yegua hoy, que esta yegua podía mejorar esas últimas carreras y que mueve ese peso. Y el Madero con el Cobrito, la número uno, pura verdad, la voy a poner en el cuadro y la voy a poner de segundo candidato. Y a tercero le voy a dar la número cinco cobertura, porque esta combinación de Riefe Rivera y Alexis Rivera es terrible como tal. Nina Coral tiene de ganar, puede repetir. La bella Gina no lo está haciendo del todo mal. Se puede presentar en la parte final de la carrera y Abuela misma, pues la que entiendo que tiene que mejorar aquí. Voy a jugar la número 6, Paola Latrevi, y la número 1, pura verdad. 6 y 1 en el tercer evento. 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

momento donde le dije que Impressive Queen a mi fuetazo se ve en línea y donde Frank recomienda 4 y 5. Damos la pausa ahora, los estudios de Cumbre 1470 ya con Kevin, quien se comió mi sneaker. Cuando regresemos, indicamos cómo juega Frank y pica con Frank. Este servidor está a la cuarta y analizamos los peligrosos quinto, sexto y séptimo evento de las carreras hoy en el Hipódromo Camargo. Vale, caballo con Chevy de la salsa.

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fue esta información compartida a través de la radio, me dice mi amigo Raúl Maldonado de Locada, que es que Charlie estaba bien afectado, indicó que no, que el aprendiz no puede mover las piernas, ya que la potranca le cayó encima. Hay que orar mucho por la salud de este aprendiz. Así que vamos a orar mucho, vamos a poner en oración en este momento al aprendiz Luis T. Pérez, todos los que están a través de la radio en este momento. Empecemos a orar, empecemos a pedirle al Señor, cerremos nuestros ojos, pidamos al Señor que le dé sanación a este aprendiz, que está pasando por un momento difícil, y él y su familia, y que necesita de la oración tuya, de tu mano sanadora, Padre Celestial y nuestro Salvador. Obra sobre el aprendiz Luis de Pérez, que necesita ayuda en este preciso momento para que sane, que es lo más importante, independientemente el tiempo que tenga que estar fuera de lo que le gusta a él, que es la labor como jinete, que sane en salud, que es lo más importante, Padre Celestial. Te ponemos en tus manos al aprendiz. Sánalo, Señor, sánalo. Creemos en ti, yo te creo, y yo sé que lo vas a sanar, para la gloria del Señor. Oramos mucho por Luis de Pérez y siga usted orando en sus hogares, y mientras esta noche usted oren en sus hogares, como lo hacemos en el nuestro, oren mucho y pongan en la presencia del aprendiz Luis de Pérez, que necesita en este momento de nuestras oraciones. Amén. Y ahora que estoy hablando de esa parte, gracias a todos los que oraron por mi primo hermano, el niño Minito Malave Pagán, que ya está en su casa, ya se está restableciendo poco a poco. La situación se tornó un poco difícil, pero gracias a la medicina, ¿verdad?, y a los doctores y todo, pues han podido darle una mejor salud a él, que es importante. Gracias a todos los que se conectan por ahí, todos los que están orando a través del Facebook Live, que se conectaron también con nosotros. Vamos entonces a repetir. Hasta el momento, Fran juega en la segunda, 2-3-4, 2-3-4. En la tercera, el número 4, Mother Letter Boy, es la orejita de Fran para hoy. En la tercera, el 6 en línea, su línea para hoy, Paola La Trevi. Y en la cuarta carrera, 4 y 5. Este servidor, segunda carrera, por sus números, 4-5-2. Tercera carrera, 6 y 1. Y cuarta carrera, 4 en línea, que es nuestro fuetazo para hoy. 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Quinto evento. 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
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Que le trae el quinto evento. Y en este quinto evento, Frank recomendó 2, 8, 10, 11. 2, 8, 10, 11. El 11 Royal Grey es la lógica primero en colocar. ¿Por qué? Posición de salida, poco peso. Entonces, romper la revista nada más, usted la pone. Romper la revista nada más. Segundo candidato, la número 8, Victoria Maidón. Segundo lugar en las últimas. Está por caer Jorge González, Alexis Rivera. No se puede dejar por nada del mundo. Tercer candidato, lo que puede hacer una mediana sorpresa. La número 10, Ian El Chucky Tol. La monte Joshua Rodríguez. Ya la ganó, puede repetirla. Dio su última, no hizo lo que hizo en su penúltima, pero. Y de cuarto candidato, aquí hay una que tumbó al jinete en su última. Hoy le ponen a la Joker, a la aprendiz Francheli Santiago. Y yo vi la cajera, es verdad que iba cogiendo sin, no iba sin peso, pero se lo ganó sin peso cogiendo toda la vuelta. Yo dije, ¿cómo es esto? Porque otras veces empiezan a coger a los locos pipaos y se van para afuera o se janguean, se cansan. Esta cogió toda la cajera, se metió en el medio 2 o 3 veces a los que iban ahí, bregó y volvió y se cruzó la meta primero, pero sin peso. Pero yo le voy a poner la superfecta por si acaso. Cucamona, mucha oportunidad. Eliora no me hizo quedarme a la última. Yo dije que Mata que el día ganaba los dos. Hoy como la veo, como esa posición 1003, si logra zapatearse de ahí, tiene mucho chance. Lo cogió bien en la parte final de aquel día y puede venir con fuerza para dominar. Ahí casi lunes, otro que huele a peligro. Mira quién va aquí. Smooth Over, la de Álvaro. Álvaro no va para la foto hoy porque Álvaro se iba de jangueo este fin de semana. No, me dijo que no podía ir para el cumpleaños porque ya tenían una reservación. Pero a lo mejor Álvaro no va para la foto y viene que en el pello y la gana hoy Álvaro. Así es esto, papá. Pero tiene su chance. Foggy Morgan en la última jugué con Andy. No sé qué pasó. Vamos a ver. Y Surreal Son. Me parece a mí que está en la rápida de la carrera, ¿verdad? Vamos a ver si estoy lo correcto, porque esta era de las que esperaban ahí este tiempito, si no estoy confundiendo el nombre, pero me parecen a mí que esta era de las que esperaban al principio que empezó a dar sus primeros pasos, esperaban mucho de ella, esta es una yegua rápida, y es la de la velocidad. Si se logra poner por ahí para abajo, uy, madre mía, con alondrita arriba, podría ser hasta el tubo en la delantera. Cajera peligrosa, la quinta. Varias con oportunidad, la número 11 Royal Grey y la número 8 Victoria Mailoff en el cuadro. 11, 8, 10, 3. Su perfecta. 11, 8, 10. La trifecta, la 11, 8 sería la exacta aquí. La 8, 11 sería la quiniela. La dupleta, la 4, 11 y la 4, 8 de cuarta y quinta carrera. Esto nos lleva al sexto evento, 1300 metros. Nativo 3 años y mayores, reclamables a 14.000 dólares en este sexto evento. Y en este sexto evento, vamos a ver por aquí, Juan Saya me dice que esta oreja, otra, al perímetro, que tiene 2 orejas perímetro. Saluda a René Josado, mi gran amigo hermano que está por ahí. La rana es René. Saluda a Frances Dávila, como siempre, de Barrio Obrero, Ana 15. Un paso es aquí, que Torre, a Topi Rivera, y pana de Embor, que está por ahí también. Y Rulbori, que está por ahí. Y Iván dice que cuidado con Eliora. Sí, Eliora tiene mucho chance. Aquel día, yo dije que Mata ganaba los dos. Yo lo dije aquí en la programación. Para que la yegua hoy, pues, para la posición de salida que no me gusta, de verdad. Pero si se patea de ahí, con Esquilín, que está haciéndolo bien, puede ganar. Tiene oportunidad. Y uno, ahí se me hizo difícil descartar una de ellas. Las veo a todas con oportunidad, hasta con Stargate también, que no la mencioné.
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Frank, ya recomendó Frank, pero tengo en la revista aquí, tengo que estar meneando para buscar la jugada de Frank. Vamos a buscar a Frank por aquí. David dice que jugó 1-3-5-6. 1-3-5-6, recomendó Frank en Aibar de Hípica con Frank. Primer candidato, el número 6, Embrujo Boricua. Se va a ser mi primer candidato con la monta de Juan Carlos Sonata. Luis G. Castro, ¿eh? Entrenador ahí. Segundo candidato, el número 5, Peculiar, la monta de Jim Carlos Díaz. Este está muy bien, también es del Sonata. Este. Tercer candidato, el número 4, Espartaco, Grilloel Lavoy Arriba. Poco peso, está haciéndolo muy bien en su última carrera. Dos segundos consecutivos. Se perdió con Embrujo Boricua, con mi favorito en su última. De paso, Peculiar viene de ganar su última, ganó a Toñito R, que va aquí también. Toñito es uno, Toñito R, pero el que brinque, deben dar el cuarto candidato, el número 3 comprometedor, porque yo le doy mucho chance a ese caballo, trabajó bien para la cajera. Javier Santiago sigue insistiendo sobre él y ya Javier lo ha ganado. Pero aquí hay caballos como Mr. Quiñones, tienen un solo punto en el consenso. Aquí hay caballos como Diámetro, que hoy estoy bien notando ahí que le ponen una fuerte gringola especiales y lengua amarra. O sea, que le cambian los aperos para esta carrera. Perímetro no tiene un solo punto en el consenso y sus últimas cuatro ha ganado dos veces y ha llegado dos veces segundo. ¿Está? Y está bien para cajera también. Hanson Show y Fernando Rivera partiendo de afuera en 14.000. Giovanni Merced, que es el líder de los entrenadores, con mucha oportunidad. Y Toñito Vélez, que le iba a comentar ahorita, se perdió con Embrujo Boricua, sin embargo, el anterior se había perdido con Peculiar solamente a dos cuerpos. Y esa posición de salida es muy buena hoy. Esta cajera es súper peligrosa. No me atrevo a tirar a ninguno de los que van aquí al saco. Yo voy a jugar al número 6, el Brujo Boricua. Número 5, Peculiar. El número 4, Espartaco. Y el número 3, Comprometedor. Y créanme que puedo rodar por tierra con los cuatro ejemplares. 6, 5, 4, 3, Superfecta. 6, 5, 4, La Trifecta. 6, 5, La Exacta. 5, 6, La Quiniela, La Dupleta. La 11, 6, Royal Grey y Embrujo Boricua. Y esto nos lleva entonces al séptimo evento que cierra las jugadas hoy en el Hipódromo Camarero. 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Mañana, Wanda, mañana que yo está cejado allí, ¿verdad? 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Porque mañana lo que va una delegación de gente para allí. 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Ustedes saben que como yo le he indicado que hípicamente hablando, radialmente, ¿verdad? Sería mi último cumpleaños, celebro en una agencia, porque ya sería en otro septiembre. 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Pues he dicho que la realidad, ¿sabes? Si no vamos a estar en la radio, no vamos a seguir celebrando cumpleaños. Así que este es el cumpleaños que yo quisiera que todas mis amistades, mis panas, mis amigos, los que han estado conmigo de hace mucho tiempo, desde los 40 años, desde la colega acá en Barranquita, 20 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A ver, Jaritazo se une. Jaritazo había puesto déjame ver. No lo va a cejar, pero hay carpa afuera. Tranquilo, todo está bajo control. Está bien, para que usted controle todo eso ahí, porque
Mañana es que es, y la cuestión es que, ¿verdad? Esperemos que no nos caiga un poco de lluvia. Ya tú sabes, espero que la meteorología de mañana falle por ahí. Pero Irán Boca Chica por ahí, Ángel González, hacemos seis como quiera, y se me uno yo, que Ángel González, pues, esperamos, ¿no? Hace falta más mañana pasarla bien allí, ¿ok? Pero déjeme indicarle, todavía tengo tiempo, rapidito, que tengo el tiempo en la radio, se me está agotando. Pero vamos a pasar bien, el cuadro es $120 para que se den cita, lo vamos a tirar antes de terminar la programación. Yo sé, Julito, que tú me estás escuchando ahí, Julito, pues mañana no sé si hay programa después de la, si no me escribes o algo, si no coges 10 o 15 minutitos, si se puede, ¿verdad? Por ahí para ir más con calma, porque yo sé que mañana se va a meter mucha gente ahí. Si es que no, si hay compromiso, no hay problema, apretamos rápido y bregamos, vamos a sortear ese cuadro de 120 allí, entre los presentes del Tablo Don Chano, de mi gran amigo hermano, el Richard Alvarado. Ya se hizo ahí con el cumpleaños de Jaritazo. Ahora vamos a hacerlo con el cumpleaños de este servidor. Y el que gane los 120 sigue el cuadro. Y si no se pegó, le llevamos hasta 100, le damos los 120 para atrás. Y si no, lo que hizo, pues le llevamos la cantidad hasta $120. Ay, ay, ay. Eso solamente se da con el establo Don Chano, con mi hermano, con mi amigo y hermano del downtown, de la calle Abajo Barranquita, el Huicho Alvarado. Allí va a haber cuatro cuadros de Lenos Polval, usted sabe que siempre pendiente a Leno, viernes, sábado, tiene su música allí en la Gilberto Concepción de Gracia, en el Tiburón allá, Gualdemar, la muchacha Chari, la Chari, todos allá, que le esperan. 4 de 6:30, tenemos el cuadro que vamos a estar sorteando de este servidor de Bómbolo y de Canito, cortesía de Aritazo, que ya nos indicó que contáramos con eso. Y esperamos, ¿verdad? Entonces, que si quiere unirme, escribe o algo, yo le paso el anuncio mañana y se une también ahí. Vamos a ver si ocurre ahora los cuadros previamente los vamos a jugar y los vamos a dar, no se los vamos a dar para, solamente el de 120 lo va a jugar usted. Los demás van a estar ya hechos y los vamos a entregar como hicimos en la vez pasada en los padres y se dio muy bien, se pegaron 10 con 100 y pico de pesos, ¿se acuerdan? Pues así lo vamos a hacer, que es importante. Y los esperamos mañana, los esperamos, a ver, picadera, vamos a pasarla bien, mi gente. Vamos a pasarla bien, los espero a todos mañana allá. En Sidra, en la 763 en el Oasis, donde nuestra casa ya, en Sidra, donde vamos a celebrar esos 65 de este servidor con Medicare, que nos indica que en el sexto invento, Frank recomendó dos en línea, dos en línea. Este servidor recomendó bien el dos en línea. Yo voy a confiar en este ejemplar, aunque este ejemplar tengo que indicarle, yo vi la inscripción, que siempre nuestro amigo Cholo nos envía al grupo que estamos, y aparece inscrito para la semana que viene, 4.000 de nuevo, vamos a ver. Todo depende si gana, se lo llevan. Ahí pues todo, se cae la inscripción. Eso es de ahí. Todo depende, ¿verdad? Pero está. De segundo, Burlander trabajó bien para esta cajera. Sostreo está haciendo bien. Dani está ganando en estos días. Saludos a mi hermano y amigo, el licenciado Dani Pagán. Con Joshua de tercero, el número 3, Easter Sunday Secret. Y de cuarto, el Gio Bonet de Cholo, de mi hermano y amigo, con Luis Fernando Rivera, que lo monta hoy. A ver si visita el círculo de ganadores, mi pana Cholo. Si me tumba, a mí no me está mal. Aluvion Gold ahí, Karim, ahí está el de 47 con mi tramo, dándole suerte a ella también, gran amiga, y retirado King Afi. El número 2, No Rep, se ve en línea, 2135, la superfecta, 213, la trifecta, la 21 sería entonces la exacta como tal, y la dupleta sería la 62. Solo hay 54, no me voy a ir a la pausa, me voy a quedar con calma aquí para darlo el cuadrito de Fran y este servidor, ¿verdad? Y recordarle que ya lo indicamos un par de veces, que los días 9, 10 y 11 es la regia inauguración oficialmente del colmado El Rico de Cholo, que está localizado en la carretera 720, kilómetro 0.9, en el barrio Palincado, yendo hacia la Tiza. Allí lo va a encontrar a la izquierda. De hecho, ya puso un semáforo allí. Yo no sé, era Tucán, el semáforo que había en el desvío, lo puso allí. Estoy vacilando, ¿sabes? No vayan a creer que es verdad, que sabe que yo vacilo con el penepo de Cholito un montón, pero puse un semáforo. Si está la luz verde, pues está abierto el negocio. Está bueno eso. Si está roja, está cerrado. Y me pregunto yo, ¿y si está chinita? ¿Qué está pasando, Cholito? Esa te la tengo. Si está escuchando, me la tiene que contestar. ¿Y si está chinita? ¿Qué está pasando? Ah, ¿sabes qué te voy a dar? Si está chinita, hay una fiesta privada, güey. Aprende, papá. Que papá no te va a durar toda la vida, ¿ok? Para que uses el chinita también. Pues mire, eso va a ser el 9, 10 y 11, el cumpleaños de la jefa Magali, el 3 inauguración, el 9 inauguramos, cortamos la cinta a las 3 de la tarde, el día 9 está la gordita explosiva, mi querida amiga y hermana Yari Yari, y el día 10 están los más que alumbran, los fosforescentes,
Y el día 11 está Fuerza Invisible, mi pana Junior Soto. Ah, resumen para hoy. Traren Aybar. Segunda carrera. 2-3-4. 2-3-4. Número 4, Model Leather Boy. Es la orejita de Fran. Tercera carrera, 6 en línea. Su línea para hoy. Paola Latrevi. Cuarta carrera, 4 y 5. 4 y 5. Quinta carrera, 2-8-10-11. 2-8-10-11. Sexta carrera, 1-3-5-6. 1-3-5-6. Y séptima carrera, el 2 en línea. Este servidor, y como le indiqué, no suelten de las oraciones al aprendiz Luis Depper, que necesita de nuestras oraciones. No lo suelten, mi gente. Si usted le cree a nuestro creador, es una persona de fe, una persona que, ¿verdad?, que tiene, que usted profesa lo que es la iglesia que sea, importa al templo que usted vaya, la religión, usted ore por el aprendiz Luis de Pérez, que necesita de nuestras oraciones. Este servidor, segunda carrera, 4-5-2. Model Little Boy, el equivocado y demoledor, 4-5-2. 6, Paola Latrevi y la cachetera, va a tener una cachetera hoy que pague. La número uno, pura verdad. Número uno, pura verdad. En la cuarta, el fuetazo en línea. La número 4, Impressive Queen. Número 4 en línea en la cuarta. En la quinta, el 11, Royal Grey. El número 8, Victoria My Love. 8, 11 y 8. En la sexta, número 6, Embrujo Boricua. El espuelazo para hoy, súper acompañado. El número 5, Peculiar. El número 4, Espartaco. Y el número 3, Comprometedor. 6, 5, 4, 3. Y cerramos en la última con el número 2, No Rep. Y los aritazos. No me iban a olvidar los aritazos. Que digo por ahí que son sus aritazos. Para hoy me parece que me dijo que tiene a Royal Grace, el 11, el 11 de la quinta, y a Espartaco, el número 4. Así que la 11-4 es la dupleta de aritazo para hoy con sus aritazos de quinta y sexta carrera, porque si no doy esas orejas, para en el Panamericano. Bueno, mi gente, ya se nos acabó el tiempo por ahí, esperando que todos me acompañen mañana. Mañana vamos a estar en vivo. Recuerden que mañana Manuel Rivera va a estar a las 12, de 12 a, pero no sé si empieza a las 11 y media por ahí, me parece que empieza más temprano. Pero esté pendiente, que va a estar desde la Plaza de Recreo, Plaza del Mercado, aquí en muy cerca de la Plaza de Barranquitas, allí. Va a estar allí transmitiendo su programa deportivo Cumbre 1470, y luego terminado a las 1 de la tarde comenzamos nosotros con nuestro cumpleaños, ¿no? 65 de Medicaid, la cubierta IWE de Luis El Jockey Santiago, desde la 763, el Oasis Bay Smoke Shop en Sidra. Se han dado éxito las carreras hoy en el hipódromo Camarero, y como siempre, ¡sayonara, amigos!

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1: Saludos amigos y amigas de Emociones con Sabor, mi nombre es Madeline Rivera y les doy la más cordial bienvenida a este su programa favorito de las tardes, Emociones con Sabor, que hoy está repleto de información valiosa, está TPATP y además estoy contenta porque si me conoce, claro, empezó el fin de semana, gente, empezó el fin de semana, está activo este fin de semana y está lloviendo para el oeste, está lloviendo bastante. Y este es un fin de semana en muchos municipios de limpieza de playa. ¡Qué chévere! Así que vengo con mucha... La agenda cultural está llena. Así que usted decide por dónde se va. Mire, pero también nos va a acompañar Otto Oppenheimer para ponernos al día sobre lo más reciente en el mundo de la tecnología. Además, el doctor Víctor Collazo, veterinario del Hospital Veterinario Ponce de León, nos viene a contestar una pregunta de una radioescucha que le escribió y es, vamos a ver, es la señora Ana Pérez de Mayagüez, que tiene una perrita y entonces un French Bulldog. Así que si tienes algún perrito de esa raza, French Bulldog, ella está un poco preocupada porque el perrito de vez en cuando vomita. Y no es nada que tiene una secuencia, vamos, no es todo el tiempo. Después come, brinca, salta y al rato o a las 2 semanas o 3 vuelve. ¿Es normal? Yo pienso que no, pero ¿quién mejor que el veterinario para contestarnos la pregunta y qué puede hacer la señora Ana de Mayagüez? Además, vamos a contar con la colaboración de Sandra Loretti y nos va a presentar su sencillo Puerto Rico es Arte. Y es parte también de su fundación, Puerto Rico es Arte. Así que vamos a hablar un poco con ella. Ese es un video sabroso que ya lanzó. Mira, así que comenzamos con color, con arte. Me gusta esto. Hay de todo un poco aquí en Emociones con Sabor que acaba de comenzar. 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Óigame, todo Puerto Rico, en el norte, en el sur, en el este, en el oeste y en el centro. Conectados a Emociones con Sabor. Gracias por su cariño, por seguirnos, porque cada vez crece más la comunidad de Emociones con Sabor. Eso nos alegra muchísimo. Ay, es una contentura, sí. Mire, porque hay que seguir trabajando, pero realmente es para aportar a su calidad de vida. Y si en una horita podemos colaborar en algo para mejorar esas emociones y si alguno de ustedes está trabajando con alguna situación difícil, y aquí le podemos aportar, bueno, bienvenido sea. Mire, y también eso quiere decir que el sábado a las 9 de la noche y el domingo a las 4 de la tarde puede disfrutar de Emociones con Sabor a través de Telemundo.2. Óigame, una historia que rompe barreras, rompe los estereotipos, los embarata. Me gustan esas historias. Y es que una joven con síndrome de Down decidió convertir su pasión por el ejercicio en una profesión. Así como lo escuchó, y se convirtió en instructora de fitness, que es lo más impresionante, que llegó a dirigir a 60 personas. Y va a ver la foto ahí que acaba de poner Alondra. Mire, esa es la joven y me encanta, porque aquí en Puerto Rico tenemos a la modelo, ¿verdad?, que también tiene síndrome de Down. Tenemos un joven, Chris, sin límites, que tiene síndrome de Down. y tiene su food truck. Hay tantas y tantas historias de éxito. Es cuestión de darles la oportunidad de creer en ellos, porque sabe que ellos creen en ellos. Pero mire, dirigir una clase de 60 personas en el área de fitness, del ejercicio, no es poca cosa. Así que qué bueno que eso está sucediendo. Oiga, por otro lado, le quiero decir, porque he escuchado tantas situaciones de personas, sean hombres, mujeres, jóvenes universitarios, que a veces se quedan sin esperanza en la vida. Y si algo no podemos perder los seres humanos, aunque tengamos una situación difícil, un problema que está frente a nosotros, que sea un divorcio, una separación, la pérdida de un ser querido, pérdida de trabajo, no podemos perder la esperanza. Ese dicho, ¿verdad?, que usted lo ha escuchado por ahí, la esperanza es lo último que se pierde. Dicen los psicólogos que la esperanza no la podemos perder. Ese se convierte en un motor en nuestras vidas. Así que mira, si tienes alguna situación difícil, como las que Abuelo de Pájaro te dije aquí, te acabo de mencionar, o a lo mejor unas más fuertes, un diagnóstico de una enfermedad catastrófica. Mira, y piensas que llevas tiempo trabajando con las emociones y que estás quizás en un punto de depresión, porque a lo mejor llevas meses, años trabajando con esto. Mira, no te quedes solo, no te quedes solo o sola en el hogar, no te quedes solo o sola en tu dolor, habla con una persona. Esas personas que te dicen, mira, estoy aquí para ti. Cuando alguien te dice, estoy aquí para ti, te extiende la mano, coge esa mano. Porque si alguien te dice eso, te lo dice de corazón. No todo el mundo lo dice. So, la persona que lo dice, agarra esa mano, ese teléfono. Si no puedes moverte porque no tengas carro o la distancia te lo impide, ese teléfono. Ahí, mira, estoy pasando por esto, estoy deprimido, no tengo buenos pensamientos. De repente digo y pienso que no estar en este lado, o sea, quitarme la vida es una opción. Mire, detenga eso ahí. Deténgalo. Ese pensamiento puede estar. Lo bueno es que están también muchas personas que le pueden apoyar y profesionales. Si usted no tiene los recursos para llegar a profesionales, a lo mejor sí. Hay una vecina, un vecino, un amigo, un primo, alguien o su pareja que puede decir, mira, esta persona está pasando algo, necesitamos las personas de la comunidad, de religiosas, si visita alguna iglesia. Mire, hay recursos. Me puede escribir a Emociones con Sabor. Tenemos, gracias a Dios, muchos colaboradores y lo podemos encaminar. Otra cosa, si estás pensando, ¿verdad?, ese pensamiento de suicidio, de quitarme la vida, está ahí, llama al 988. Mira, llama. Aquí en Puerto Rico está Paz. Y tú puedes llamar y ellos por teléfono te van dirigiendo, te van dando las diferentes herramientas básicas, sencillas, porque no queremos que la persona o no queremos que usted llegue a esas últimas consecuencias. ¿Ok? Recuerde la palabra esperanza y la palabra y el gesto de que alguien le dijo, estoy aquí para ti. Y por último, no tomes una decisión permanente en un momento de crisis. No, mire, no podemos tomar, estamos en una crisis, estamos en una tristeza, estamos en una depresión, estamos en ese momento que tú dices, tengo que pagar el agua, la luz, la pensión de mis hijos, el teléfono, todo. Me bajaron las horas de trabajo. Para eso hay opciones, siempre hay opción. Recuerde, esperanza, vamos a esperar por lo mejor, siempre hay opción. Y los puedes escribir a través de Facebook, a través de Instagram y siempre contestamos. Si necesitas de nosotros y de alguno de nuestros psicólogos, trabajadores sociales, aquí estamos para ustedes. Por otro lado, salga de su hogar, aunque sea un poquito. Vaya a un parque, no se vaya solo. Vaya acompañado de esa persona que usted tiene confianza. Vaya a la playa, vaya al río, donde usted quiera. Pero mire, este fin de semana.
2: ¡Ay, este fin de semana!
1: Mira, Pedro, vete a limpiar las playas.
2: ¡Ay, no!
1: Vete a limpiar las playas porque este fin de semana es la limpieza internacional de costas. Usted puede ir a Camuy, usted puede ir a Ponce, usted puede ir a Isabela. se une a la gente. Mire, y cuando uno está triste, hay que unirse a la gente, hay que unirse, hay que buscar. No se quede solo en su casa, porque solo se queda con sus pensamientos y a veces nos traicionan. Otra cosa, ¿le gusta la salsa? Oye, la salsa está de moda otra vez. Yo me he quedado boba. Tantas personas, tantos cantantes que están incursionando en la salsa. A mí me encanta y para bailar es sabroso. Pues en el parterre, este fin de semana, se baila salsa en el parterre en Aguadilla a las 7 de la noche. El 19. Eso quiere decir que es el sábado. Y en Aguadilla también está la obra Tiempo Muerto. Hoy es el último día de la obra, que eso es un clásico de la literatura puertorriqueña. Oye, y es gratis. Usted se puede comunicar a la oficina de turismo en el municipio de Aguadilla en el 891-1005, la extensión 3201. Usted llama, reserva sus boletos, los busca y se da cita allí. ¿Y dónde es? Es donde está la pista de patinaje. Ahí es. Oye, que eso está bien chévere ahí, que esa pista quedó muy, muy buena, pero además se convierte en un salón multiusos. En Camuy, la gente de Camuy, si les gusta Spider-Man, pues hay Movie Night, noche de cine, en el complejo deportivo Elba Rivera Pérez. Spider-Man, No Way Home. Entonces te dije de la limpieza de costas, ahí también, Dios mío, hay mucho teatro, 2 días dedicados a los niños el sábado y el domingo es la Feria de los Niños en el Coliseo Rubén Rodríguez de Bayamón. Inflable, pintada de caritas, manualidades, comida, baile, música, todo para nuestros niños. Hay que darle lo mejor a ellos, hay que darle lo mejor a ellos, porque mira, ellos son el presente, no el futuro, porque depende del presente que le demos, así va a ser su futuro. Mira, no te vayas, porque al regreso de la pausa vamos a hablar sobre tecnología con Otto Oppenheimer. Así que no te vayas, que regresamos con más en Emociones con Sabor.
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1: Y de vuelta a Emociones con Sabor, él me hace...
9: Aquí estoy con Madeline,
1: Madeline
9: Alberta Rivera Otero de Oppenheimer.
1: Otto Oppenheimer, Madeline Rivera Otero. Es que se equivocó con la O. ¿Viste? Es que te equivocaste con la O,
9: pero
1: mi
9: te quedaste
1: amor.
9: Callado, no pudiste reaccionar, se
1: tú
9: te fue la guagua.
1: Oppenheimer. Sí. Y yo soy Otero.
9: Sí,
1: Otero. Tú no eres Otto Rivera.
9: Otto Rivera, no, porque...
1: Otorino, laringólogo.
9: Oye, donde quiera que fueres, haz lo que vieres. ¿Cuál es la costumbre de la tierra? Que usted asume el apellido de su marido.
1: El año de las guacanas. Mira, cuéntame, ¿qué hay de nuevo con la tecnología?
9: Estás rebelde. No, pero vamos a hablar de matrimonio, los apellidos.
1: Hablemos de matrimonio.
9: Mira, Madeline, dicen que el teléfono celular va a desaparecer. La gente de OpenAI, que son ChatGPT, está trabajando. Sí, están trabajando con Johnny Ive, Sir Johnny Ive, que era la persona que diseñaba o que diseñó la Macintosh que estamos utilizando ahora y otros productos icónicos de Apple como el iPhone, los diseñó Sir Johnny Ive. Trabajaba con Steve Jobs, se fue eventualmente a trabajar por su cuenta y está diseñando un producto secreto para la gente de inteligencia artificial OpenAI que dicen que va a revolucionar el mercado y que va a eliminar la necesidad de un teléfono celular. Se especula. Pues mira, se especula que puede ser un pinchecito. Puede ser una cajita pequeñita. Eso tú te lo pones y todo va a estar ahí. O sea...
1: ¿Todo qué?
9: Todo va a estar ahí.
1: Ok.
9: Entonces tú vienes y te pones un audifonito chiquito. Esto es lo que se especula. Te pones un audifonito chiquito dentro del oído y dice, llamar a Madeline. Y él entendió que es llamar a Madeline y va a marcar el número de teléfono. Okay. Recuérdame que tengo que comprar leche cuando salga de aquí. Envíale a Londra un spray para el pelo. Cosas así que uno tiene que recordar, pues con el audifonito tú te lo pones y eso entonces va a interpretar lo que tú dices y de esa manera entonces es que va tú a operar todo. Yo no sé, Madeline.
1: ¿Cuánto tiempo pasaría?
9: No, eso antes de que tengamos el año que viene. Dicen que sí, tan
1: pero rápido. Ya esto está aprobado, entonces.
9: Sí, ya eso funciona. Ya yo uso la inteligencia artificial así. Lo que pasa es que a mí lo que me preocupa es la privacidad, eso, porque pienso yo. O sea, ¿cuántas veces tú te sientes cómoda, por ejemplo, en mandar un mensaje de texto a toda voz?
1: No.
9: Alondra, ponte el pelo bonito como lo tienes hoy todos los días.
1: Y ve, by the way, se acaba de recortar gente y está bella.
9: Está espectacular.
1: Ese pelo está...
9: Y esta no necesita almohada.
1: No.
9: Porque ya quisiera yo para un día de fiesta, mija. Mira.
1: ¿Por qué no necesita almohada, Otto?
9: Yo tengo un amigo que tiene el pelo rizo. Y me dice, yo tengo el pelo malo. Y dice, malo lo tengo yo, que se me cayó. Le digo, tuyo es bueno, le digo yo.
1: Que no obedece.
9: se fue y se cayó.
1: Mira, sí, ya me preocuparía eso, porque...
9: Eso es lo que yo pienso. Que, o sea, yo no me siento... Hay sitios donde uno se siente cómodo solo cuando está en la oficina, en hablarle al teléfono, decirle, llama a Madeline, haz esto, haz lo otro, recuérdame esto. Pero yo mismo en casa, a veces contigo por las mañanas, me siento incómodo en decirle al teléfono, mándale un mensaje a Henry. Así mismo,
1: a Pedro.
9: A Pedro le pasa.
1: A Bocadrón, como
9: a Pedro.
1: Pedro
9: le pasa también.
10: ¿Qué pasó?
1: La que hay.
9: Mira, porque lo que pasa es que, por ejemplo, en el caso de mi casa, por ejemplo, pues mire, usted viene y usted le dice, mándale un mensaje a Henry, dile a Henry tal o más cual cosa, y su esposa está al lado, ¿y qué hace, Pedro? Ven acá, pero porque tú le estás diciendo eso a Henry, ¿qué fue lo que pasó? ¿La que te pasa lo que es? Entonces, pues, esta vaina de OpenAI, del device que van a supuestamente hacer, que tú es hablándole solamente.
1: Yo te hago seña, como que, estás hablando.
9: Ella está hablando y me pregunta de lo que estoy hablando.
1: Mi amor, esta mañana que le digo, oye, mi amor, y él, ay, Dios.
9: Ese mi amor
1: mío,
9: no me gusta, y efectivamente.
1: Bueno, pero.
9: Cogí el jinquetazo.
1: Claro, y que me conoce. Muy bien. Que me conoce. Mira qué bonito.
9: Mira, Madeline, hay una empresa sueca que se llama Flow Neuroscience. Que comenzó a ofrecer en Estados Unidos y en Puerto Rico, mediante una receta médica, un dispositivo portátil para tratar la depresión. Y recibió la aprobación de la Federal Drug Administration. Oh, my goodness gracious. I don't know what you plan to do, but I plan to scream and run. El aparato se coloca en la frente 30 minutos diarios y a través de una aplicación utiliza estimulación eléctrica transcraneal de baja intensidad dirigida principalmente al lóbulo frontal izquierdo.
1: Okay.
9: ¿Por qué el izquierdo?
1: Tomar las decisiones.
9: Exacto. Es una región relacionada con la regulación del estado de ánimo y las emociones. Y en personas con depresión se ha observado menor actividad de conectividad en esa zona, madre. Entonces, este aparato es una gran cosa, si funciona como prometen, porque esto eliminaría la necesidad de usted utilizar drogas o utilizar medicamentos.
1: ¿Está aprobado también?
9: Está aprobado por la FDA.
1: ¿Y dónde se está utilizando?
9: Bueno, la compañía está presentando el tratamiento como una alternativa o complemento a los antidepresivos. Yo lo utilizaría como una alternativa primariamente. Sí. Porque tú sabes que esto se usa ampliamente en los Estados Unidos, estos medicamentos. Uh-huh. Exacto. El precio, $2,200, Madeline.
1: La vida vale más.
9: Es verdad.
1: La salud mental vale más.
9: Pues esto forma parte de una nueva generación de dispositivos tecnológicos que van a medir, registrar o modificar la actividad del cerebro a través de unos sistemas portátiles de uso doméstico que se planea que van a estar. Es un tratamiento de depresión en la casa que estimula eléctricamente una región del cerebro que está asociada con la depresión. Mira qué cosa más chévere.
1: Qué interesante.
9: Producto,
1: ¿tú sabes que tú
9: también? Y es de lo más bonito. El producto no es una cosa extraña. Uh-huh. Básicamente son como dos chuponcitos con una bandita blanca que, exacto, usted se los pone como si fuera una gorrita. Uh-huh. Aquí. Y usted lo carga. Eso le va a dar esa estimulación en el lóbulo frontal izquierdo. Y entonces debería eliminar. Yo pienso que...
1: Interesantísimo eso, sí.
9: Yo pienso que es tremenda idea. Verdaderamente, sí. Sí, pero eso no es lo que
1: estamos... Oye, se me va rápido a la comida.
9: Rápido ve comida y rápido se va para la comida. Oye, qué barbaridad. Madeline, ya salió la nueva actualización del iPhone. Si usted tiene un iPhone, un iPad, una Macintosh, un Apple Watch, puede actualizar su equipo ya con la nueva versión del sistema operativo de Apple que se llama iOS 27.
1: Ya yo lo hice.
9: Esta nueva actualización integra inteligencia artificial, a pesar de que ahora mismo tenemos la versión en inglés.
1: Okay.
9: Sé que no vas a tener inteligencia artificial en inglés, pero sí vas a tener muchas cosas mejoradas, ¿no? Entre ellas, por ejemplo, yo estaba haciendo una prueba donde yo me tomé una foto con la mano puesta frente a la cara y el brazo puesto frente a la cara. Ajá. Y entonces me tiro la foto y luego circulo eso con la aplicación, ¿verdad?, de fotos del nuevo sistema. Y me quita la mano y sale mi cara perfecta, como si yo nunca me hubiese tomado la foto con la mano.
1: ¿Cómo?
9: Así está de brutal. ¡Ah! Esto funciona espectacular. Yo también le estaba demostrando a Madeline que el otro día yo quería conseguir una foto de Madeline con Polo, nuestro nieto de cuatro patas, en el sofá. Y le digo, búscame una foto de Madeline con Polo en el sofá. Ella sabe quién es Madeline, sabe quién es Polo. Y automáticamente me encontró la foto.
1: Fue increíble. Asustó y todo.
9: Sí, asustó.
1: Fue como, ¿what?
9: Uh-huh. Esta mañana yo estaba mirando unos recordatorios y mirando el recordatorio, porque ella está consciente de lo que está en tu pantalla, le dije, recuérdame esto cuando salga de aquí, que era llamar a mi amigo Rubén Barreto, que lo llamé. Ajá. Y me dijo, sí, te lo recuerdo. Y cuando salí de mi casa, me salió en la pantalla del carro un recordatorio que decía llamar a Rubén Barreto. ¡Ah! Así que tiene muchas cosas de productividad que nos van a ayudar. El dictado ha mejorado grandemente. Yo, ustedes saben que soy disléxico, pues utilizo mucho el sistema de dictado porque es más fácil para mí hablar que escribir. Pues esto ha mejorado dramáticamente para...
1: ¿Y cuándo va a llegar la versión en español?
9: La versión en español debe estar llegando para finales de este año, principios del que viene. Porque la inteligencia artificial, exacto, la van llevando poco a poco, pero ya mismo. Correcto. Bueno. Madeline, un estudiante universitario se tardó 4 horas. ¿Eh? En estropear una presentación perfecta que había hecho. ¿Por qué?
1: ¿Por qué?
9: Porque el profesor le dijo que tenía que hacer una presentación del pelo rizo.
1: Ajá.
9: Entonces, ¿qué fue lo que él hizo? Él se fue a ChatGPT y le dijo, hazme una presentación. Le hizo una presentación perfecta. Y él dijo, si la entrego así, me van a saber que fue que la hizo la inteligencia artificial. Uh-huh. Así que, ¿qué hizo? La estropeó, la dañó, le introdujo errores para que el profesor pensara que la presentación no lo había hecho hoy. Porque, entre otras cosas, no lo había hecho la inteligencia artificial, porque, entre otras cosas, no quería que le dieran una mala nota.
1: ¿Y qué pasó?
9: Pues algunos estudiantes ahora están dedicando tanto tiempo a disimular lo que hizo la inteligencia artificial, que yo creo que era más fácil que lo escribieran desde el principio.
1: Pero, por favor.
9: Así es la cosa.
1: Ay, ¿hasta dónde vamos a llegar?
9: Este estudiante, pues antes los estudiantes, antes de la inteligencia artificial, se copiaban de un libro, se copiaban de algún lado. Ahora, pues, le dicen a la inteligencia artificial que la haga.
1: El problema antes era el plagio.
9: Exacto.
1: Y ahora es inteligencia artificial.
9: Exactamente. Sí. Hay un rechazo tremendo, mis queridos amigos, a las gafas con cámaras. Madeline tiene una. Si usted la ve, coja que lo graba. Entonces, ¿qué pasa? Que ahora en muchos lugares la gente está renuente
1: a que
9: usted venga con cámaras.
1: Se notan.
9: Por eso. Pero mira, te voy a dar un ejemplo. Yo estaba en el baño y llegó un compañero que tiene una de esas gafas puestas. Uh-huh. No voy a decir el nombre, Pedro Hernández Bello. Y estaba en el urinal al lado mío y me está mirando. Y yo digo, ¿me estará grabando? Las partes privadas. Yo no sé para qué quiero Pedro eso.
1: Ok, vamos a dejarlo ahí. Vamos a dejarlo, que la gente puede tener imágenes, puede estar almorzando, cosa que yo no he hecho todavía, y puede no estar muy bonito el asunto.
9: Pero, no, pero fuera de broma, ¿qué pasa? O sea, hay lugares donde usted no quiere que lo estén grabando, o simple y llanamente usted no quiere que lo estén grabando. Recientemente un familiar de nosotros fue y le dice a un señor, mire, ¿puedo grabar esto? Le dijo, no, yo no me siento cómodo con exacto, que me graben. Y lo regañó. ¿Entiendes?
1: Pues, empresa privada.
9: Empresa privada, por eso, y empresa pública también. O sea, tus derechos terminan donde comienzan los míos, y usted tiene derecho a grabar, y el que está al otro lado tiene derecho a que no lo grabe.
1: Exactamente.
9: Entonces, pues, se ha presentado esa

0: Sí, bien
1: Porque
0: chévere.
1: cuando vamos de viaje, pues usted no tiene que tener sacar el teléfono, sino que le dio a las gafas y grabó inmediatamente. A veces en la carretera ves algo que es noticioso y tú lo grabas
0: Tú lo
1: y lo
0: grabas.
1: utilizas para, tú sabes, así
0: Yo
1: que.
0: todavía no he logrado cocinar con ellas y grabar lo que estoy haciendo, porque como hay que tener tanto cuidado con no
1: Con
0: moverte
1: los movimientos,
0: tanto.
1: tienes que acostumbrarte, sí. Tú sabes que de hecho el Apple Watch ahora, la versión nueva del Apple Watch, que es el Ultra 4 y el Apple Watch 12, pues a finales de año va a ganar una funcionalidad que se llama Live, que es que él va a estar grabando todo el día audio. Y va a estar utilizando la inteligencia artificial para transcribir todo eso que está grabando. O sea que, por ejemplo, hoy, pues que esta mañana tú y yo estábamos conversando en la cocina, después conversamos con nuestro hijo Gerald, después yo vine aquí, conversé con Pedro, con Alondra, contigo, todo eso lo graba. Y a final del día por la noche me va a dar un resumen. Hoy hiciste A, B, C, D, es como un diario. Y si te comprometiste a algo, recuerda que te comprometiste a esto, te lo pongo como una tarea, como un recordatorio. Sí, por favor. Recuerda que negociaste estos términos para este préstamo o negociaste estos términos para este contrato. Pues mira, eso lo va a estar haciendo el Apple
0: El Apple
1: Watch,
0: Watch.
1: no solamente como un reloj, inclusive tiene una funcionalidad que si tú estás en un restaurante, por ejemplo, o en cualquier lugar, te va a grabar los últimos 15 minutos de lo que escuchó. Y tú le puedes decir, oye, la mesera vino y me dijo cuál era el especial de postre, tú me lo repites, por favor, y te sale escrito, este es el especial, esto fue lo que ya te dijo que había. O sea, que a veces la mesera va y dice, hoy tenemos pescado frito. Ah, exacto. Pues todo eso te lo va a repetir de nuevo. Esa funcionalidad la gana
0: Fíjate.
1: ahora, a finales de año.
0: Fíjate, para algunas personas eso, digo, yo no quiero un resumen del día
1: No,
0: completo,
1: déjame decirte. Mira,
0: pero para
1: imagínate,
0: muchas
1: ¿tú haces
0: personas
1: diario?
0: sí.
1: Pues el diario.
0: Porque sí, pero me gusta escribir.
1: Está bien, pues lo lees y lo escribes
0: No, no, no,
1: bien.
0: no. Yo tengo que seguir estimulando mi memoria y la
1: Sí,
0: escritura.
1: eso es así. Bueno, pues está bien, estimula la memoria y la escritura.
0: Mira, vámonos.
1: ¿Nos vamos ya?
0: Ya,
1: Ay,
0: pero nos falta un
1: bendito.
0: chistecito porque es que
1: Mira, pero me voy
0: después
1: con una
0: viene.
1: última noticia. Bendito este pajarito, un pajarito
0: ¿Qué
1: se
0: pasó?
1: lastimó. Él no podía volar. Así que el
0: ¿Eso es una
1: dueño.
0: cotorrita?
1: Es como un cornu, ¿cómo es que se llama? Cornucu, qué sé yo, una de los que son de cabecita anaranjada y el resto. Entonces el dueño le daba pena que él no podía ver lo que otros pajaritos veían. Y él quería que su pajarito viera lo que otros pajaritos veían. Así que él cogió y lo metió dentro de un tubo plástico, lo enganchó de un dron y lo pone a volar con el dron para que el pajarito vea como si estuviera volando por todas partes.
0: Bendito, ¿y eso
1: Sí,
0: no lo asusta?
1: pues no, él está de lo más contento porque
0: Pero la
1: él.
0: vibración que puede
1: Pues
0: tener
1: aparentemente
0: eso.
1: no, el pajarito se ve de lo más contento y todos los días él lo saca en su dron, le da una vuelta, el pajarito es como si fuera a
0: Bendito.
1: volar y vuelve otra vez y se queda en su
0: Mira, tiene
1: jaulita.
0: conciencia de amor.
1: Andito,
0: Bendito, qué
1: sí, para que tú
0: chévere.
1: veas, terminar con una noticia cute, bien
0: Exacto,
1: bonita,
0: bien bonita.
1: ¿para qué?
0: Aparte, para Víctor, porque Víctor
1: Para
0: nos está
1: Víctor.
0: escuchando. Ya le
1: Víctor, tú,
0: quitaste un minuto.
1: Víctor, yo creo que tiene dos pajaritos, uno de los pajaritos de Víctor los va a poner a volar.
0: No digo nada. Un chistecito, ese fue uno.
1: Mira, ¿cómo se le llama al pato que no quiere estar con otros patos?
0: Antipático.
1: Eso mismo. Me
0: ¡La
1: voy, pero me pueden seguir en Otra Tecnología en todas las redes sociales. Ya mismito por ahí viene la hierba que el chivo no masca, el doctor Víctor Collazo.
0: Que me imagino que tendrá un chiste para ti.
1: Pues me imagino.
0: Mire, no se vaya, que regresamos con más en Emociones con Sabor.
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0: Y de vuelta a Emociones con Sabor, ya está con nosotros nuestro colaborador, el doctor Víctor Collazo, veterinario del Hospital Veterinario Ponce de León. ¿Cómo estás, Víctor?
3: Muy bien, ¿y tú cómo estás?
0: Mira, iba a decir usted y todo, muy bien.
3: Sí, te iba a decir usted,
0: Ay,
3: ya que hoy
0: vi.
3: vine formal, hoy
0: Ay,
3: no voy a
0: sí.
3: caer en la tentación de Otto de estar haciendo chistes.
0: No, y se fue. Me dijo, me
3: No,
0: voy, me voy.
3: lo vi, gracias a Dios, eso
0: ¿Viste?
3: me dio mucha tranquilidad.
0: Sí,
3: Después
0: porque.
3: del chiste antipático en el que tú fuiste parte
0: Bueno,
3: de
0: pero
3: él, que
0: es
3: me
0: que yo adiviné.
3: viste.
0: Yo adiviné. Yo adiviné y él habló de tus dos pajaritos. Eso lo escuchaste también.
3: El de los dos pajaritos llegué al final, así que no pude escucharlo completo.
0: Déjalo ahí.
3: Y yo creo que fue mejor, sí.
0: Qué bueno que estás con nosotros, Víctor. Bueno,
3: Siempre es un
0: mira,
3: placer.
0: te leo la cartita,
3: La
0: que la
3: pregunta.
0: pregunta que envió Ana Pérez de Mayagüez. Dice
3: Perfecto.
0: así: tengo un French Bulldog de 6 años que desde hace varios meses vomita de vez en cuando. Puede pasar 2 o 3 semanas de lo más bien y de repente vomita después de comer. Algunas veces vuelve a comer normal a las pocas horas y sigue jugando como si nada hubiera pasado. no ha bajado mucho.

0: mucho de peso, pero lo que sí me he dado cuenta es que tiene el estómago con bastante ruido y con muchos gases. Varias personas que tienen French Bulldogs me han dicho que eso es común en la raza y que simplemente tiene un estómago sensible. ¿De verdad que todo eso puede ser normal de la raza? Señora Ana Pérez de Mayagüez.
1: Pues mira, Ana tiene una pregunta bien común de muchos dueños de Frenchies. Aquellos que no saben lo que son los Frenchies, son unos bulldogs más chiquitos de los bulldogs que estamos acostumbrados a ver. Este es el English Bulldog, que es el bulldog grande que salía en los muñequitos.
0: Exacto.
1: Y entonces está el French Bulldog, que es más petit, más pequeñito,
0: Machatito,
1: más chatito
0: larguito.
1: también. Se parece mucho al Boston Terrier, pero es más corpulento. Y si no sabe lo que es un Boston Terrier, pues la deja igual. Pues no
0: Sí, exacto.
1: requieren
0: Yo
1: nada
0: estoy,
1: en la
0: ok, me
1: explicación.
0: ubiqué la mascota del room de Mayagüez, del colegio Mayagüez.
1: Ajá,
0: ¿Cuál es?
1: exacto.
0: Eso es.
1: Ese es el English Bulldog, el bulldog inglés.
0: Okay.
1: Y si pensaba en francés, un poquito más chiquitito, bien stocky, bien fuerte,
0: Okay.
1: pero en muchas ocasiones tiene los mismos problemas de salud que padecen los bulldogs ingleses.
0: Okay.
1: Entre ellos está el problema gastrointestinal.
0: Ah, es
1: En
0: real.
1: la pregunta, sí, en la pregunta que ella hace, fíjate que utilizó dos formas de describirlo, común y normal. No es normal, jamás es normal
0: Eso le pensé.
1: que una mascota
0: Vomité.
1: tenga problemas gastrointestinales, vomite, tenga ruidos en el sistema gastrointestinal, tenga gases, pero sí es bien común en razas como los bulldogs.
0: ¿Y por qué?
1: Pues mira, los bulldogs, generalmente hay tres áreas o tres sistemas en ellos que son problemáticos.
0: Okay.
1: La piel, el sistema respiratorio y el sistema gastrointestinal. Padecen mucho de problemas de piel, infecciones en la piel, dermatitis, condiciones alérgicas, como tiene la
0: Oh.
1: cara media arrugada. Aquí
0: Ajá.
1: estoy hablando más el Frenchie tiene su arrugas, el inglés tiene más arrugas en la cara,
0: Okay.
1: unos pliegues mayores. Pues le da mucha dermatitis, mucha inflamación en esos pliegues. Y es un problema bastante común en ellos y tenemos que estar trabajando. Incluso hay veces que hay que hacer hasta cirugía y quitarle los pliegues, hacer un facelift,
0: De verdad.
1: por lo severa que está la condición en la piel.
0: Wow.
1: Eso preferiríamos no tener que hacerlo, pero hay veces que hay que hacerlo.
0: Esos son
1: Así
0: los que
1: que,
0: usualmente son blancos y grises, o blanquitos y negros, o no, no es
1: bueno,
0: necesariamente, viene de
1: no
0: todo.
1: necesariamente,
0: Okay.
1: vienen de varios colores. Los
0: Okay.
1: vemos con frecuencia con mucho blanco.
0: Okay.
1: Y eso le trae un problema adicional porque son más propensos a cáncer en la piel por la
0: Oh.
1: exposición al sol.
0: Okay.
1: Así que ten cuidado. Así que piel es un problema. Sistema respiratorio, a veces se cae de la mata, eso es obvio porque tiene la nariz bien chata. Y si tú piensas en la estructura normal de la nariz de un perro, que es alargada, es como si cuando nace le dimos un sartenazo en la cabeza y aplastamos todo ahí adentro. Y así son los bulldogs, tanto los Frenchies como los English. Y casi todos los perros de cara braquicefálica, de cara chata, como los Boxers y otras razas similares, los Shih Tzus. Así que ellos padecen mucho de problemas respiratorios. Y
0: Okay.
1: entonces cuando vamos a nivel del sistema gastrointestinal, con frecuencia encontramos este tipo de issues. Uno de los issues más comunes es las otras dos cosas que ya mencioné, el sonido, el suena el estómago. En realidad lo que estamos escuchando es lo que se conoce como bulborritmo y el movimiento de gas a través del sistema gastrointestinal.
0: Y eso no es
1: Pero
0: normal en nave,
1: eso
0: en
1: no es
0: ningún
1: normal,
0: ser vivo.
1: pero es extremadamente común
0: Ya.
1: en los bulldogs en general, tanto en los
0: Okay.
1: Frenchies como en los ingleses. ¿Por qué? Generalmente cuando tenemos esta acumulación de gas, viene por varias cosas. Uno, por aerofagia. ¿Qué es aerofagia? Que tragan aire. Y en la forma en que ellos comen, a veces tragan más aire de lo que deberían. Y nuevamente, por esta estructura fuera del patrón normal de la cara de un perro, el bulldog tiene una cara bastante diferente y la forma de comer traga mucho aire. Y ese
0: Okay.
1: aire, si entra, tiene que salir por algún lado y va a correr por todo el sistema gastrointestinal. Segundo, es fermentación. Cuando nosotros ingerimos alimento, ese alimento se supone que se digiera, que se
0: Correcto.
1: absorba a través del sistema gastrointestinal, se descompone en diferentes partes y el sistema gastrointestinal lo absorbe. Si no tenemos la capacidad de digerirlo, muchos de estos productos, sobre todo productos que sean como azúcares, como la lactosa, la fructosa, se fermentan. Y la
0: Okay.
1: fermentación, igual que pasa en cualquier tipo de proceso cuando se está preparando alguna bebida alcohólica, la fermentación produce gas.
0: Claro.
1: Y ese gas, pues, tiene que salir también por algún lado. Así que acabamos con muchos problemas de flatulencia en
0: Ya.
1: estos
0: Yeah.
1: perros. Así que eso es bien, bien
0: Bien
1: común.
0: común.
1: El aspecto de vomitar, pues ya ahí no estoy muy claro en la descripción que hace Ana en la carta. porque ella habla de que come y vomita. Y hay dos cosas. Puede ser que come y vomita o que come y regurgita. Regurgitación y vómitos son diferentes.
0: Sí. Sí, no, aquí lo que dice es, puede pasar 2 o 3 semanas de lo más bien y de repente vomita después de comer.
1: Exacto.
0: Algunas veces vuelve a comer normal a las pocas horas y sigue jugando.
1: Correcto, o sea que no es claro si es que comió e inmediatamente lo botó para atrás.
0: Ok.
1: Regurgitación lo vemos con frecuencia y lo notamos porque generalmente vomita, si queremos decir así, o devuelve la comida prácticamente tal como se la comieron, toda llena de saliva y la echan para atrás. Y después vienen y se la comen otra vez, que es bien desagradable.
0: Bien desagradable.
1: Jenny, si está comiendo algo
0: de verdad. Jenny ha hecho eso.
1: Sí, es bastante común.
0: Porque a veces come bien rápido, porque quiere salir, quiere jugar, hay otros perros en casa, se lo come y así mismo, o sea, eso es rápido.
1: Sí, como entró, salió y se lo volvió a comer. Sí, eso ocurre en ese tipo de situaciones bien común. Cuando se ejercitan inmediatamente después de comer o han estado jugando y han estado ejercitándose intensamente antes de comer y comen bien rápido, pues el estómago bota la comida.
0: Ok.
1: Y eso es una cuestión de comportamiento, una cuestión de control de ese tipo de hábitos. Hay que hacer con ellos como nos decían las abuelitas, que hay que reposar antes de comer y reposar después
0: de comer.
1: Exacto,
0: exacto.
1: Y eso realmente es importante. Incluso en perros de pecho ancho, como son los German Shepherds, los grandaneses y esto, es importantísimo que después de comer reposen, porque si se ponen a jugar después de comer, puede torcerse el estómago.
0: Sí, sí, sí.
1: Y eso es súper peligroso. Así que ese no es el tema de hoy, pero es importante que lo tengamos en cuenta. En el caso del French Bulldog de Ana, pues no sabemos si lo está regurgitando o es que come y al rato vomita.
0: Yeah.
1: Independientemente, pues tenemos que tener cuidado. Si el Frenchie es uno de estos, o sea, si su perrito, el perrito de Ana, es uno de estos perritos que comen y siguen jugando, pues es posible que sea regurgitación y es importante hacerlo que repose un ratito después de comer. Si ese no es el caso, entonces pudiéramos estar trabajando con una gastritis, con una irritación del sistema gastrointestinal, que también es bastante común en estas razas, porque el sistema gastrointestinal de ellos, como mencioné, es uno de los tres puntos que son un desastre a nivel de raza. Muchos de estos perritos necesitan dietas especiales para problemas gastrointestinales y comerse eso toda la vida. Otros necesitan utilizar antiácidos con cierta regularidad. Ya ahí es importante de que Ana lleva a su French Bulldog a su veterinario, le explique la situación, el veterinario probablemente le va a hacer unas cuantas pruebas para asegurarse de que el hígado está bien, que los riñones están bien. Porque vomitar es un síntoma bien amplio. Puede venir, pues, por una cuestión de la forma en que está comportándose con la comida. Puede venir que la comida no le caiga bien.
0: Exacto.
1: Como puede venir por problemas de hígado, problemas de riñones, problemas en el páncreas. Hay un montón de factores que nos causan vómitos, porque vómitos es una de las formas que nuestro cuerpo tiene para dejarnos saber que no se siente bien,
0: que algo está mal.
1: Así que es un síntoma bien amplio, por ende tenemos que ir cortando o eliminando posibilidades para ver qué es lo que está pasando. Pero sí, yo no lo tomaría a la ligera. Yo no meramente diría, eso es común en la raza, no te preocupes por eso, vamos a verificar si realmente está todo bien. Si está todo bien, pues perfecto, entonces trabajamos con manejo del problema, tal vez con una dieta especial, controlando el ejercicio después de comer, utilizando antiácidos, pero si el problema es real, pues no queremos despacharlo como una bobería y que luego explote por otro lado.
0: No, y que no sabemos cuánto tiempo lleva así, porque ella dice no ha bajado mucho de peso, pero quiere decir que entonces ha bajado de peso.
1: Exacto, cuando dice mucho es que pues no, que
0: ha ocurrido, yo, ¿verdad?
1: Pero no es una cosa, yo coincido contigo, yo pensaría que ha bajado algo de peso.
0: Ajá.
1: Que usualmente es bueno porque los Frenchies tienden
0: a engordar.
1: Los Frenchies tienden a ser gorditos y el sobrepeso no les conviene y empeora la situación respiratoria. Pero no queremos que baje de peso porque haya otra condición de salud que no estamos atendiendo.
0: O sea que lo próximo es
1: llevarlo a su veterinario y verificar qué es lo que está pasando. Nuevamente, si está todo perfectamente bien, el muchacho está nuevo, fabuloso, es una cuestión de comportamiento. Vamos a trabajar con ajustar sus alimentaciones. Hay veces que hay que alimentar más de una vez al día. Hay veces, pues como mencioné, que hay que controlar la actividad después de comer y antes de comer. Pero no queremos especular, queremos saber realmente qué está pasando.
0: Y hablaste de una comida, a lo mejor una dieta específica.
1: Hay dietas para problemas gastrointestinales que no son comidas que vamos a comprar por ahí en una mega tienda ni nada por el estilo, son dietas recetadas. Pero no queremos automáticamente poner todo perro que haya vomitado un par de veces con una dieta recetada porque en muchas ocasiones no es necesario. Así que hay que verificar si realmente es algo que necesita o no. Y este asunto de los gases, pues muchas veces con estas dietas altamente digeribles les funciona muy bien. Y definitivamente alejarnos de darle cosas de la casa,
0: Eso te iba a decir
1: definitivamente,
0: ahora mismo.
1: ¿viste?
0: Ahora
1: Ya
0: mismo.
1: estamos
0: Ya, ya, ya estamos.
1: ahí alineados. No queremos darle cosas de la casa porque muchos de los productos que nosotros le damos les caen pesados. Cualquier producto lácteo, cualquier producto hecho a base de
0: Sí.
1: leche, va a causar flatulencia de gases y ruido en la barriguita de la mayoría de los perros porque la mayoría de los perros tienen intolerancia a la
0: A la
1: lactosa, como
0: lactosa.
1: pasa en muchos seres humanos. Y esto
0: Sí,
1: ocurre porque
0: estamos.
1: aunque somos mamíferos, estamos diseñados para tomar leche, pero en un periodo de tiempo bien corto,
0: Bien
1: mientras
0: corto,
1: somos
0: exacto.
1: infantes. Después de eso, la enzima que hace falta para digerir el azúcar de la leche tiene un azúcar que se llama
0: De
1: la
0: la
1: lactosa,
0: lactosa.
1: es un tipo de azúcar. Y para cada tipo de azúcar hace falta una enzima en particular, un producto en particular que produce nuestro cuerpo para digerirlo. Nosotros tenemos que producir lactasa, igual que los perros. La lactasa es lo que digiere la lactosa. Generalmente, la mayoría de nosotros, y los perros también, dejamos de producir lactasa cuando pasa el periodo de lactación, el periodo de lactancia, debo decir.
0: Lactancia.
1: Ya estoy diciendo disparate, el periodo de lactancia. Porque ya no hace falta, es una cuestión de
0: Claro.
1: oferta y demanda, ya no hace falta, ¿para qué lo voy a producir? Y entonces
0: Y por eso
1: muchos de
0: hay.
1: nosotros insistimos tomar leche y comer
0: Exacto.
1: productos lácteos como lo son
0: Con
1: el queso,
0: queso,
1: comer
0: yogur.
1: el yogur, la mantequilla, los mantecados.
0: Mantecado.
1: Y muchas veces a muchas personas, y definitivamente a la mayoría de los perros, eso le provoca lo que hablamos al principio, que como no se puede digerir ese azúcar, se fermenta.
0: Okay.
1: Y ahí es que viene
0: El asunto.
1: el sentirse inflado, el sonido en la barriguita, los gases.
0: Así que Ana, a llevar a ese perrito a su veterinario y cualquier
1: Correcto.
0: cosa nos escribe otra vez a ver qué le dice ese
1: Claro
0: veterinario.
1: que
0: Sería
1: sí.
0: bien
1: Nos
0: bueno
1: deja saber.
0: para dejar, exacto,
1: Dale, dale
0: y te
1: seguimiento
0: lo
1: al
0: dejo
1: caso,
0: saber,
1: definitivamente.
0: exacto. Mira, ¿dónde
1: Súper.
0: las personas se comunican contigo, Víctor?
1: Pues si quieren comunicarse conmigo, particularmente en momentos en que Otto no esté envuelto, porque entonces sueno más serio y más
0: Viste,
1: profesional,
0: sí.
1: ¿ve? 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Nos escribe a Emociones con Sabor con su duda o pregunta, y con mucho gusto vamos a tratar de contestarle en un periodo de tiempo razonable.
0: Doy de
1: Y
0: tiempo.
1: recalcando, siempre y cuando otro no tire algún chiste, que me saque que me haga tirar para el cercado.
0: Exacto, pero dio tiempo, ¿viste? Ok,
1: Hoy dio tiempo.
0: dale. Gracias, Víctor. Buen fin de
1: Siempre un
0: semana. Un
1: placer.
0: abrazo.
1: Igual.
0: Chao.
1: Chao.
0: Mire, y usted no se vaya, porque al regreso de la pausa vamos a conversar con Sandra Lorenti y su sencillo Puerto Rico es arte. Así que no se vaya, que regresamos con más en Emociones con Sabor.
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0: Y de vuelta a Emociones con Sabor, ya está con nosotros nuestra invitada, Sandra Lorenti, quien nos va a presentar su sencillo Puerto Rico es Arte. Buenas tardes, Sandra. ¿Cómo estás?
8: Muy bien. Saludos a toda esa audiencia bonita y gracias por esta gran invitación.
0: Claro, claro. Bueno, para las personas que nos están escuchando a través de las ondas radiales, Sandra tiene la parte de atrás donde ella está sentada, un background bellísimo que dice Puerto Rico es arte, y la figura de ella está con un vestuario representativo de Puerto Rico, están las congas y verdaderamente está el viejo San Juan, porque eso es el viejo San Juan, la garita del diablo, todo eso. Y es representativo de lo que es Puerto Rico, nuestro gran Puerto Rico, lo que ella hace con, no solamente con la música, sino con su fundación. Háblanos un poquito, Sandra.
8: Pues mira, esta canción de Puerto Rico es arte, que comenzó primero como un jingle, es gracias a Willy Rivera, que es el que lo compuso. El arreglo musical lo hizo, se me olvidó ahorita, Luis Ginés, excelente músico y gran hombre. Y el video musical lo hizo mi esposo, José Pérez, que es el que me hace todas las producciones de mis videos musicales. Esta canción fue un jingle, pero como me gustó tanto, quise extenderla porque era un jingle para mi fundación que se llama Puerto Rico es Arte.
0: Igual, Puerto Rico es Arte. ¿Y de qué se trata esa fundación?
8: Esa fundación es para hacer talleres para toda la isla, para niños, jóvenes, adultos, adultos mayores. Es sin fines de lucro para poder educar y también dirigir a todos esos jóvenes que no saben que tienen talento y lo tienen, y poder descubrirlo, como también allá artistas que ya están con nosotros, vamos a decir un ejemplo, Dani Rivera, Chicha Villanet, personas que son de gran bendición en nuestro país y que deben de ser honrados también. También esta gran fundación, lo que queremos es llevar a otros artistas a dar estos talleres para que ellos vean un ejemplo de que si ellos lo lograron, ellos también lo pueden lograr.
0: Ellos pueden llegar allí.
8: Sí.
0: ¿Verdad? Que los jóvenes lo vean como este modelo a seguir. Y para mí, el arte en la vida de un ser humano es vital. Porque la gente habla de que sí, vamos a alejar a los jóvenes de lo que no aporta a su vida, que si el deporte aporta muchísimo, las artes también, pero las artes, yo viniendo del teatro, para mí como que cubre tantas y tantas cosas, tanto en el área emocional, en el área artística, en el área de trabajo en equipo, en el área de liderazgo, el arte es maravilloso.
8: Puerto Rico, por eso yo estuve fuera de mi país por 20 años, yo acabo de llegar a Puerto Rico apenas hace 2 años estoy acá. Cuando llegué me enteré que las escuelas públicas de arte iban a cerrar.
0: Correcto.
8: Yo me volví loca.
0: Me imagino.
8: Porque pues yo soy producto de la Julián Blanco Ballet, yo soy coreógrafa y maestra de ballet también. Y entonces, al yo escuchar eso, pues yo dije, ¿qué va a pasar con los niños que no tienen ese dinero para pagar? ¿Verdad? Que tienen el talento, pero no tienen como esos recursos, ¿verdad?
0: Exacto, para la educación. Entonces, pues, para su educación.
8: ¿No? Y realmente, pues, adicional de la Julián Blanco, la Julia Acosta, que es de teatro, como también la de arte, ¿no? De diseño, arte. Mis hijos son artistas, mis
0: hijos son artistas.
8: La escuela central. Como hay muchas
0: sí,
8: alrededor.
0: Sí, muchísimas.
8: Yo tengo un programa con el señor Almeida en el Canal 6. Yo trabajo para esa emisora. Y desde que llegué a Puerto Rico, que veo todo lo que vamos a entrevistar, yo lloro, porque yo, Dios mío, si he entrevistado grandes artistas como Gilberto Santa Rosa, mucha gente linda, ¿no?, de nuestro país, pero hay gente nueva que está subiendo y yo digo, hay que hacer algo con estas personas,
0: sí.
8: O sea, ¿qué están haciendo? Porque ya nosotros no tenemos el show de las 12, ya nosotros no tenemos Noche de Gala, que era donde yo trabajé con Paquito Cordero y fue el boom. Bueno, oye, el boom mío fue Juventud Vibra. Yo salgo de Juventud Vibra. Yo era la Paula Abdul. Y luego de ahí Dios me abrió puertas a Sábado Gigante, a Broadway. Uh-huh. Ahí es donde abro mi escuela de baile. Y fui una niña que no tenía buenas notas cuando era niña. No tenía muy buenas notas. Tenía déficit de atención, ADHD. Sí,
0: pero canalizabas a través del talento.
8: Totalmente. Por eso es que yo le voy a las artes. Porque esto no es cuestión de ser un artista. El artista no es el que sale en televisión. El artista es el que nace con el don de hacer algo especial en la vida, que nos ayuda a desarrollarnos y hablar a través de ello. Yo en el caso mío era baile, en otras personas la música. Yo ya de grande empecé a grabar ya otros sencillos, álbumes, ¿no? Dios me dio la voz para cantar, la descubrí en el camino. Pero mi esto factor que me descubrí yo a mí misma fue con Paula Abdul. Ahí dije, wow, mano, a la gente le gustó. Hasta el día de hoy me llaman Paula Abdul Gorifa. Yo tratando de sacarme el esto, pero es un recuerdo bonito. Y entonces regreso a Puerto Rico para servir como una misionera, pues soy creyente y servidora del Señor. Y yo cuando estaba en Arizona, pues tenía una iglesia allá, un ministerio, pero vengo para acá para salir de las cuatro paredes y poder ayudar a ancianos y a niños. Ahora mismo estoy con ancianos en un centro donde yo le doy arte. Uh-huh. Ahí yo los ministro y todo, pero hacemos talent shows, yo le doy de todo, música, le traigo artistas. Para mí son mis hijos de pelo blanco.
0: Claro, ¿y cómo reciben ellos todo este arte?
8: Es que para un anciano, para un anciano, una persona mayor, lo más que tú vas a hacer con ellos es recordar el pasado. Como soy cantante, yo canto con ellos, sí, música sacra, pero también le canto con los boleros de los andinos o los boleros de los panchos.
0: Ajá, claro.
8: Y ellos recuerdan y lo cantan conmigo, les pongo un micrófono y empiezan a cantar. Gente que tiene Alzheimer, gente que tiene demencia, pero lo que tienen atrás lo recuerdan, no recuerdan quizás el hoy, pero sí ayer. Entonces ese es el milagro más grande, ¿no? Verlos a ellos reaccionar, sus familiares están muy contentos, ¿no? Yo los trato como si fueran mis padres, porque yo sí separo lo profesional de lo emocional, pero como mis padres murieron y los cuidé hasta el final, ya al regresar a Puerto Rico, ver a estos jóvenes, yo les llamo, hablarme del ayer, y yo tengo mucho que decirles a ellos. Entonces nos hablamos y lo hago grupal. Y es bien bonito, de verdad que exhorto a todo el mundo, mano, que le den la mano a los ancianos. Desde que llegué a Puerto Rico me enteré que había un exilio de mucha gente de Puerto Rico que se fue, pero me dejaron los ancianos sin supervisar. Y yo creo que aprovechando, no veas lo negativo, ve lo que tú puedes hacer diferente, porque para criticar tenemos mucha gente.
0: Ave María, se une mucha gente ahí.
8: Y deberíamos de hacer la diferencia.
0: Claro, claro, y la podemos hacer. Y estamos hablando, ¿verdad?, que a través del arte y hablamos el mismo idioma, pero hay muchas formas en las que tú puedes aportar a la vida de seres humanos.
8: Total.
0: Hay muchas. Total. A los niños, a los jóvenes, a los universitarios, ¿qué tanto hay que hacer con ellos?
8: Mira, yo te digo, yo creo que la parte de canto adicional, cuando uno es chiquito, uno quiere ser cantante o artista para ser una luz, ¿no? Y brillar. No,
0: sí, pero
8: cuando ya te encuentras quién tú eres, para mí ha sido más una terapia. Uh-huh. Para mí cantar me da sanidad. Uh-huh. El baile me ayuda a expresar quién yo soy. Yo pinto también, diseño mi ropa, pero mi esposo es artista gráfico.
0: Que te mueves en el arte todo el tiempo.
8: Y mis hijos también, ahora tengo un nene de 18 años que está en segundo año de universidad haciendo también arte visual, y mi hija ya canta y también baila. Entonces, no es que tú te vas a... Hay gente que dice, mira, no vas a comer de esto. Yo no exhorto eso, al contrario, estás librándolo de que tenga problemas emocionales y mentales, porque si tú le das una dirección con eso, se pueden expresar y no se quedan encerrados. Más la educación que tú le des, vamos a decir matemática, ciencia, porque soy educadora, trabajé en el Departamento de Educación en Puerto Rico, en Estados Unidos, y haciendo lo que me gusta, perdón, dando clases a niños de kinder a 12th grade, cuarto año de high school, exacto, de superior. Y eso ha sido una experiencia donde cuando yo veo niños hiperactivos como Titi Sandra, como yo, que me dijeron que yo era bruta, que yo nunca iba a llegar a nada, y que a través de Juventud Vibra el arte y ver la aceptación de la gente me empuja a decir yo puedo. Y tengo un bachillerato en publicidad, en comunicaciones, yo soy una mujer preparada, lo cual no hice caso a las personas que me criticaban, sino a lo que yo creí que yo podía lograr hacer. Y eso es lo que quiero hacer con los jóvenes y con todo el mundo.
0: Sí, y estoy viendo en tu comunicado que comienzas con tu proyecto en San Juan. El proyecto de llevar el arte a jóvenes, a niños.
8: Sí,
0: pero
8: sí.
0: Pero la visualización es llevarlo, la visión tuya es llevarlo a todo Puerto Rico.
8: A toda la isla, y que no sea solamente yo tengo un equipo de trabajo de por sí. Samuel Hernández, el pastor y evangelista, él es el vicepresidente de la Fundación Mía con su esposa, que es la tesorera, ¿no? La secretaria también. Y mi esposo que está trabajando, ayudando como vocal. Pero detrás de todo esto hay personas que se han dicho voluntariamente, Sandra, yo quiero ayudar. Grandes artistas, ¿no? Y que ellos puedan ir a dar estos talleres, si es teatro, si es música, si es baile, o sea, que ellos vayan a estas escuelas o entidades privadas donde ellos puedan ir, como yo también lo estoy haciendo con los ancianos.
0: Claro. Ay, qué maravilloso, qué maravilloso. Mira, y entonces, ¿dónde las personas se pueden contactar contigo? Está la fundación, ¿verdad? Puerto Rico es arte, pero están tus canciones y aparte tu música sacra.
8: Sí, todas las canciones las pueden conseguir en todas las medios digitales, ¿no? Como también YouTube, el canal de YouTube, Sandra Lorenti Oficial. Y también pueden conseguirlo en Amazon Music, en Spotify, todo lo que son las plataformas musicales. Ponen Sandra Lorenti y ahí va a salir todas mis canciones con mucho amor para todos ustedes, de sacro, como también música, como Soñando con Puerto Rico, Génesis, Guitarra Mía, una que hizo mi esposo, que es número 4 en Estados Unidos, Billboard, que se llama Que no muera la esperanza. Y ahora Puerto Rico es arte, que está sonando, y voy ahora para Uruguay, a cantar como
0: ahora en octubre, ¿verdad?
8: En octubre, primero Dios, sí. Estoy contenta porque es el país donde nació mi papá y tengo familia, ¿no? Uruguaya, sangre
0: qué
8: uruguaya.
0: Bien. Y ahí vas a representar a Puerto Rico en el Festival Internacional de la Canción.
8: Voy a estar como artista invitado representando a mi país porque lo que llevo es música de mi país. Y entonces quiero, pues, de verdad, dar gracias a Rosy López, que ha sido como una madrina que me ayudó a estar acá. Es una gran salsera panameña. Y ella vio mi talento y dijo, mira, nena, tú tienes que ir para Uruguay, la tierra de tu padre. Yo te voy a ayudar. Y fue de Dios que me llevara. Así que, Rosy López, un abrazo y gracias por apadrinarme y ayudarme en esto.
0: Excelente. Bueno, y por último, porque quiero que irnos y que, pero con las personas oigan un poquito de la canción, ¿qué números de teléfono para contrataciones? Porque, oye, ya mismo viene la Navidad. O sea, esto está ahí. No falta nada, no falta nada. Cuéntame.
8: Pues mira, me gustaría mucho que invitaran a esta servidora acá en mi país hermoso, Puerto Rico. Pueden llamar al área code 480-480, porque vengo de Arizona, no he cambiado el ¿cómo se llama? El área code.
0: El área code.
8: 480-522-7883, 480-522-7883.
0: Perfecto. Así que ya saben, 480-522-7883 para contrataciones, tanto de ella, pero también para contactar a su fundación. Y la fundación, me imagino que a través de las redes sociales pueden encontrar.
8: Pueden encontrar en las redes sociales también en YouTube, fundación, como también en Facebook, en Instagram. Ponen Puerto Rico es arte y van a ver a todos los artistas que he estado entrevistando. ¿Y de qué se trata la fundación? De por sí, si quieren saber más de mí, ponen en Google Sandra Lorenti y ahí va a salir toda la información como persona.
0: Sí. Sandra, muchas gracias, mucho éxito y siempre a la orden. Déjanos saber de ti más adelante.
8: Gracias.
0: Gracias. Amigos, vamos a escuchar, me despido, pero no recuerde que mañana nos vemos a las 2 de la tarde en Emociones con Sabor, pero vamos a escuchar un poquito de Puerto Rico es arte. Chao, chao. Bueno, algo, damos un momentito, porque mire, la tecnología a veces, ¿verdad? Hay que bregar con ella, pero vamos a apoyar el arte local. Ella tiene tantos proyectos, mire, y definitivamente, ahí está, con la... los dejo con Fundación Puerto Rico es Arte.

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1: Buenas tardes. 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Estas son las noticias para hoy, 18 de septiembre, le informa Kevin Rosado.
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2: El ejército de Estados Unidos centraliza sus operaciones militares en Ceiba, mientras culmina sus contratos en Ponce y Aguadilla. El director ejecutivo de la Autoridad de los Puertos, Norberto Negrón Díaz, confirmó que las Fuerzas Armadas de Estados Unidos concluyeron oficialmente sus operaciones aeroportuarias en el sur y oeste de Puerto Rico para concentrar toda su actividad militar en la antigua base Roosevelt Rose en Ceiba. Según el funcionario, el Departamento de Guerra no ha manifestado interés ni ha presentado solicitudes formales para arrendar instalaciones adicionales en la isla. Esta determinación marca el fin de una etapa de alta visibilidad militar en las pistas de Aeropuerto Mercedita en Ponce y del Aeropuerto Rafael Hernández en Aguadilla, donde a principios del presente año se registraba el movimiento constante de aeronaves tipo Osprey y vehículos aéreos no tripulados modelo Raptor. Las autoridades portuarias detallaron que el contrato de alquiler para el aeropuerto de Ponce finalizó el pasado mes de mayo tras mantenerse vigente desde diciembre de 2025 por un costo aproximado de $8,500 mensuales, mientras que el arrendamiento de las facilidades de Aguadilla concluyó en agosto. A pesar de la salida oficial de estos terminales regionales, los residentes de la zona sur reportaron la presencia de dos helicópteros tipo Black Hawk realizando maniobras cerca del aeropuerto Mercedita por el espacio de casi una hora, además de otros sobrevuelos militares registrados desde Humacao hacia la región de Caguas. Sobre estas observaciones, el secretario del Departamento de Seguridad Pública, Arturo Garfer, explicó que los avistamientos de aeronaves en distintos puntos del archipiélago responden al desarrollo regular de sus misiones en la región del Caribe. Por su parte, el secretario del Departamento de Desarrollo Económico y Comercio, Carlos Ríos Pierluisi, destacó que la concentración del personal militar en la antigua base naval genera ingresos directos para el erario público que oscilan entre $36,000 y $38,000 mensuales. El titular del organismo económico precisó que el contrato abarca aproximadamente 5 facilidades y estructuras pequeñas que no superan los 35,000 pies cuadrados de construcción en Ceiba. La transacción comercial se formalizó mediante un acuerdo inicial de 3 meses con opciones de renovación trimestral hasta un máximo de 1 año, por lo que la agencia gubernamental proyecta recibir una aportación económica total que superará los $450,000 al cierre del año 2026. El titular del desarrollo económico en la isla aclaró además que la vigencia total de este arrendamiento militar se extenderá hasta el segundo trimestre del año 2027. Este acuerdo estratégico cobró mayor relevancia luego de que la gobernadora Jennifer González Colón confirmara la continuidad de las relaciones contractuales con las ramas militares tras los eventos geopolíticos vinculados a la captura del ex presidente venezolano Nicolás Maduro en enero pasado. Las mensualidades devengadas por este concepto forman parte de la planificación financiera certificada por la Junta de Control Fiscal para la Autoridad para el Redesarrollo Local de Roosevelt Rose, entidad que tuvo que compensar la pérdida de asignaciones federales históricas mediante un incremento sustancial en la aportación del Fondo General. El Departamento de Desarrollo Económico y Comercio reportó que la asignación estatal para la administración de Roosevelt Rose aumentó de $1,100 millones en el pasado ciclo fiscal a $3.5 millones para el periodo presupuestario en curso, con el fin de sostener la nómina y los costos operacionales del complejo. Como parte de la transformación de esta infraestructura costera, el gobierno estatal aprobó una partida adicional de $20 millones dirigida a la rehabilitación integral de la red de agua potable que da servicio a la zona. El secretario Río Pierluisi adelantó que tan pronto reciban la autorización presupuestaria final, comenzará la confección de los pliegos de subasta pública para adjudicar las obras de reconstrucción vial e hídrica durante las próximas semanas. En otras noticias, expertos cuestionan la efectividad del negociado de energía ante la crisis eléctrica en Puerto Rico. A 12 años de la creación del negociado de energía de Puerto Rico, la continuidad de los apagones, la falta de generación y los constantes atrasos en proyectos energéticos mantienen al ente regulador bajo un fuerte escrutinio público. Diversos analistas del sector cuestionan si la entidad ha ejercido con firmeza las amplias facultades legales otorgadas para garantizar un sistema eléctrico efectivo. Aunque los especialistas descartan que eliminar el organismo represente una solución viable para el país, señalan fallas graves en su ejecución diaria. Entre las principales críticas destacan una fiscalización catalogada como reactiva, procesos administrativos que se prolongan de forma indefinida y la ausencia de sanciones más evidentes ante los incumplimientos de las empresas encargadas de operar la red eléctrica. El ex representante Luis Raúl Torres Cruz enfatizó que un regulador efectivo debe aplicar una fiscalización preventiva que identifique riesgos en la generación, el mantenimiento y la transmisión antes de que ocurra un colapso en el servicio. Según el ex legislador, la entidad regulatoria reacciona tarde ante la indisponibilidad de plantas y los problemas de confiabilidad, limitándose a emitir requerimientos de información y órdenes que tardan meses en resolverse. Además, Torres cuestionó que el actual presidente del ente regulador, Edison Avilés, participará en los comités que seleccionaron a los operadores privados Luma Energy y Genera PR para luego pasar a supervisar sus operaciones. Esta situación, según el exfuncionario, genera una apariencia de conflicto de funciones que le resta transparencia ante el consumidor. Por su parte, el ente regulador defendió su gestión institucional mediante declaraciones oficiales emitidas por su portavoz, Sheila Angleró. La representación del organismo sostuvo que la entidad cumple con fiscalizar el desempeño de las empresas privadas, fijar métricas de cumplimiento, exigir planes correctivos, evaluar presupuestos e imponer sanciones administrativas. Sin embargo, la portavoz fue enfática en aclarar que la institución no administra la infraestructura de transmisión, no opera las centrales de energía ni ejecuta directamente los proyectos de reconstrucción en la red. En medio de este debate, la administración de Luma Energy solicitó una reconciliación de costos para aplicar un aumento de 6.07 centavos por kilovatio hora en la tarifa eléctrica de los ciudadanos para el trimestre de octubre a diciembre. Desde otra perspectiva, el ex senador Ramón Luis Nieves afirmó que Puerto Rico cuenta con un marco legal sólido y una regulación responsable, pero enfrenta un grave problema de ejecución que recae en el Poder Ejecutivo y en los operadores del sistema. Nieves señaló que la fragmentación de responsabilidades entre la Autoridad de Energía Eléctrica, la Autoridad para las Alianzas Público-Privadas y las corporaciones privadas retrasa las decisiones estratégicas en proyectos de energía renovable. Coincidiendo con esta postura, el ex representante de los consumidores, Tomás Torres Placa, explicó que el modelo de transbordo de energía permitiría a empresas privadas vender electricidad entre 8 y 12 centavos por kilovatio hora, una cifra muy inferior a los 25 centavos que cuesta la generación temporera. En cuanto al panorama futuro, el proceso de evaluación tarifaria entrará en una etapa decisiva cuando el organismo regulador celebre una vista técnica formal el próximo 28 de septiembre para discutir el aumento propuesto por el operador de la red. La resolución que emita el ente sobre esta solicitud determinará el impacto directo en la factura de luz de miles de familias y comerciantes a partir del próximo trimestre. Paralelamente, los sectores económicos y comunitarios mantendrán su vigilancia sobre el Ejecutivo para exigir el impulso de la competencia privada y el cese de los contratos temporeros costosos. Las determinaciones administrativas que se adopten en las próximas semanas definirán si la fiscalización energética logra transformarse en una herramienta preventiva capaz de estabilizar el sistema eléctrico del país.
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2: En otras noticias, advertencia por un posible recorte del 90% en los fondos federales de Medicaid para Puerto Rico. El informe del grupo Espacios Abiertos reveló que la isla enfrenta un abismo fiscal que amenaza con reducir los fondos federales del programa Medicaid en cerca de un 90% para el 30 de septiembre de 2027. La entidad investigadora detalló que la aportación del gobierno federal caería de 4.000 millones a menos de 500 millones si el Congreso estadounidense no aprueba una nueva legislación. Esta disminución drástica provocaría que el porcentaje de asistencia médica pagado por el gobierno federal baje del 76% actual a solo un 55%. En declaraciones oficiales, los analistas del estudio explicaron que este colapso presupuestario impactará de forma directa a 1.3 millones de puertorriqueños que dependen de la cobertura del Plan Vital para atender sus condiciones médicas diarias. La investigación de Espacios Abiertos destacó que el sistema de salud pública en Puerto Rico perdería su base financiera principal si no se extienden los acuerdos de pareo vigentes. Según los datos recopilados por la Institución Pública de Análisis, más de la mitad de las personas beneficiarias registradas en el programa tienen menos de 20 años o sobrepasan los 61 años de edad. Las estadísticas oficiales identifican que la población más vulnerable ante este escenario incluyen a menores de edad, adultos mayores, ciudadanos con discapacidades físicas y pacientes con enfermedades crónicas. El estudio institucional enfatizó que el fallo en obtener los recursos pondrá un riesgo inminente en la cubierta de salud de una cifra estimada en 700.000 y 1.000.000 de personas en toda la isla. La Fortaleza informó mediante un comunicado que la gobernadora Jennifer González Colón viajó a Washington, D.C. para sostener reuniones decisivas con las integrantes del Congreso Federal hasta el día de hoy. El equipo de trabajo de la Ejecutiva busca asegurar un aumento presupuestario anual del 5% y establecer una paridad del financiamiento del 83% con respecto a los estados de la Unión. El gobierno local activó desde febrero de 2026 un grupo multisectorial por orden ejecutiva para coordinar las estrategias de negociación en la capital federal. Los representantes gubernamentales buscan evitar que el presupuesto local tenga que asumir una carga financiera aplastante para sostener los servicios médicos de la población a partir del próximo periodo fiscal. El informe técnico de Espacios Abiertos proyecta que el gobierno local tendría que destinar 4.800 millones de dólares de sus recursos propios para mantener los servicios de salud sin la ayuda federal extra. Esta cifra gigantesca representaría un 35.4% del total del Fondo General del país, sofocando otras partidas presupuestarias esenciales de la administración pública. En un escenario de extensión temporera ajustado por inflación, la aportación requerida del gobierno local ascendería a 1.300 millones de dólares, equivalente al 10% del Fondo General. Por su parte, la propuesta de paridad al 83% limitaría la aportación de los fondos locales a solo un 6.6%, reduciendo sustancialmente la presión fiscal sobre las arcas del Estado. Las portavoces de la entidad investigadora explicaron en sus declaraciones públicas que la constante falta de certeza en las asignaciones federales impide realizar planes de trabajo estructurados a largo plazo para la red hospitalaria de la isla. El informe final del organismo recomienda formalmente al Congreso eliminar el tope presupuestario anual y otorgar extensiones mínimas de 5 años si no se aprueba la paridad total de inmediato. Las comisiones del Congreso mantendrán bajo evaluación técnica las propuestas presentadas por las autoridades de Puerto Rico durante la presente sesión de trabajo legislativo. Los análisis económicos continuarán durante los próximos ciclos presupuestarios en la capital federal para determinar si la isla logrará un acuerdo permanente antes del vencimiento fijado para el año 2027.
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2: Advertencia del gobierno sobre el impacto fiscal por una posible eliminación de la crudita. Durante una vista pública del Senado de Puerto Rico, el componente fiscal del gobierno advirtió que derogar o reducir el arbitrio del petróleo, conocido popularmente como la crudita, abriría un severo hoyo en el presupuesto estatal. La Autoridad de Asesoría Financiera y Agencia Fiscal de Puerto Rico detalló que la Junta de Control Fiscal proyecta una pérdida acumulada de 1.600 millones en las finanzas públicas durante los próximos 5 años fiscales. Aunque este impuesto se aprobó originalmente para financiar a la Autoridad de Carreteras y Transportación, la agencia explicó que los recaudos actuales forman parte esencial de la base de ingresos recurrentes del Fondo General, con los cuales se sufragan servicios básicos de salud, educación, seguridad, pensiones y asignaciones presupuestarias certificadas. En términos numéricos concretos, la Autoridad de Asesoría Financiera y Agencia Fiscal de Puerto Rico precisó que la carga total de este impuesto asciende a 15.50 por barril o 36.9 centavos por galón de combustible. Los datos oficiales reflejan que los recaudos combinados del arbitrio base a la crudita representaron un promedio de 4.09 de todos los ingresos del Fondo General durante los años fiscales 2024 y 2025, sumando aportaciones de 590 millones en 2024 y 558 millones en 2025. El organismo gubernamental subrayó que cualquier alteración permanente a este renglón sin medidas compensatorias violaría el principio de neutralidad fiscal y resultaría inconsistente con el plan fiscal vigente bajo la ley federal al desmantelar la estructura presupuestaria de la isla. Por su parte, el Departamento de Hacienda advirtió que eliminar este cargo no garantiza un alivio automático para el bolsillo del ciudadano en las estaciones de gasolina. El Departamento de Hacienda explicó que el precio al detalle depende de la intensidad operacional con la que los distintos sectores de la economía consumen combustible como insumo principal. La agencia fiscal sostuvo que una modificación apresurada debe sopesar si el beneficio real se trasladará al consumidor final o simplemente provocará una desestabilización en las arcas del erario sin reducir el costo de vida. Además, la entidad recordó que la Junta de Control Fiscal mantiene catalogados estos ingresos como propiedad directa del gobierno central y no como recursos ignorados al pago de deuda vial. El contraste, la Asociación de Detallistas de Gasolina de Puerto Rico argumentó que permitir que los ciudadanos conserven ese dinero reactivaría la economía local a través del consumo de bienes y servicios. La Asociación de Detallistas de Gasolina afirmó que dejar más recursos en manos de las familias generará ventas adicionales en alimentos, ropa y otros comercios, lo que al final devolverá ingresos al gobierno mediante el cobro de otros impuestos. Igualmente, el sector de gasolina del Centro Unido de Detallistas expuso que los comerciantes operan con márgenes de ganancias sumamente reducidos para mantenerse a flote y que el 63% de las estaciones en la isla han cambiado de dueños debido a la insostenibilidad de las cargas operacionales actuales. Ante estas posturas encontradas, la Comisión Senatorial continuará con el análisis de la Resolución 461 para ponderar los efectos tributarios y económicos antes de emitir un informe final con recomendaciones legislativas. Los líderes comunitarios, economistas y sectores comerciales aguardan por nuevas vistas de consulta pública donde evaluarán propuestas alternas para aliviar el gasto energético de las familias puertorriqueñas sin comprometer el financiamiento de los servicios públicos esenciales. Corresponderá ahora a las autoridades presupuestarias y a los legisladores determinar si existe margen para reestructurar la canasta de recaudos sin desequilibrar las proyecciones financieras aprobadas para los próximos ciclos fiscales.
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6: Y continuamos con el resumen de noticias en esta tarde, dándoles un vistazo a lo más relevante en el ámbito internacional. 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Quédense con nosotros para estar al tanto de los eventos más importantes alrededor del mundo.
7: Naciones Unidas advierte que al menos 9 menores han muerto y más de 57.000 menores se han visto obligados a abandonar sus hogares en Yemen durante las 2 semanas de enfrentamientos entre las fuerzas gubernamentales yemeníes respaldadas por Arabia Saudí y miembros del movimiento Ansar Allah, también conocido como hutíes. El miércoles los hutíes publicaron un video que respalda sus afirmaciones de que derribaron un avión de combate F-15 saudí con un misil tierra-aire. Esto se produce tras los cientos de ataques aéreos que la Real Fuerza Aérea Saudí ha llevado a cabo durante la última semana. Mientras tanto, la agencia de noticias Reuters informa que durante el fin de semana, funcionarios del gobierno de Trump se reunieron en secreto con representantes hutíes en la embajada de Estados Unidos en la capital de Omán, Mascate. Según se informa, los hutíes aseguraron que no atacarán embarcaciones estadounidenses ni israelíes y dijeron estar comprometidos con el alto el fuego alcanzado con Estados Unidos en 2025. La decisión del gobierno de Trump de no unirse a los ataques saudíes en Yemen se produce al tiempo que la agencia de noticias Associated Press informa que Arabia Saudí se está quedando sin misiles interceptores. Según se informa, funcionarios saudíes han solicitado a Francia, Pakistán, Egipto y el Reino Unido que los ayuden a reforzar sus defensas frente a los ataques con misiles y drones después de que Estados Unidos viera cómo han mermado sus propias reservas de interceptores durante la guerra contra Irán. El presidente Trump dijo el miércoles que funcionarios iraníes se habían puesto en contacto con Estados Unidos para negociar un acuerdo de paz y dijo a la prensa: "Ojalá estemos cerca del final de la guerra". Las afirmaciones de Trump no fueron confirmadas por Teherán, donde apenas un día antes de dichas declaraciones, un alto funcionario rechazó públicamente cualquier diálogo con Estados Unidos hasta que no se cumplan todas las condiciones de Irán. Desde que ordenó los ataques contra Irán en febrero, Trump ha afirmado decenas de veces que Estados Unidos había ganado la guerra o que esta estaba pronta a terminar. La Reserva Federal de Estados Unidos ha votado por unanimidad a favor de aumentar las tasas de interés por primera vez desde 2023. El presidente de la Fed, Kevin Warsh, anunció el miércoles el aumento de un cuarto de punto porcentual en la

0: tasa de interés de referencia.
1: Inflation is the problem.
2: La inflación es el problema. La estabilidad de los precios ha sido el problema durante más de 5 años y medio. Así que lo que el comité decidió hacer hoy fue tomar medidas para garantizar un retorno más oportuno a nuestro objetivo de estabilidad.
3: Timely return to our price stability objective.
0: Walsh no reconoció directamente el papel que la guerra de Estados Unidos e Israel contra Irán ha desempeñado en el aumento del costo de la energía, así como de otros bienes y servicios. Asimismo, Walsh se negó a responder preguntas sobre cómo reaccionaría el presidente Trump ante el aumento de las tasas de interés. Tras el anuncio de Walsh, Trump calificó la Reserva Federal de muy hostil y muy política, al tiempo que le pidió que reduzca al 1% o menos su tasa de interés de referencia, que actualmente es de 4%. El precio del petróleo ha experimentado una leve baja tras haber llegado esta semana a su nivel más alto desde la crisis energética de 2022. El crudo Brent se cotiza a alrededor de los $103 el barril, luego de que se informara que Arabia Saudí estaba ofreciendo cargamentos adicionales de crudo a través de Omán, una medida que el país árabe implementó debido a que ataques con drones dañaron el tramo hacia el Mar Rojo del oleoducto este-oeste. Según estimaciones de investigadores de la Universidad de Brown, la guerra contra Irán, junto con las consecuencias de la invasión rusa de Ucrania, les ha costado a los consumidores estadounidenses $107 mil millones adicionales en gastos de combustible. Durante una entrevista con el canal Fox News, el secretario de Energía de Estados Unidos, Chris Wright, reconoció el miércoles lo que denominó como un problema a corto plazo.
4: Yes, this has taken some energy.
2: Sí, el conflicto con Irán ha eliminado algunos recursos energéticos del mercado. Este conflicto está generando un sacrificio a corto plazo para los estadounidenses en este momento, pero esto es para poner fin a la capacidad de Irán de aumentar para siempre los precios de la energía.
4: Forever drive up energy prices.
0: En los territorios ocupados de Cisjordania, autoridades de Israel arrestaron a la periodista palestino-estadounidense Naga Hamed cuando regresaba de cubrir los ataques de colonos israelíes en Masafer Yatta. Hamed, una periodista independiente que colabora con el medio Dropsite, fue detenida cerca de una aldea de la ciudad de Belén cuando ella y otros dos periodistas palestinos regresaban de realizar una cobertura para el medio de comunicación turco TRT. Palestinos en la ciudad de Gaza celebraron el miércoles los funerales de las personas que murieron en el derrumbe de un edificio de apartamentos que había resultado dañado en un bombardeo israelí. Un familiar de las víctimas dijo que su tío y toda la familia de su tío habían muerto en el derrumbe.
2: Que el mundo sepa que la guerra aún no ha terminado, y aquí está la prueba de eso. Dijeron que se permitiría el ingreso de materiales de construcción y que se reconstruiría la ciudad de Gaza, o mejor dicho, que se traerían caravanas. Pero desafortunadamente mi tío murió junto con su familia, sin la posibilidad de tener un lugar seguro para protegerse a sí mismo y a su familia.
0: El congresista demócrata Gregory Meeks se ha negado a autorizar la venta de bombas de más de 900 kilos a Israel, valuada en $2.800 millones que el presidente Trump aprobó. El congresista Meeks es el demócrata de mayor rango en el Comité de Asuntos Exteriores de la Cámara de Representantes de Estados Unidos. En un comunicado, Meeks dijo al respecto: el gobierno de Trump no ha proporcionado garantías suficientes de que el gobierno de Netanyahu utilizara estas armas de conformidad con las leyes estadounidenses y con las protecciones adecuadas para la población civil. Por lo tanto, no aprobaré esta venta en este momento. La venta se realiza mediante un programa de financiación militar extranjera en el que Estados Unidos aporta dinero de los contribuyentes estadounidenses a Israel, que luego Israel emplea para adquirir armamento de fabricación estadounidense. En Nueva York, una coalición de comunidades religiosas ha desplegado un sudario conmemorativo de más de 100 metros de largo que contiene los nombres escritos a mano de 20.000 niños y niñas que murieron en ataques israelíes contra la Franja de Gaza desde 2023. El miércoles, varias organizaciones, incluidas Sacerdotes contra el Genocidio, Médicos contra el Genocidio y Justicia para Todos, presentaron el sudario de los niños de Gaza en el centro de la Iglesia para las Naciones Unidas frente a la sede de la ONU. Esto se produce al tiempo que la Asamblea General de la ONU está actualmente reunida como parte del periodo de sesiones en vísperas de las conversaciones de alto nivel que tendrán lugar la próxima semana, cuando los líderes mundiales se reunirán para un debate general. En el evento del miércoles, Democracy Now! Habló con Riyad Mansour, el observador permanente del Estado de Palestina ante las Naciones Unidas.
5: Losing 20,000 plus children in the Gaza Strip alone.
2: La muerte de más de 20.000 niños y niñas solo en la Franja de Gaza debido a este genocidio constituye un grave crimen contra la humanidad y contra el pueblo palestino. Y los responsables de ese crimen deben rendir cuentas, Solo en Gaza, 1 millón de niños y niñas palestinos que aún siguen con vida necesitan comida, necesitan ayuda humanitaria, necesitan la retirada de todo el ejército israelí, necesitan libertad, necesitan dignidad. Palestina tiene que ser libre.
5: Army, they need freedom, they need dignity. Palestine has to be free.
0: El miércoles, el Departamento de Estado de Estados Unidos anunció que continuará negando visas de entrada al país a los funcionarios palestinos, incluido Mahmoud Abbas, el líder de la Organización para la Liberación de Palestina y de la Autoridad Palestina. Abbas no podrá asistir a la reunión anual de la Asamblea General de las Naciones Unidas, que se celebrará la próxima semana en Nueva York. En el estado de Florida, la abogada palestina especialista en derechos humanos, Noura Erekat, fue arrestada el martes durante una audiencia pública presupuestaria en la que más de 100 personas abarrotaron la sala para protestar contra los planes del condado de Palm Beach de invertir $1,000 millones en bonos respaldados por el gobierno de Israel que financian al Estado israelí. Los miembros de la Junta de Comisionados del condado de Palm Beach limitaron a apenas un minuto el tiempo de intervención del público y ordenaron que agentes del sheriff expulsaran de la audiencia a quienes criticaban el plan de invertir en bonos de Israel, con el argumento de que las inversiones en bonos constituyen una cuestión de política y no un asunto presupuestario. Posteriormente, los comisionados declararon un receso para desalojar a más personas del público. Ahí fue cuando Noura Erekat afirma haber sido arrestada.
6: They are evicting people for applauding.
7: Están expulsando a personas por aplaudir. Están insultando a los residentes, a quienes representan. Han limitado los asuntos sobre los que el público puede pronunciarse. Esto supone una ruptura clara y evidente de cualquier forma de orden democrático, incluso de la mera apariencia de un orden democrático. Quieren que nos vayamos. Este sheriff nos está ordenando ahora que nos vayamos. Nos quedaremos aquí. Nos vamos a quedar. Ustedes están presenciando un ataque absoluto contra la democracia en el condado de Palm Beach, en defensa de Israel y en contra de todos los residentes presentes en la sala que se oponen al genocidio y a la matanza de niños y niñas.
6: Who oppose genocide and against the slaughter of children.
0: OpenAI reveló el miércoles otros 6 incidentes relacionados con lo que la empresa denomina un comportamiento inesperado o preocupante de agentes de inteligencia artificial. Las revelaciones incluyen casos en los que modelos de inteligencia artificial hicieron trampa en pruebas, ocultaron errores, movieron archivos sin permiso a la red de Internet de acceso público y utilizaron en secreto un improvisado tablón de anuncios para compartir información con otros agentes de inteligencia artificial. Esto se suma a otros incidentes en los que modelos de frontera se organizaron por sí mismos en enjambres y participaron en engaños estratégicos y en conductas de autopreservación y búsqueda de poder. La empresa afirmó que está implementando un nuevo marco para rastrear, investigar y revelar casos de lo que denomina desalineación, en los que los objetivos o las acciones de un agente de inteligencia artificial se apartan de las intenciones, los valores o las instrucciones de los seres humanos. La Cámara de Representantes de Estados Unidos aprobó por abrumadora mayoría la denominada Ley de Protección a los Contribuyentes de Servicios Públicos, un proyecto de ley destinado a proteger a los usuarios frente al aumento de los costos de la electricidad provocados por la rápida expansión de centros de datos de inteligencia artificial. Tras la aprobación de la legislación, el presidente de la Cámara de Representantes, el republicano Mike Johnson, canceló las votaciones programadas para el jueves y levantó las sesiones de la Cámara hasta después de las elecciones de mitad de mandato de noviembre. Esto ocurre a pesar de una carta escrita por más de 100 congresistas demócratas en la que instan a Johnson a cancelar el receso para elaborar una nueva legislación destinada a establecer salvaguardas para la inteligencia artificial. La Cámara de Representantes también evitará votar sobre los artículos para iniciar un juicio político contra el secretario de Defensa Pete Hegseth que fueron presentados por el congresista republicano Thomas Massie. El Pentágono afirmó el miércoles haber destruido una embarcación en el Pacífico Oriental después de abordarla, llevarse por la fuerza a sus tripulantes y entregarlos a las autoridades ecuatorianas. Al igual que en anteriores ataques contra embarcaciones, el Comando Sur de Estados Unidos no ha presentado pruebas que respalden sus afirmaciones de que la embarcación estaba involucrada en el narcotráfico. Desde septiembre del año pasado, el gobierno de Trump se ha adjudicado al menos 65 ataques contra embarcaciones en el Mar Caribe y el Pacífico Oriental, en los que, según se informa, han muerto al menos 230 personas. Amnistía Internacional ha calificado los ataques como ejecuciones extrajudiciales e ilegales perpetradas en el mar y como asesinatos. En La Haya, el expresidente de Filipinas, Rodrigo Duterte, compareció este miércoles en persona ante la Corte Penal Internacional. Duterte enfrenta 3 cargos de crímenes de lesa humanidad relacionados con su guerra contra las drogas. Según fiscales del Alto Tribunal Internacional, Duterte creó, financió y dotó de armas a escuadrones de la muerte que mataron a cerca de 30.000 personas en supuestos operativos antidrogas. Estas fueron las palabras expresadas por la madre de una de las víctimas de Duterte.
8: Panalangin namin, matatalino naman ang husgado ng ICC.
7: Rezamos para que los jueces de la Corte Penal Internacional actúen con sabiduría y no permitan que esto se siga prolongando. Por el bien de todos nosotros. Muchos de nosotros estamos envejeciendo. No sé cuánto tiempo me queda en este mundo y cuando eso ocurra, ¿cómo podré seguir luchando por mi hija?
8: Como wala ako, kaya...
0: En Indonesia, las condiciones climáticas asociadas con el fenómeno conocido como El Niño están elevando las temperaturas y provocando sequías severas, al tiempo que el país atraviesa su temporada de incendios forestales más intensa en 11 años. Las infecciones respiratorias causadas por la peligrosa contaminación derivada de los incendios forestales han aumentado en más del doble en poco más de una semana. Equipos de voluntarios están distribuyendo cilindros de oxígeno entre los residentes y el personal de bomberos. El aire también se ha vuelto insalubre en los vecinos Singapur y Malasia. Estas fueron las palabras expresadas por Mimi Marlina, una madre de 2 hijos que están sufriendo problemas respiratorios.
7: La salud de mi hija se ha visto afectada por esta mala calidad del aire. Su salud está empeorando. Está tosiendo, tiene fiebre y moquea. Me temo que tendrá dificultades para respirar. Aún podemos mantenerlo bajo control con medicamentos, pero me preocupa que, si esto continúa, termine provocando afecciones más graves.
0: El gobierno de Trump planea desmantelar una disposición clave de la ley de especies en peligro de extinción, según un memorando interno al que tuvo acceso el periódico The New York Times. De acuerdo con la nueva interpretación del memorando, únicamente dañar deliberadamente a un animal supondrá una violación de la ley. Las muertes o lesiones accidentales debido a la actividad económica no constituirán una infracción. Andrew Mergen, profesor de Derecho de la Universidad de Harvard, afirmó: lo que el gobierno propone es debilitar por completo el alcance de la ley, que todos hemos entendido de la siguiente manera: no matar especies en peligro de extinción. Lo que parecen estar diciendo en este documento es que no importa matar una especie en peligro de extinción si esa no es la intención. 21 fiscales generales han presentado una demanda para bloquear la implementación de las nuevas normas de la Ley de Especies en Peligro de Extinción.
9: Así concluimos este resumen informativo de la tarde en Cumbre 1470 y 106.3. Gracias por su sintonía. 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Que tenga una excelente tarde.
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2: Puerta de tierra, con ganas, y ya se nota que la naturaleza está ayudándonos a tener agua para la vida, literalmente para la vida, no es para más nada. Y así que el embalse de Carraízo, parece que estamos saliendo de la crisis del agua que nos dio bien duro. Como estamos con un sistema de embalses la mitad ya lleno de sedimento, pues lo único que podemos buscar o economizar es la mitad de lo que pudiera hacer, y además de eso la mitad del agua se pierde en lo que llega a tu casa. Así que estamos por todos los flancos cucando el toro, como dirían en la junta, y el toro de vez en cuando faja, y un día va a haber una sequía seria, y aquí va a haber problemas de vivienda, de vivir. Compañero Alejandro.
3: Bueno, yo creo que la primera pregunta que yo me haría o me hago es si ha habido intervención humana en que haya caído esa lluvia,
2: la semilla,
3: en términos del bombardeo, pero que se iba a hacer de a la
2: nadie,
3: nube para provocar.
2: Yo no he oído a nadie. Yo creo que la contestación es no, porque hubiera sido sí, ellos se hubieran enterado, yo me hubiera enterado por ellos.
3: Y entonces, si es producto de la madre naturaleza el que se hayan dado esas lluvias, ¿dónde está lo que se ha invertido en la siembra de nubes que se iba a llevar a cabo por el gobierno, que era un contratito de 400,000 pesos, Ignacio?
2: Pregunta, ¿se pagó ya?
4: Sí,
2: que yo no sé.
3: El detalle es que aparentemente se pagó sin que se hubieran cumplido las formalidades.
2: Ok, pero si se pagó y no han echado una semillita, ¿tú no crees que podrían decir, mira, vamos a rescindir esto porque ya está lloviendo?
3: Bueno, no solamente eso, sino que hay que investigar bajo qué condiciones se dio el contratito y quién se benefició.
2: Ah, bueno, eso es un ñame. Yo te puedo decir desde ahora lo que pueden estar envueltos. Desde ahora, sin saberlo, yo sé más o menos quiénes. Pero no importa. Si no ayudaron a que lloviera, debieran devolver el dinero, es que se pagó.
3: O sembrarla en otro lago, ¿no? Porque dicen que mientras Carraízo ha conseguido ya un nivel adecuado,
4: la plata
3: sigue bajando.
2: Es verdad, pero una vez que empieza a llover, como ha llovido en estos días, uno se da cuenta que la naturaleza ya está cambiando de ciclo y va a haber más lluvia.
3: El detalle es, Julio, tú que tienes un criterio mayor de medida, ¿a cuántos kilómetros queda Carraízo de La Plata?
5: A varias decenas de kilómetros.
3: ¿Y tú crees que se justifica que pueda estar lloviendo sobre Carraízo y no esté lloviendo sobre La Plata?
5: Podría ser.
3: ¿Por qué?
5: Por la distancia.
3: ¿Pero tú crees que es una distancia sustancial?
5: Como para que esté lloviendo en un sitio y no esté lloviendo en el otro.
3: Cuando las nubes se mueven de este a oeste.
5: Ah, bueno, pero hay momentos distintos.
4: Pero hay viento también.
5: En momentos distintos podría llover primero aquí y después ya según la dirección del viento. Podría ser. Pero incluso podría estar lloviendo en una zona distante de los aportadores de agua al lago.
4: Que baja, si el agua baja.
5: Pero no necesariamente, si está lloviendo en la ciudad, digamos, y no discurre hacia el lago, pues es como si no estuviera lloviendo en lo que respecta al lago, ¿no? Uh-huh. Pero aquí hay demasiado de disparates y de medias verdades, ¿no? En todo esto, y este es un asunto que va más allá de si llueve o deja de llover, ¿no? Tiene que ver con honestidad administrativa, que es lo que ha faltado en este caso.
2: Pero cuando tú dices honestidad administrativa, ¿a qué te refieres? Yo no entiendo eso de dicho. Sé que algo es negativo, pero ¿qué tú estás diciendo?
5: Que en primera y en última instancia nosotros no estamos fundamentalmente ante un problema de si ha llovido más o ha llovido menos.
2: Veo, ahora entendí.
5: Como para decidir o concluir que hay una sequía. ha habido una disminución en la lluvia, en la precipitación, sobre todo en unas determinadas zonas del país, eso es cierto. Eso necesariamente ha tenido que conducir a una sequía, a un racionamiento. ¿Ha sido por esa razón, porque ha disminuido la lluvia, o hay otras razones que no tienen que ver con nubes ni con lluvia, que son las que impactan? ¿Cómo es que de repente ahora llueve 2 días o llueve 3 días y ahora resulta que los lagos se llenan así de sopetón? ¿No será acaso que estos lagos, que se supone que son los almacenes de agua, están llenos de tierra y que con poquita agua se llenan y que igual se vacían? Porque el problema no es si llueve o no llueve, ese malgasto, ese derroche de dinero al que ustedes hacen referencia, 300, 400 mil dólares, eso es una barbaridad. Seguramente es dinero que, como no le pertenece al gobierno de Puerto Rico, sino que de algún lado lo sacan y tienen que gastarlo obligado, como están haciendo con las plazas de recreo de todo Puerto Rico, que las están destrozando sin necesidad, porque hay un dinero que están obligados a gastarlo, y como hay que gastarlo, pues lo gastan, no por necesidad. Pues un poco pasa eso, ¿no? Por eso te digo que aquí lo que hay es un problema de ineficiencia administrativa. Además, Jennifer y su gente de repente se sacan de encima el problema de la sequía y del racionamiento porque llovió 3 días. ¿Ves? Y ahora puede sentirse tranquila, como que ya no es un problema de los tantos que tengo. O sea, este no es un problema de la naturaleza. Este es un problema administrativo.
6: Nuestro.
5: Este es un problema. O sea, lo que hemos dicho aquí en el pasado en este programa del 60% de las tuberías
3: 65
5: destrozadas. O sea, si de cada 1,000 gallones de agua tratada, procesada, sí. y con dinero invertido, de cada 1,000 gallones se pierden 650, eso no es un problema de la naturaleza.
6: No.
5: Si el lago está sedimentado porque las partes altas de los ríos están desprovistos de vegetación que proteja el cauce y la erosión acaba con todo y entonces se sedimentan en el fondo de los lagos, eso no es un problema de la naturaleza. O sea, si el problema del cambio climático ha generado un trastocamiento general en lluvia, en viento, en temperatura, eso no es un problema de la naturaleza. Estamos ante problemas de incapacidad humana, de irresponsabilidad administrativa humana.
6: De administración, sí.
5: Pues claro, por favor.
6: Dios mío.
5: Entonces se inventaron un comité de sequía, se inventan cada...
6: Sí, pero esto es...
5: No,
6: eso...
5: Si sigo a lo malo.
6: No, suave.
5: Porque es indignante ver cómo pretenden tomarle el pelo a uno con cada tontería que se inventan con tal de querer salir bien, mientras la población es la que... Vamos a sacar cuenta, en estas 2 o 3 semanas pasadas, 4 semanas, ¿cuánto dinero pensamos que ha gastado la población puertorriqueña en agua, en cubo, en cisterna, en tubería, en esto, en lo otro? Yo acabo de estar en una fajetería y un cubo de estos de basura que se usa para acumular agua cuesta $30 más IVU. O sea, ¿tú te imaginas cuánto? ¿Tú sabes cuánto cuesta una cisterna? ¿Sabes cuánto cuesta instalar una cisterna? ¿Y tú sabes cuánto cuesta tener que estar almacenando agua en la casa para después tener que no saber qué hacer con ella?
4: Tengo una sobrina.
5: ¿Sabes cuánto cuesta un litro, un galón de agua en el supermercado? Y son 5, 10, 20, 40 litros que hay que comprar galones.
4: Tengo una sobrina que instaló una cisterna hace unos meses atrás. Con labor y materiales, $1,800.
5: Sí, chicos, vamos a esa dimensión del problema. Aquí la ciudadanía tiene que pagar los platos rotos de la irresponsabilidad administrativa.
6: Pero, ¿y por qué la ciudadanía, que somos nosotros, no se revela o se hace sentir? Por ejemplo, yo...
3: Benny Franky te diría que somos un pueblo muy aguantón.
6: Aguantón. Porque yo sé que... En París yo vi una manifestación, algo que tenía que ver con la seguridad, y hubo una clase de motín en París. Hubo palos de los dos bandos.
3: Los franceses tienen esa tradición.
6: Oye, pero
3: del siglo XVIII.
6: En Puerto Rico sería una guerra civil, y allí fue una motín, se acabó y todo el mundo se fue para su casa.
4: Fueron los troqueros, creo.
6: O algo así, sí, pero una cosa espantosa.
4: Estaban cambiando el régimen de vacaciones.
6: ¿Y por qué nosotros no reaccionamos a nada, doña Marta?
7: Perdona, si reaccionamos, porque hicimos varias protestas donde tu gobernadora y tu partido dijo que no eran necesarias esas protestas. Hicimos protestas, protestamos, denunciamos, porque y aprovechamos el cumpleaños de ella, ¿no?, para denunciarlo, porque están recolectando dinero mientras estaba el área del condado completa sin agua. ¿no? En un área donde es importante, no solamente por los residentes que están allí, sino por los turistas. Pero quiero señalar varias cosas. Ustedes hablaron de la siembra de nubes, pero también están hablando de las plantas
6: desalinizadoras.
4: Quitarle la sal al agua.
7: Y esas plantas que son costosas, pero no están mirando el mantenimiento. En Israel cerraron 6 de esas plantas, porque ellos están mirando el concepto de Israel, porque aquí todo se mira ahora con los lentes de Israel. Pues en Israel tuvieron que cerrar 6 de ellas por microalgas, ¿no? Y por residuos. O sea, y esa gente me imagino que le dan mantenimiento. Sí, sí, sí. Imagínate en Puerto Rico que nunca le dan mantenimiento a nada. ¿Cómo entonces esas plantas van a terminar todas hechas una porquería? Porque no hay mantenimiento.
6: Es que es innecesario porque aquí hay agua de más.
7: Sí, pero lo que pasa es que hay mucha gente también detrás de los contratos. Aquí el capitalismo ese de corruptos que tenemos en Puerto Rico.
6: Los tumbólogos.
7: Los tumbólogos, que le puedes decir, ¿no? O el capitalismo de amigos, que ya el término está puesto en internet. O sea, es ese capitalismo que está enchufado al gobierno y que vive de todos esos fondos federales que existen, ¿no? Y se le inventan cualquier cosa, se están inventando de todo en Puerto Rico para el problema de energía y para el problema de agua, pero no están pensando integralmente en la isla. Y aquí el problema es que no existe un plan hídrico para Puerto Rico. Bueno, me tengo que callar.
6: Vamos a una pausa, continuamos con doña Marta.
4: No hay un plan para nada.
6: Vamos a una pausa. Bueno, hay un plan para nada.
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1: Regresamos, amigos y amigas, a Fuego Cruzado. Bueno,
2: entonces, te estaba diciendo...
1: Usted tenía la palabra,
2: que aquí, señora, en Puerto Rico también se habla de establecer esas plantas, pero no se habla del mantenimiento. Ni en realidad, no hace falta, como señalaron ustedes, pero es parte de el tumbe hacia los planes, hacia los fondos federales que existen para poder entonces hacer algo, ¿verdad? Y el problema es que sigue llegando el agua se pierde, el agua entra al lago, pero el lago está sedimentado, por lo tanto no va a haber el mismo rendimiento, como señaló el compañero. Entonces aquí lo que nos falta es ese plan hídrico, o sea, cómo manejamos los asuntos del agua en épocas de abundancia y en épocas de sequía. Cuando tú haces planificación hídrica, vas viendo todos esos elementos. El miércoles pasado estuvo Félix Aponte hablando en la UPR de Utuado sobre esto, sobre la situación que se da con el agua. Y Félix Aponte es especialista en esos temas de planificación del agua y planificación de recursos naturales. Y entonces le estaba señalando, esta sequía no va a ser la única, van a venir más sequías, ¿no? Y el problema es que estamos viendo que, ay Dios, mándame lluvia, cuando en realidad es, vamos a planificar los eventos extremos para ver cómo entonces manejamos el uso y buen uso del agua en Puerto Rico. Y eso es lo que falta en Puerto Rico. No es que vengamos a decir llovió y se llenó este charco cuando en realidad, y no se llenó el otro, cuando en realidad es que tenemos que ver cuánto, para cuánto da estos recursos, qué estamos haciendo a las afueras, o sea, porque estamos deforestando o dando permisos de construcción en esas montañas que son las que llevan esa tierra hacia los lagos, ¿no? Y entonces, ¿cómo manejamos poco a poco el recuperar esos lagos, el drenarlos, el arreglarlos, para que cuando vengan las épocas donde están las vacas flacas, ¿da?, podamos hacerlo? Y eso lo estableció desde José, allá en el Génesis, en la Biblia, cuando planificó. O sea, que no es algo nuevo. Lo que pasa es que aquí se dan por muy cristianos y nunca leen ni la Biblia.
1: Yo no sé, yo sé que el barrio mío, Villa Palmera, tuvo casi un mes sin agua.
2: Y eso es cruel, inhumano, falta de respeto.
1: Lo que me sorprende a mí es que no hubo un motín. Mete, si yo tengo dos niños, yo tuve cuatro niños, mete cuatro niños chiquitos sin poderse lavar, y si no te lavas no puedes ir a la escuela. Es una catástrofe familiar.
2: Lo estás viendo como hombre, pero desde la perspectiva de las mujeres es una catástrofe peor, porque la mujer tiene que manejar la casa, manejar, sí, esos niños, manejar los alimentos, sí, manejar la limpieza, pero, y además de eso irse a trabajar. Y cuando reparten el agua, lo reparten siempre en horas laborables. Pero o sea, que no, tú no tienes dinero para decirle a alguien que te vaya a coger agua, y entonces te quedas sin agua, pero tienes que comprarlo.
1: No he visto reacción seria del pueblo, de indignación.
2: Tuvimos una serie, lo que pasa
1: es
2: que
1: aquí nada, que yo no he visto ninguna,
2: que se llamó para protestar por un grupo independentista, y aparecieron un montón de gente con sus carteles diciendo que no tenían agua, y empezaron y el piquete se hizo extenso, pero le molestó a los políticos y lógicamente la prensa no lo cubrió.
1: Bueno, pero eso es parte, yo estoy seguro,
2: yo, por cierto, pues que yo participé, o sea,
1: pero yo no he visto ninguna actuación del pueblo en torno a esta
3: crisis. En masa, tú lo que estás hablando es que no ha visto nada en masa.
1: En masa.
3: Han habido, por ejemplo, brotes.
1: Mi esposa me llevó cuando vino la marcha contra Rosellito. Uh-huh. Y allí había 100,000 personas.
2: ¿Ya te arrastró hasta la marcha?
1: Yo estuve allí y saludé a todo el mundo. Había un montón de gente estadista, un montón,
2: Y en esta protesta, que la citó un grupo de independentistas, aparecieron un montón de estadistas, sí, con sus carteles también.
1: Es que si te molesta algo, tienes que protestar, pero
4: yo creo que aquí ha penetrado en amplios sectores de la población la ideología o el discurso que las clases políticas dominantes en este país siempre tratan de mantener, de que nosotros los puertorriqueños somos un país de ley y orden, cuando eso es una falacia. Eso es una imagen como las que se ven en el desierto, que son de embuste.
1: Mirar.
4: Entonces, en ese sentido, pues uno quizás entiende el que haya esa pasividad, pero de otro lado, cuando esa pasividad no existe y se justifica, pues la condenan como si eso fuera el juicio final. Entonces yo creo que en ese sentido, pues sí, a este país le hace falta más capacidad de indignación sobre las cosas que está sufriendo.
1: Las cosas serias.
2: Mira, me aclara el dato, que sí hay un plan hídrico del 2016, pero que en Puerto Rico no se cumple. O sea, tú puedes poner en el documento un plan
1: y ya. No, y pues dar un discurso.
2: Porque la gobernadora no ha mencionado ese plan, el de acueducto no ha mencionado ese plan, por lo tanto existe, pero no existe. Entonces, eso es parte también de esto. Por otro lado, también existe el problema de las granjas bots, que se habló aquí en unos programas un día martes, ¿no? Que son esas granjas que crean contenido y le dicen a la gente lo que tienen que pensar. Y eso es el problema que está señalando. O sea, ¿por qué no se protesta en Puerto Rico? Porque entonces desvían la atención a que estas son la solución era que la gente se pusiera a orar para que llegara el agua. Y orar está bien. Pero que llegara al agua no es la solución es cómo manejamos.
1: ¿Cómo? Vez que llega, ¿qué hacemos con ellos?
2: ¿Qué hacemos con ellos? Y cómo además de eso, arreglamos también los problemas que existen del escape de agua, de los sedimentos y de la distribución.
1: Compañero.
5: Perdón. Mira, este ejercicio de nuestros amigos y amigas de escucha pueden hacer fácilmente en sus casas. Yo lo acabo de hacer. Tú le preguntas al teléfono inteligente si sabe cuán sedimentado está el agua Carraíza. ¿Qué dice el teléfono? No lo dije yo. La capacidad original del lago en el año 1953, hace ya tres cuartos de siglo casi, era más o menos 26.8 millones de metros cuadrados.
1: Wow.
5: Hoy la capacidad actual es de 17 millones.
1: En la mitad.
5: Menos entre 37 y 45%. Sin embargo, en la página 13 del periódico El Nuevo Día de hoy, dice, y cito, el embalse Carraízo alcanzó su nivel de seguridad.
1: Seguridad, sí.
5: O sea, alcanzó su nivel de seguridad sobre la base.
3: No, porque tiene más sedimentos y llega a este nivel más rápido.
5: Se está dando por sentado, con la noticia que se publica hoy, se está dando por sentado de que es inevitable, de que es un hecho ya irreversible, que el lago haya perdido entre el 37 y el 45% de su volumen. Eso no se enjuicia.
4: El lago que estuvo sujeto en los pasados años ha dragado.
3: Sí.
5: Claro, y se habla incluso...
1: ¿Por qué no se draga continuamente?
5: Porque el dragado es un duérmete nene, porque para que un dragado funcione, tú tienes que impedir que en las partes altas haya erosión, porque si hay erosión en las partes altas, se deposita en el lago. ¿Y de qué vale dragar, por favor? Entonces, con prekinder eso se entiende, mano.
1: Pero,
5: ¿entiendes? Entonces, ahora, ¿por qué me proyectas este titular triunfalista que la cosa está tremenda en Carraízo cuando, mientras tanto, la información te dice que por lo menos un 37 o un 45% del volumen original de ese lago se ha perdido por la sedimentación progresiva de muchos años? Oye, esa pregunta se le podemos hacer al telefonito de este en cualquier caso de los lagos, y te va a decir lo que pasa en La Plata, lo que pasa en Dos Bocas y lo que pasa allá en Quebradillas, en Oaxaca, y te va a decir lo que pasa en todo y cuál es la constante. La constante es que Puerto Rico ha sufrido en las partes altas, en la parte montañosa, un serio proceso de deforestación. Cuando se deforesta, se deja el suelo desnudo.
1: Y eso no se puede.
5: Cuando se deja el suelo desnudo, el agua, que es como si fuera una gran ametralladora, golpea y golpea y golpea el suelo, y el suelo termina en el cauce del río y termina en el lago.
1: ¿Y no es tiempo que hagamos algo con la deforestación, o yo estoy siendo un cínico?
4: Bueno, yo creo que puede haber cinismo de tu parte, porque tú sabes que el gobierno le tiene sin cuidado el asunto.
1: Pero eso le va a costar al gobierno votos. Míralo de puto más mercenario. Si hacen un buen trabajo, ganan más elecciones. Hay que vendérselo así. Si hacen un buen trabajo, ganan más elecciones.
3: Por lo que pasa es que
1: yo no entiendo, dejando que esto se caiga, se pierden elecciones. Estoy pensando si fuera político.
3: Y yo espero que sí, que se pierdan.
1: No, merecen perder. Si no haces tu trabajo en lo que sea, merece que tú no estés allí.
4: Y merece que tú no votes por
1: ellos. No, esto es otra cosa.
3: No han hecho su trabajo y han ganado.
1: Sí, por eso.
3: Así que ese es el modelo. Hagas nada y vas a ganar como quieras.
1: Oye, me dice un amigo que en San Tomás, se instaló una desalinizadora hace más, me dijo, 27 años y que funciona.
3: En Culebra hay una.
1: Allí no hay, en San Tomás no hay agua.
5: ¿Cuál es la población de San Tomás?
1: Como 40,000 personas.
5: ¿Cuál es la población de Puerto Rico?
1: 3.2.
5: ¿Cuántas desalinizadoras va a necesitar para satisfacer las necesidades?
1: Un

0: estuvo lloviendo desde San Juan hasta Arecibo. A la vuelta seguía lloviznando. ¿Para qué tú quieres desalinizar nada?
1: Estoy de acuerdo contigo.
0: Si lo que tú tienes que hacer es un uso responsable del agua que la naturaleza.
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1: La primera película que vamos a hablar, que está en los cines grandes, se llama Runner. En otras palabras, un tipo que va y viene haciendo mandado y le pagan. Y resulta que tiene una orden que es recoger algo en un aeropuerto y llevarlo a un sitio. Pero cuando va al aeropuerto, lo que traen viene acompañado de un hombre que trae el paquete. Pues resulta que el paquete contiene un hígado que se puede, que se va a usar para trasplantárselo a una niñita que está enferma y que tiene un gran problema, y es que tiene un tipo de sangre que de paso se conoce como la sangre dorada, porque la tienen como 100 personas en el mundo. De todas maneras, el hígado cuesta, vale como $1,000,000 en el mercado abierto. Y olvídense, se arma un revolú y los pillos están detrás de él y la persona que trajo el hígado, y es un thriller absolutamente tremendo, y además tiene muchas partes jocosas, como suele suceder cuando uno va al cine, que el propósito de ir al cine es ver cómo la otra gente reacciona. Había un señor en el cine que aplaudía cada vez que la policía llegaba, o cada vez que el actor le daba un puño a alguien. Así que disfruté no solamente la película, sino a este señor que gozó tanto en el cine. Bueno, la otra película de Richardson está en Netflix, y es una película interesantísima porque está basada en hechos reales. Se llama en inglés The Ministry of Ungentlemanly Warfare. Una traducción sería el Ministerio de Guerra de Pocos Caballeros. Bueno, y entonces en esta, que es una historia de la Guerra Mundial, a fines del 41, Inglaterra usó una actividad que tenía el nombre de Operación Postmaster, que era ir a la isla de Fernando Po en la punta sur de África y destruir los torpedos de los U-boats, que era el problema principal que había en ese tiempo, porque se mandaban cosas desde Estados Unidos, pero los U-boats hundían un montón de esos barcos. La película es tremenda, y además hay una cosa interesante: uno de los personajes, que es verdad que existió, se llama Ian Fleming. Y de hecho, Ian Fleming, que fue el que creó a James Bond,
2: sí,
1: basó a James Bond en uno de los personajes de esa operación, porque él estaba involucrado en esa operación y conoció a este señor íntimamente, y en él basó a James Bond. No se la pierdan, van a gozar. Les advierto, aunque está basada en cosas reales, obviamente va a haber cosas que son ficticias, que están inventadas para darle acción a la película, pero no se la pierdan. The Ministry of Ungentlemanly Warfare,
2: compañero.
1: Y en los cines, Runner.
3: Doctor, una preguntita.
1: Sí, por favor.
3: ¿Usted sabe dónde se puede ver la película esta que ganó premio en Venecia, que hicieron unos israelitas sobre lo que está pasando en Gaza?
4: NASA.
1: No, eso todavía no está streaming, que yo sepa.
3: Okay.
1: La estuve buscando y no la encontré.
2: Cuando salga,
1: que para streaming las cosas ocurren de minuto a minuto, pero la busqué hace 2 días y no la encontré.
2: Cuando salga nos lo deja saber.
1: Si la encuentro les aviso.
3: Y una película que están dando en los cines grandes sobre que es puertorriqueña, no sé el nombre, pero
4: de tal palo.
3: Esa misma, de tal palo. ¿Usted ha visto esa?
1: No he tenido tiempo para verla.
3: Okay.
2: Pues, sí. Cuando la vean.
1: De paso, hay una ñapa. En Netflix está lo que se llama The Decoy to Airplane.
3: The Decoy.
1: Dura 28 minutos. Y es el escándalo de Trump entrando un avión y entonces lo sacan,
3: sí,
1: lo ponen en un Trump, lo llevan y dejan en el avión que supuestamente van a derribar a Rubio y a Van.
2: Sí,
1: así eso. Que tienen que verla, porque además de que enseñan todo lo que pasó, muestra que el narcisismo no se lo inventó Narciso, sino este tipo que está en la Casa Blanca.
2: Muy bien, bueno, doctor. Muchas gracias.
1: Buen fin de semana.
2: Gracias. Muchas gracias.
4: Yo no creo que en Puerto Rico vayan a traer esa película a NASA.
5: Oye, sí, antes de que continuemos, quiero agradecer profundamente las atenciones recibidas por las autoridades de la escuela Lisander Borrero Terry de Villalba, donde estuve esta mañana con el compañero profesor Carlos Gilbert para ofrecer una charla sobre sismos, huracanes y recursos naturales, geografía, a decenas de estudiantes que además nos llevaron a ver algo preciosísimo, el Museo de la Puertorriqueñidad de Historiadores que tiene la escuela. Esta escuela de Villalba, extraordinario, una experiencia lindísima, cosas buenas que pasan.
3: Escuela en pública.
5: Es la escuela super, una de las tres escuelas superiores que hay en Villalba. Bien. Una es especializada en ciencia, la otra es escuela vocacional y esta es lo que sería la escuela superior general, ¿no? Agradecer al profesor Luis Enrique Lavoy, que fue la persona que nos invitó, y a la directora, la profesora Zulma Ortiz Burgo. Realmente fue una experiencia extraordinaria y es una muestra de lo que profesores, administradores y estudiantes desarrollan para el desarrollo del conocimiento, de la cultura, del compromiso social en una escuela de nuestros pueblos allá en Villalba.
3: De hecho, José Enrique Lavoy,
5: José Enrique,
3: es el autor de la biografía de José Enrique Ayoroa Santelis, que así yo es. Creo que hoy cumple años.
5: ¿Quique?
3: Sí.
5: ¿Quique Ayoroa?
3: Quique Ayoroa.
5: Ah, mira eso, muchas felicidades a nuestro querido hermano. José Enrique Lavoy fue mi alumno en el Centro de Estudios Avanzados, avanzó a obtener el doctorado, es autor de varios libros.
3: Uno de sus libros se llama Católico Rebelde durante la Guerra Fría.
5: Sí, son unos libros muy interesantes. Bueno, la cosa es que nos han invitado a estar allá en Villalba esta mañana. Compartimos allí, almorzamos con los estudiantes, ofrecimos nuestras exposiciones, el compañero Carlos Gilbert y yo. Estuvimos en el museo, llevamos unos regalos, tierra, piedrecitas, fotografías, que ellos con mucho gusto acogieron para incorporarlo a este Museo de la Puertorriqueñidad que tienen allí. Yo invitaría a cualquiera que nos esté escuchando a que, previa coordinación con la administración de la escuela, se alleguen para que vean qué cosas lindas hacen nuestros jóvenes estudiantes en escuelas como esta de Villalba, la escuela Lisander Borrero Terry. Muchas gracias allá a todos y todas. Ha sido un honor compartir con ellos.
2: Hoy me mandó una señora, solamente tengo su primer nombre, Carmen, profesor Julio Muriente, anote mi nombre, ya que soy la primera voluntaria para ese proyecto de restaurar y resolver los graves problemas de incapacidad del gobierno actual de proveer agua para la vida. Así que tenemos ya el primer voluntario.
5: Claro.
2: Así, muy bien, muy bien.
3: Pero le resta al gobierno hacer la convocatoria, ¿no?
5: Lo que pasa es que cuando el gobierno es incapaz e inútil. Pero Yeyo, precisamente el domingo pasado mañana se cumplen 9 años del paso de María. ¿Y qué pasó luego del paso de María?
2: Nada.
5: Que centenares de miles de
3: sigue pasando.
5: Centenares de miles de compatriotas fueron abandonados a su suerte, sobre todo en la región central. Y cuando llegaron los representantes de las agencias, ya las comunidades habían resuelto la limpieza de caminos, la alimentación, la energía, el agua. ¿Por qué? porque solo el pueblo salva al pueblo ante las ineptitudes administrativas.
3: Además, esos funcionarios estaban en el centro de convenciones comiendo caliente.
4: Con aire acondicionado.
3: Así es.
2: Sí, pero esto demuestra el cinismo de la...
6: No, eso lo que demuestra es los intereses de clase social, donde los privilegiados se privilegian ellos mismos, independientemente de las consecuencias que sufra o padezca el pueblo.
2: Esto es obvio.
5: Pero esa llamada que tú has recibido...
6: Lo que tú dices que es obvio no debería ser.
2: No debería ser.
5: La llamada de esa compatriota,
2: de
5: doña Carmen, reciba nuestro saludo. Primero, que es una muestra de que nos están escuchando. Y luego, es una muestra de que algo de sensatez tiene lo que estamos planteando después de todo, ¿no?
3: Hombre, claro.
5: Porque si algo es el argumento que genera este programa Fuego Cruzado, es su seriedad y su responsabilidad social.
3: Mira, uno de los factores, Julio, porque me lo dijeron en un momento dado, los franceses que vinieron a manejar el sistema de acueducto, una de las cosas que me dijeron, yo estaba en el Senado, porque yo preguntaba sobre las cosas de San Juan, ¿no? Que yo era el senador de San Juan, me decía, senador, uno de los problemas grandes que tenemos es que no existe ese mapa que tú dices. Y ellos, aunque eran una compañía de agua famosa,
6: de hecho se llamaba PSG, que fue la primera que vino.
3: No podían manejar el sistema porque no tenían un mapa de la cañería.
2: ¿Tú no sabes dónde están los tubos? Eso me lo dijo a mí. Yo volé un día, cogí el avión que no era de Madrid, San Juan, y cogí Madrid, Santo Domingo. Error mío. Tal vez el coñac tuvo algo que ver con eso. Y me senté al lado de un francés que era de la compañía de agua. Me dijo que su primer choque en torno al problema del agua en Puerto Rico es que no hay plano. Tú estás ciego desde la soltada.
3: Depende de empleados, sí, veteranos.
6: Pero eso es lo que quería señalar. O sea, no es que se desconozca.
3: No.
6: Porque el personal que ha estado trabajando allí por 30 y 35 años.
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2: Regresamos, amigos y amigas, a Fuego Cruzado. Bueno, tengo aquí hay varios profesores, así que me pueden ayudar. Poco interés en pruebas de College Board. Cuando yo era estudiante, había que coger los College Board y eran importantes en la vida de uno. Ahora dicen que no. Atribuyen predilección por carreras cortas, aparte de los factores a la hora de tomar la prueba académica. ¿De qué está hablando esta gente? Los profesores, aquí hay tres. Escojan ustedes. Doña Marta.
4: Mira, lo que pasa es, bueno, lo de las carreras cortas es porque mucha gente las prefiere porque pueden conseguir empleo rápidamente y cuando elimina la...
3: porque son cortas.
4: Porque, y además de, porque te preparan también para una profesión técnica. Cuando eliminaste las vocacionales, casi porque quedan vocacionales, pero se han eliminado todas, pues los estudiantes tienen que ir a las universidades a coger esas carreras cortas. Ese grado asociado. Pero además de eso, ahora el College Board es gratis, a diferencia de antes que había que pagarlo, ¿verdad? Pero el problema es que los jóvenes dicen, pero aunque yo lo pase o no lo pase, ¿qué voy a hacer con él? ¿Verdad? Y es parte de eso. O sea, voy a entrar a una universidad donde tengo que pagar mucho. Y entonces el costo de la matrícula es parte también importante. O sea, si yo me voy a sacrificar, me voy a sacrificar por algo que me genere rentabilidad antes y no necesariamente a quedarme ahí estudiando y pagando. Antes, cuando la matrícula era más barata, pues muchos se sacrificaban y se quedaban ahí y terminaban rápidamente. Entonces, es parte también de lo que sé. Como quiera, hay universidades que no le están exigiendo el College Board a los estudiantes.
3: No lo necesitan.
4: ¿No? Que bueno, no lo necesitan, pues.
3: En la UPR, si tú estás en high school y estás en el top, no necesitas el College Board para entrar.
4: Y entonces es la misma.
6: ¿Y para qué sirve esa cosa, College Board?
3: Servía.
4: Antes era un filtro. Antes era un filtro de decir si tenía las destrezas o no tenía las destrezas para entrar a la universidad.
6: Y ahora no se necesita.
4: No es que...
3: Es que yo soy universidad, yo soy el que establezco los requisitos de entrada a mi universidad. Y una de las de ellas es que no quiero...
4: Se necesita, lo que pasa es que no necesariamente para todo lo que tú vas a estudiar en la universidad, o sea, para el abanico de estudios.
3: En la UPR pasaron una ley que establece que si tú te gradúas de high school y caes en y cumples determinados requisitos, entras automáticamente a la UPR.
6: Eso para atraer los mejores.
3: Bueno, sí.
4: Pero si entras automáticamente, no tienes que coger el college board. Entonces las privadas también están viendo la capacidad de estudiante que tú eres, porque es un predictor. O sea, si tú eres un buen estudiante, técnicamente se supone que seas un buen estudiante en la universidad. Y entonces están mirando ese predictor porque el college board no estaba sirviendo como ese predictor.
6: Pero si tú quieres ir a Harvard o a Yale,
4: tienes que tener dinero.
6: No, primero. Pero además de eso, tienes que coger esa college board. Yo no sé de educación nada.
3: Sí, lo tienes que coger.
6: Compañero.
5: ¿Tú sabes lo que es un atleta de alto rendimiento?
6: Sí, señor. La atleta de verdad.
3: ¿Estás viendo aquí?
5: Tú sabes.
12: Visit azuracast.com.
3: Y todos somos. ¿Cómo va a ser?
5: Ustedes saben el proceso por el cual tiene que pasar una persona para alcanzar el nivel
6: una
5: de ser atleta de alto
6: rendimiento. Es
5: un proceso muy selectivo, ¿verdad?
6: Sí.
5: Y todo país se precia de poder desarrollar deportivamente a sectores de su población para tener atletas de alto rendimiento.
6: Obvio.
5: ¿Verdad?
6: Obvio.
5: Para ir a las Olimpiadas, para ir a los centroamericanos, a los panamericanos, ¿verdad? De esa misma manera se supondría que un estudiante universitario de alguna forma es una especie de estudiante de alto rendimiento que ha llegado a la universidad porque la universidad se supone que sea la institución del más alto nivel del desarrollo del conocimiento. O sea, para eso que están inventadas las universidades históricamente. ¿Para qué? Para producir en ese lugar aquellas personas del más alto nivel de formación ideológica, cultural, tecnológica, filosófica y de todo tipo, que van a desempeñar una función principalísima en el desarrollo de esa ciudad o de ese país. De eso se trata las universidades. ¿Qué es lo que podría estarse dando en Puerto Rico? En Puerto Rico podría estarse dando un desmantelamiento, sobre todo de la universidad pública, en la medida en que una colonia tan desperdigada como esta, donde después de todo la gente hasta se está yendo, pues no es necesario que haya demasiada gente preparada, porque además resulta ser, si tú hubieras estado en la graduación de la UPR Río Piedras en este verano, verías a 4.800 graduando, que posiblemente si tú te ibas a reunir con ellos el año que viene o el siguiente, por lo menos la mitad se habría ido del país, porque el país va siendo cada vez menos viable, incluso para los más preparados.
6: Eso es correcto.
5: Entonces, se va perdiendo la fe en algo que antes en este país constituía una de las grandes metas de cada familia. Que mi hijo llegue a la universidad, que mi hijo alcance un grado académico, porque eso le asegurará un espacio de trabajo y de servicio al país. Eso se ha ido deteriorando a tal grado que mis estudiantes, a los que yo les doy clase en el semestre, desde ya tienen la inquietud sobre qué va a ser de sus vidas una vez completen su grado académico, porque no hay ninguna seguridad. Y así se va perdiendo el valor de la institución poco a poco, porque se siente que ella no le va a proveer ninguna garantía ni ninguna seguridad. Surge entonces la otra alternativa, que es la alternativa del resolver las cosas de inmediato a base de un empleo. Vamos a estudiar refrigeración, aire acondicionado, electrónica, mecánica, plomería, computación, cosmetología.
6: Algunos de ellos ganando más que complete
5: el bachillerato. Claro, en la lógica estrictamente de conseguir un empleo, pues es posible que el plomero gane más que yo.
6: Sí.
5: Probablemente, que soy profesor universitario. Pero es una visión bien reduccionista, porque hay un serio problema con la llamada carreras cortas, que es que las carreras cortas no incluyen un proceso de formación general de ese joven estudiante, sino que meramente va a ser un técnico de algo, sin ninguna otra formación que le haga crecer como ser humano en el plano cultural y social. Es un achicamiento. De hecho, hace varios meses se llegó al extremo, y esto es escandaloso, que la señora presidenta de la Universidad de Puerto Rico planteara que para aumentar el número de estudiantes que ingresaran a la Universidad de Puerto Rico se abrieran cursos cortos como una opción de crecimiento, cuando ella sabe bien, o debiera saberlo por lo menos, que una universidad no está concebida para cursos cortos.
6: Sí.
5: Para eso puede haber unos institutos de cursos cortos, que los hay en este país por montones, de acuerdo que los haya, no hay problema, pero la universidad es para otra cosa. Tú no creas médicos, sociólogos, psicólogos, trabajadores sociales, abogados, físicos, químicos, biólogos, planificadores, desde cursos cortos.
3: Obvio. Abogado.
5: Tú no creas ningún profesional con un amplio... ¿Entiendes? Entonces, ¿qué es lo que debiera estar sucediendo? Que estemos fortaleciendo la universidad para que produzca el mayor número de esas personas altamente preparadas. Pero eso sucedería solo si tuviéramos un plan de país donde ese joven o esa joven sabe que cuando complete su bachillerato, cuando complete su maestría, si llega al doctorado, va a tener un espacio seguro de trabajo. Pues fíjate, ¿sabes qué? Está en segundo o tercer año de universidad y ya está planteándose que va a tener que irse del país. Ante esa incertidumbre, ¿tú crees que puede haber crecimiento en la confianza de la universidad? Bueno, si es el propio país el que está en crisis.
3: Y si tú le añades a todo lo que ha explicado Julio, los altos costos de ir a la universidad en estos momentos, no solamente la UPR, todas las universidades privadas, los créditos están por los cielos, Ignacio, y todas están teniendo problemas. Así que
6: yo mientras estaba escuchando a Julio, que coincido básicamente en todo lo que él está señalando, me venía en mí a la mente una experiencia, que no sé si es la experiencia tuya, Julio, de que cada vez yo observaba un mayor número de estudiantes que se estaban planteando desde el bachillerato que para tener una alternativa tenían que ir a alguna carrera de posgrado. Y que, o sea, que ya el bachillerato para ellos es insuficiente desde el punto de vista de opción de trabajo, y se están planteando pues hacer una maestría en esto, hacer una maestría en lo otro, ir a derecho. O sea, que esa preocupación está en el estudiante, y yo creo que es una buena preocupación, porque quiere decir que hay seres humanos que están confiando en que la preparación o la exigencia mayor en la preparación le abra eventualmente puertas para quedarse aquí.
5: Pero aún en ese caso, tenemos la experiencia de los compañeros y compañeras, estudiantes y egresados de la Universidad de Puerto Rico, que luego con toda la alegría de ir a servir al país después se van a universidades fuera de Puerto Rico a completar doctorados, sí. Y cuando regresan a la Universidad de Puerto Rico pensando, aquí llegué de regreso,
3: no hay plaza.
5: Te ofrezco un cursito, te ofrezco dos cursitos, comienzas en agosto.
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1: Dios, ruega por nosotros pecadores, ahora y en la hora de nuestra muerte. Amén.
2: Ruega por nosotros, Santa Madre de Dios.
3: Para que seamos dignos de alcanzar las promesas de nuestro Señor Jesucristo.
2: Oremos. Derrama, Señor, tu gracia sobre nosotros, que por el anuncio del ángel hemos conocido la encarnación de tu Hijo, para que lleguemos por su pasión y su cruz a la gloria de la resurrección, por Jesucristo nuestro Señor.
1: Amén.
2: Gloria al Padre, al Hijo y al Espíritu Santo.
1: Como era en un principio, ahora y siempre, por los siglos de los siglos. Amén.
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0: Mira, Ignacio, para darte un caso real de alguien que yo conozco, estudiante de la UPR, está estudiando bachillerato, pero de estos casos que ahora los estudiantes, muchos de ellos o casi todos, tienen que tener un trabajo.
1: A veces dos.
0: Bueno, él trabaja en Ciudadela, trabaja con la compañía que administra Ciudadela. Allí van a hacer otros proyectos, creo que otros edificios que van a ser condominios, y a él lo están adiestrando allí en plomería. Claro, para ser plomero tienes que ir a un colegio y tienes que tener tu licencia, ¿no? Pues, pero ellos le van a pagar para que él vaya al colegio y estudie plomería, en adición al bachillerato que está consiguiendo en la UPR. Pues ya le dijeron más o menos cuándo le iban a pagar de plomería. Estamos hablando de más de 30 y pico de pesos la hora.
2: Wow.
0: O sea, así que tú te has graduado de la universidad, pero también tienes esta otra profesión de plomería que tienes trabajo inmediatamente, porque hay escasez de plomeros en Puerto Rico. Por lo menos esa ha sido mi experiencia reciente en términos de buscar plomeros para hacer trabajo
3: y electricistas diferentes con licencia.
0: Y electricistas también.
3: Lo que pasa es que cuando quisieron demostrar las vocacionales, me empezaron a demonizar estas profesiones que no eran graduado asociado, pero era graduarte el cuarto año con la profesión, y muchos jóvenes dejaron de ir a estas profesiones. Pero en realidad, quien se graduó de electricista, de plomero, de hojalatero y de mecánico en las vocacionales, tenían trabajo, aunque sea contratado con alguien o lo montaban ellos mismos. Muchas de las industrias buscaban a estos jóvenes, iban directamente a las vocacionales a contratarlos y después le pagaban el grado universitario. Y ese era el proceso de ascenso social que existía. Pero empezaron a demonizar después las universidades y ahí estamos enredados en todo esto, donde quieres desmontar la universidad, bueno, quieres que estos jóvenes se vayan de Puerto Rico, porque los que estudian ahora refrigeración, claro, sí, también se van, porque los reclutan, vienen desde la Florida a reclutarlos a Puerto Rico porque allá hay escasez de ese personal. Entonces, parte también de lo que tenemos.
0: Pero mira, Marta, otro problema de las vocacionales, cuando yo estaba en el Senado, yo iba a la Miguel Such, que era la vocacional estrella de Puerto Rico, y entonces allí se estudiaba mecánica de aviación. Pero la mecánica de aviación que estaban estudiando, y estoy hablando de hace más de 20 años, era aviones de hélice.
2: De hélice.
0: Que casi no existen. Entonces, no le estás entrenando en lo que tienes que entrenar, lo que son los de propulsión a chorro, ¿no? Los jets, o como se llamen. Esa mecánica no se estaba enseñando.
3: Pero aún
0: entonces,
3: así.
0: Entonces, tenían unos aviones allí viejísimos, ¿ah?
3: Aún así los reclutaban de Estados Unidos.
0: Sí,
3: para,
0: entonces los reentrenaban.
3: Porque ya tenían los conocimientos. Lo que tenían que simplemente darle un par de talleres adicionales. Y entonces tenía ese mecánico
0: educación
3: importante.
0: Continua,
3: de hombres y de mujeres, porque habían hombres y mujeres en ambos.
4: Claro. Pero es que aquí además hay un elemento que debemos evaluar. ¿Por qué tiene que concebir? Estoy tratando de volver sobre lo que hemos conversado del tema de las carreras cortas. ¿Por qué una carrera corta tiene que constreñirse, tiene que limitarse a la formación técnica y no debe haber esa formación cultural amplia y abarcadora?
0: Podría haberla.
3: Pero o sea, la formación no se daba.
4: Por eso, ¿por qué? Pero ahora en los colegios esto.
0: No.
4: O sea, ¿por qué yo no puedo ser un técnico especializado en electricidad y a la misma vez tener una formación en las humanidades, en las artes liberales, en
0: humanidades básicas?
1: Te van a decir que entonces la carrera no puede ser corta.
4: Claro, pero eso tiene la consecuencia de que tú estás formando toda una generación joven de personas que tienen una formación técnica, pero carecen de otros aspectos de la formación cultural fundamental al desarrollo humano. Porque fíjate que la lógica es monetaria, no es cultural. O sea, tú no vas a ser plomero para ser más culto. Claro que vas a tener la cultura de la plomería, naturalmente. Pero no ese es el propósito. El propósito es que consigas un empleo rápido. A eso se reduce todo. Consigo un empleo rápido porque hace falta plomero. Consigo un empleo rápido porque hace falta jalatero o electricista. Pero exactamente en el largo plazo no necesitaremos nosotros que haya todas esas personas como especialistas y a la vez con una formación cultural amplia y abarcadora. ¿Por qué tiene que ser concebido como carrera corta? Tú sabes que una de las cosas que yo me he arrepentido toda mi vida ha sido de por qué a mí me matricularon, precisamente por esos prejuicios que tú mencionas, Marta, por qué me matricularon en la escuela superior y en Arecibo y no en la vocacional. Porque yo hubiera querido estar en la vocacional aprendiendo todas esas destrezas precisamente que luego no aprendí.
1: Cuando yo terminé mi bachillerato fue en ciencias políticas. La única posibilidad que encontré de empleo era como técnico de cupones. Ya yo estaba casado, tenía una hija, que es la mayor, y entonces fui a la Miguel Such a ver qué opciones yo tendría para estudiar mecánica. Y entonces me dijeron que no, porque yo estaba sobrecualificado, porque ya tenía un bachillerato. Y mira dónde he terminado.
3: Pero la realidad era que antes Puerto Rico le ofrecían la oportunidad al joven, que a la muchacha que estuviera en la escuela superior a terminar con una carrera y después decidía si querías entrar en la universidad o no. Porque, por ejemplo, los que estudiaban troquelería en la vocacional de Manatí los reclutaban inmediatamente en la fábrica, pero los mandaban a estudiar ingeniería mecánica. ¿Por qué? Porque era el paso siguiente y le daban esas oportunidades. El que estudiaba electricidad o electrónica, pues se podía quedar porque eso era muy urgente en la fábrica, pero si querían estudiar, le daban esa oportunidad de estudiar, pero el joven decidía. Ahora tú sales de la escuela superior con tu grado, pero sin saber nada. Y ese es el problema, o sea, que no le das esa oportunidad de que te gradúes con esos conocimientos y decidas si quieres ir o no quieres ir a la universidad, porque tienes una profesión que puedes trabajar y a la misma vez estudiar, ¿no? Y es parte del problema, o sea, el compañero estudió ciencias políticas y consiguió pues el empleo que le estaban dando a los que estudiaban ciencias sociales generales, que era pues trabajar en servicios sociales, ¿no? Sin ser trabajador social, porque los de trabajo social eran aparte y manejaban unas destrezas diferentes. Pero el problema está en que también en las escuelas tenemos que darle toda esa formación humanística, y si nosotros le damos esa formación humanística y si reformamos, en vez de ser una escuela colonizada donde solamente te enseñan a pensar de forma colonizada, pues vamos a darle esas formaciones humanísticas desde la escuela para que cuando salgan, estudies o no estudies, tengas la capacidad de generar un diálogo con las personas, de poder debatir las ideas y también de discernir entre lo que está bien y lo que está mal, o lo que puede estar bien y lo que puede estar mal. Pero eso no se lo permitimos, no le damos esa oportunidad, menos a los estudiantes que Julio fue a visitar hoy, que le dieron la oportunidad de conocer sobre terremotos.
0: Yo no pude escoger tampoco cuando me gradué de high school. Tenía que ir a la UPR y a estudiar contabilidad.
4: Es que el conocimiento es una sola cosa. Y aquí se establece una dicotomía. O aprendes a pensar abstracto, o aprendes a ser técnico.
0: Pues manualidades.
4: Ajá. Y es que yo quisiera poder analizar como estamos intentando hacer aquí, y a la misma vez poder tener la destreza para bregar con mi carro si se me queda. Y yo quisiera poder bregar con la plomería en mi casa si tengo necesidad, además de poder leer una novela o un libro de historia y poder participar en una reflexión política o social. ¿Por qué tiene que hacerse un deslinde entre una cosa y la otra? Porque a quienes estudiamos en artes liberales, que se llama así, ciencias sociales, humanidades, historia, terminamos que no sabemos poner un tornillo en la pared.
0: Correcto.
4: Y resulta que entonces el que aprendió a poner el tornillo en la pared, figurativamente hablando, no leyó de humanidades, de historia, de nada. Entonces se crea una contradicción.
1: Pues, terminaste poniendo el tornillo con un martillo.
4: Sí. Pues mira, yo quisiera haber podido aprender de humanidades, de historia, de sociología, de política, y también haber aprendido de plomería y de mecánica. Pero y de computadora.
0: Yo era ayudante plomero.
4: ¿Tú eras?
0: Sí.
4: Mira, tú ves, ahí tienes un abogado que fue ayudante plomero. Sí. Pues de eso se trata.
3: Me dicen por aquí también, mandan esta información, la vocacional era gratuita. Sí. Y eso es lo que la destruyó. Porque los que están detrás de la PKP nos señalan aquí, que está una ex rectora de Río Piedra, me señala que los que están detrás de la PKP son los que destruyeron las universidades para entonces dar esos grados asociados en sus lugares donde están dando la destrezas estas que se dan actualmente. Así que es parte del ahorro del gobierno cerrando las vocacionales, pero pasándole entonces el dinero a todos estos vividores. ¿Cómo fue que le dijo Ignacio ahorita? A todos estos vampiros que están detrás de todos los fondos federales.
2: Me suena bien.
3: No, pero ahorita le dijiste un nombre.
4: Es que es interesante.
2: Tumbólogo.
4: ¿Acaso los grandes centros del desarrollo de carreras cortas con formación humanística a nivel nacional no debieran ser las escuelas vocacionales y no esos colegios privados chiquititos que hay por ahí? ¿No debiera haber aquí decenas de escuelas vocacionales, pero con una orientación?
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15: Regresamos, amigos y amigas, a Fuego Cruzado. Hay un artículo, al principio del programa tocamos inteligencia artificial, y hay un artículo, página 36 del Nuevo Día, entre cooperación y rivalidad por la inteligencia artificial entre China y Estados Unidos. Eso no lo para nadie, a menos que se llegue a un acuerdo mundial. Yo, Estados Unidos, no voy a dejar que China siga adelantándose y la inteligencia artificial de China sea 4 veces mejor que la mía. Eso no es permisible.
1: Pero en el lado chino...
15: Es lo mismo. Cada cual por su lado, porque ahí está el futuro del país. Nadie sabe el límite de la inteligencia artificial para todo, desde medicina hasta para hacer un carro. Pero yo no quiero que China sea la líder, digo yo, Estados Unidos, y China tampoco, y Alemania tampoco, ¿sabes? Y Rusia ni te ocupa.
1: Eso va a pasar como con la carrera armamentística. Eventualmente van a tener que llegar a unos tratados, unas negociaciones, donde los van a estar tratando de violar ambas partes, o las que sean, porque pueden haber partes adicionales, pero van a tratar de crear algún mecanismo de contención, y de competencia leal, vamos a ponerlo así.
15: Yo tengo un hijo que estudió ingeniería electrónica en Canadá y me dice todo lo que yo aprendí en una universidad de primera, esta misma que tengo aquí, Saint Francis Xavier en Nueva Escocia, me dice todo lo que aprendí ya es obsoleto, nada de lo que aprendí se usa, es una tecnología mucho más avanzada, y estamos hablando de 20 años. Mete cuando pasen 20 años más.
1: Pues, va a ser cada 5 años el cambio.
15: Sí,
0: bueno, pues, Ignacio, cuando...
15: ¿Y
0: yo
15: qué uno hace con ese?
0: Yo me gradué de contabilidad, era lápiz.
3: Libros.
0: El lápiz. Yo tenía que hacer lo que llaman los balance sheets.
3: Sí, los libros.
0: Los libros, en lápiz. Ahora no se usa ni pluma.
3: Ahora tienes un programa que lo compra, o si no, lo metas directamente en el Excel, ¿no? Si no quieres comprar el programa y sale la...
0: Sí, el contable mío lo que hace es llenar los números en la planilla y sale...
15: Pero ¿qué hace el país? Sea Estados Unidos, Francia, Puerto Rico, el que tú quieras, con esta disyuntiva de la tecnología práctica del day to day, 2 años...
1: Pero es que eso es una repetición. Cada vez que ha habido una innovación en la tecnología, es el mismo debate. Unos a favor, otros en contra. Llega un punto donde tiene que haber una coexistencia, pero dentro de esa coexistencia va a seguir el avance a cómo superar las tecnologías, porque se tornan en tecnologías viejas.
15: Seguro.
1: O sea que eso no es algo extraño a lo que está ocurriendo hoy, de lo que ha sido en el pasado.
4: Ahora, aquí se está dando una situación con este tema de la inteligencia artificial que ya yo lo resiento en el salón de clase.
15: ¿Cómo? Eso es una buena...
4: Porque si ustedes han leído, nuestros amigos Radio Escucha, nosotros mismos, sobre ese proceso de alimentación de las máquinas, han visto cómo se compran millones de libros y se alimentan, se digitalizan, que no es otra cosa que alimentar la máquina con conocimiento para que la máquina sepa de todo, ¿no? Entonces, ¿qué es lo que va sucediendo en el salón de clase? Que cuando tú das una tarea para escribir un ensayo, lo primero que hace el estudiante, que ya se aprendió el truco, es hundir un botón. Y como la inteligencia artificial está preparada para responder al tema que yo le asigné, la máquina le contesta. Y se da un proceso de sustitución del cerebro del estudiante por la máquina.
15: Wow.
4: Y entonces, yo no, por favor, no estoy diciendo que este sea un tema general, ni mucho menos estoy queriendo desacreditar a mis estudiantes, pero es un asunto que ya se va viendo que sucede, que de repente tú estás corrigiendo 20 trabajos.
0: No son los tuyos nada más.
4: No, yo
15: 20 trabajos y está parecido.
4: Y de repente yo voy sintiendo que en 4 o 5 de los trabajos, el cuarto párrafo se parece.
15: Veo.
4: Y el quinto es el mismo. Y Y yo digo, ¿pero qué es esto? Yo que estoy atrás en la cosa tecnológica, de repente yo con cierta malicia descubro eso. Y digo, ¿pero cómo es que, qué casualidad que hablen igualito? Y me voy dando cuenta de que lo que sucede es que hay una suplantación. Esto tiene consecuencias muy serias, porque no se trata únicamente del fraude que supone el plagio, ¿no? Que esto es plagio. No, no, es el gran problema de en qué medida el cerebro deja de usarse. El cerebro deja de usarse porque basta con hundir un botón para que la máquina te dé la respuesta sin que tú te esfuerces.
0: Pero existe otra máquina, Julio, que debes de conseguirla, tú que eres profesor y te tienes que corregir exámenes, que la máquina te dice cuánto de ese examen es artificial.
4: No, lo que yo voy a hacer es que no voy a dar ninguna tarea para llevar a la casa
1: allí mismo,
4: sino que toda tarea por escrito es en un pedazo de papel y con lápiz o pluma.
1: Además,
4: de
1: acuerdo. Además que hay una exigencia ahora que en los prontuarios tienes que incorporar una disposición sobre el uso de inteligencia artificial y los límites en el uso.
0: Pero el programa existe, porque, el que yo te estoy diciendo.
4: Ojo, ojo, todos nosotros llegamos aquí en automóvil, no a caballo. Y en nuestras casas, aunque a veces no funciona, hay energía eléctrica y no una hoguera en el patio. O sea, no estamos en una cruzada contra la tecnología y la modernidad. Claro, lo que claro. Sucede es que la concepción que se tiene que tener de la tecnología y la modernidad es para que ella sirva al ser humano y no para que el ser humano termine siendo una pieza. Esto es como volver a aquella película de Charlie Chaplin de tiempos modernos, uh-huh, que seguramente nuestros amigos la conocen, nuestras amigas.
1: Modern Times.
4: Sí, cuando la máquina hizo que el ser humano se convirtiera en una pieza, y nosotros entonces, en vez de estar decidiendo sobre la máquina, es la máquina la que está decidiendo sobre nosotros. Y se crea un fraude intelectual, que esto es muy serio, porque a la larga entonces un estudiante que se dedique a esto se va a graduar con el cerebro borrado, sin nada.
15: Sí, sin creatividad ninguna.
4: O sea, se graduó la máquina.
15: Sí.
4: Fue la computadora la que se graduó.
0: No desarrollaste el cerebro.
4: Esto es muy serio, muy serio, porque se estimula una especie de vagancia intelectual, sí, y de parasitismo intelectual.
15: Yo hace como 5 o 6 años conozco a un amigo y ya se jubiló. Volaba para United Airlines. Hace como 5 o 6 años pasó por Puerto Rico de vacaciones y me dijo el principio de inteligencia artificial. Él tenía un vuelo, como era senior ya en United, volaba de Pekín a Los Ángeles. Y dice, mírame, hoy en día mi trabajo es tan sencillo. Yo corro por la pista, me levanto, llego a 1000 pies y le toco un botoncito y el avión hace todo lo demás, sube a la altura indicada. Si hay algún problema, que la torre le manda un mensaje, me despierta mi piloto, y si lo dejo, aterriza por mí. Él no se atrevía porque era de la vieja generación. Yo quiero aterrizar yo, pero tiene la capacidad de levantarse en Pekín solo, cruzar todo ese Pacífico y aterrizar solo. Eso es un mundo diferente, que fascinante, digo, y hasta mete miedo. Pero eso es indetenible. Esa tecnología está en los aviones ahora mismo, estoy seguro, los nuevos.
1: Sí. Cuando usted criaba, o nosotros nos criamos, veíamos las películas de ciencia ficción.
15: Sí, ahora es mejor.
1: Ahora ya la ficción no existe. Lo que estamos es enfrentando la ciencia.
15: ¿Y qué pasará de aquí a 20 años? ¿Dónde vamos a estar? Porque eso no lo va a detener el ser humano. Eso, mira, va a seguir cogiendo.
3: No se puede detener, pero los que están en las empresas están diciendo que hay que detener un poquito, porque está muy acelerado y no se puede aceptar. Y tienen miedo a que se cree una burbuja, como se creó la burbuja.com, ¿no? Donde sí se sustituyan los seres humanos, se pierdan empleo, pero la gente no tiene dinero, no puede comprar las tecnologías, por lo tanto va a haber como una sobreproducción y va a haber una crisis económica basada exclusivamente en eso, ¿no? Y eso es importante, que ellos lo están viendo. Ahora, ¿qué se está hablando a nivel internacional? Por lo menos los BRICS discutieron que se tienen que compartir las licencias, que tienen que ser licencias abiertas, cosa de que las personas aprendan a manejar la herramienta, pero también aprendan las cosas buenas y las cosas malas de la herramienta. O sea, como dice el compañero, no se puede detener, pero si tú puedes aprender, o sea, qué cosas son buenas y qué cosas no son buenas, de manera de que el ser humano se beneficie de la inteligencia artificial y no que la inteligencia artificial domine sobre el ser humano. Ahorita te hablé de las granjas bots, y eso es un problema también de la inteligencia artificial. Te manda mucha información, y como decía Julio, tú metes el tema en el teléfono y ya te sale directamente porque está atado a la inteligencia artificial, ¿ya? Y entonces tú tienes que saber discernir sobre lo que te está diciendo y qué no, y por eso es importante lo que señalamos ahorita, la educación en artes liberales, de manera que las personas puedan también hablar, pensar y debatir sobre estos temas.
0: Pero antes, Marta, aunque tú fueras a estudiar una carrera...
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8: 8:94:20.
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1: Lo que estaba comentando, que para la guerra se usa también la inteligencia artificial. Y se señala que Estados Unidos, cuando bombardeó a Irán, lo hizo con inteligencia artificial, y por eso las máquinas escogieron las escuelas de niñas como los lugares que tenía que bombardear, porque no tiene criterios éticos ni tiene criterios humanistas. Simplemente vas a bombardear y matar personas, cuando ese no es el proceso que se hacen en las guerras. Pero es parte del problema que estamos enfrentando. Y el otro problema es quién maneja la inteligencia artificial cuando la inteligencia artificial domine todo. Es parte de esos debates, pero no necesariamente la vamos a sacar del medio. Tenemos que conseguir manejarla para, pues, entonces utilizarla como una herramienta que nos ayude a producir, pero a la misma vez a liberar.

0: realizar al ser humano de las cargas y las opresiones que tiene.
1: Pero si tú fueras la jefa de Estados Unidos.
0: No lo voy a hacer.
1: No, pero vamos a decir que la República de Estados Unidos, tú eres la jefa. ¿Tú vas a empezar a detener o a regimentar inteligencia artificial cuando China está en el otro lado haciendo todo lo posible por ganarte? Eso es, ese es el problema. Y Estados Unidos no va a dejar que China le gane.
0: Pero entonces, es que China tiene inteligencia artificial también.
1: Sí, no, ¿sabes? No, y lo va a explotar.
0: Y tú puedes utilizar el programa también chino, lo puedes utilizar porque es de acceso gratis y licencia gratis. O sea, cualquier persona lo puede hacer. Lo mismo que sucedió con TikTok. ¿Y qué hizo Estados Unidos? Lo bloqueó el TikTok. Pues también va a bloquear la que viene de China.
1: Pero
0: como
1: si China le gana en inteligencia artificial, China va a ser el líder del mundo por los próximos 20, 30 años.
2: Ya casi lo es.
1: Y ya está ahí casi.
2: Por incompetencia de la presidencia de Estados Unidos.
1: No, pero no me hable de eso porque me da vértigo.
2: Bueno, pero mira, la primera plana hoy del Nuevo Día te refleja la incompetencia de ese señor.
1: Ah, sí.
2: Ah, o sea, aquí va a haber un trastoque en todos los precios, en alimentos, en toda la mercancía.
1: ¿Ya lo está oyendo?
2: Porque el diésel, que usualmente es más barato en el mundo que la gasolina, ahora hay $2 más caro que la gasolina. ¿Y quién, qué usan, qué usa el diésel? Todos los troqueros casi siempre.
1: Pero los buques que traen las mercancías.
0: Bien. Y eso se añade todos los impuestos que está creando, ¿verdad?
2: Y entonces aquí
0: todo el desajuste.
2: Mira la incompetencia de nuestro gobierno. Aquí se creó, Hernández Colón creó en el 87 la crudita, lo que llaman la crudita, ¿no? Que le fue un arbitrio adicional a la gasolina para etcétera, etcétera. En el 2015 creo que fue Alejandro García Padilla subió la crudita, creo que está por $15, algo así, la crudita es el arbitrio que paga la gasolina.
1: Sí.
2: Entonces se supone que era para atender la deuda de la autoridad de carretera. ¿Ah? Bueno, la deuda de la autoridad de carretera ya se pagó,
1: pero
2: la crudita sigue. Entonces la están usando para lo que no se supone que lo usaran, que es para los gastos generales del... Entonces por eso la legislatura está debatiendo si puede o no quitarle la crudita para darle un alivio a la gente de Puerto Rico sobre el costo del combustible que tienen que usar para sus automóviles.
1: ¿Cómo tú vas aquí?
2: Esa es la incompetencia del gobierno de Puerto Rico.
1: Tú tienes razón en tu análisis, pero ¿cómo tú vas a quitar la crudita?
2: No, si no es un análisis.
1: No, si ese dinero se está usando para arreglar los tuberías de agua. O sea,
0: ojalá.
1: Ese dinero no va para el banco, ese dinero va para cosas que se están a pagar la deuda.
2: Mira,
3: sembrar las nubes.
2: Mira, lo dijo Rivera Chávez un par de días, lo dijo. O sea, el Senado tiene cientos de contratos externos.
1: Sí, yo lo dije.
2: Mira, en el Congreso de los Estados Unidos, los congresistas no pueden contratar un abogado externo. Tiene que ser empleado. Ignacio, empleado.
3: Y en la legislatura hay una oficina de asuntos legislativos.
2: También. O sea,
3: esa es la función.
2: Ahí está el tumbe de Rivera Chávez y lo mismo de Johnny Méndez del otro lado. Y lo hacía también el Partido Popular. O sea, los contratos a galor. Si tú quitas los contratos, pues mira, habría dinero quizás para quitar la crudita.
0: Y habría entonces mejor.
2: Sí. Pues claro que sí.
0: Mejor gobierno.
2: Tú sabes los miles de contratos innecesarios que tiene el gobierno de Puerto Rico. Simplemente para ayudar a su base de fanáticos.
1: Estoy totalmente de acuerdo contigo. Eso en todo país capitalista.
2: Es más, contratan gente que no están aptas para atender temas, ¿no? Como por ejemplo el contrato de
3: gente que no existe.
2: Sí, también los empleados fantasmas.
1: Pero eso es pillaje, esos son fácil de atender porque son pillos. Pero hay gente que le gusta tener una oficina llena de expertos y técnicos. Los políticos les gusta esa cosa.
3: Yo escuché ayer a un legislador de mayoría haciendo un planteamiento de que se están buscando alternativas para sustituir al director ejecutivo de la AAA de acueductos.
2: Eso lo dijo.
3: Dijo que conocía el caso de uno que está disponible, pero está pidiendo $400,000 al año.
2: Imagínate.
1: Uno nada más está disponible.
3: No, no, que ese, sí. Digo que estaba disponible, pero pide un sueldo modesto, ¿no? De $400,000 al año.
1: Ay, Dios mío, santo. que a la verdad que no.
2: Bueno, el de ahora cobra 2.5, ¿no? 250,000.
3: Parece que era 400.
2: Lo mismo que le pagan al SAL de la energía, que eso es una posición creada en la mente de la gobernadora, ¿no? No hay ningún estatuto que haya creado esa posición, y pagan $250,000. Y lo que ha demostrado hasta la fecha es un grado de incompetencia también.
1: Pero eso es atribuible a este gobierno, porque tú tienes la forma de arreglar eso. Para eso es que elegimos,
2: mira,
1: cada 4 años una persona, hombre o mujer, que va a dirigir el país.
2: Si hubiese una persona para atender el asunto del contrato ese que querían hacer de 6 billones de dólares, debía haber sido el SAL de Energía, que sabe de eso. Porque el licenciado Carlos será brillante, pero no tiene récord de haber trabajado en energía eléctrica ni nada de eso. ¿Ah? Digo, lo que pasa es que los abogados pueden manejar muchas cosas, pero la expertise no lo tiene. Así que yo ¿sabes? Veo estos esquemas y me da pánico, ¿no? De cómo se está gastando nuestro dinero.
1: Con un país quebrado, porque esta no es Suiza, que el dinero sobra. ¿Qué hacemos?
3: No con un país quebrado, con un gobierno quebrado. ¿No? Porque ¿no? Dentro de ese país hay gente que está guisando.
2: Sí, son ricos aquí. Pero mira, imagínate, estaban tratando de bajar la tasa contributiva para los inversionistas locales, los puertorriqueños, ¿no? Ponérsela al mismo nivel de los inversionistas extranjeros. Bueno, yo empezaría, si estuviera en el gobierno, por eliminar la tasa de los inversionistas extranjeros, ¿no? Hay que eliminarla. Sí, porque no es lo mismo una compañía 936, una compañía, pues yo no tengo problema con que tenga unos incentivos para crear empleo, pero ese individuo no hace nada en Puerto Rico. Lo que hace es crear unas crisis que ahora mismo tenemos. Pero tampoco pudieron darle el beneficio a los inversionistas puertorriqueños, porque la Junta dijo que descuadraba el presupuesto. Así que aquí el que sale siempre chavao es el de aquí. Entonces, no se supone que sea el gobierno de Puerto Rico para los puertorriqueños. Pero no, parece que es el gobierno de Puerto Rico para los extranjeros.
3: Pero tampoco está la denuncia del partido mayoritario de oposición.
2: De ninguna, porque piensan en lo mismo. Esa contribución la apoya a ellos también el Partido Popular.
1: Pues entonces no hay cambio.
3: Bueno, hay que provocar un cambio.
2: Al margen
3: de ellos.
1: ¿Ah? En eso estoy de acuerdo con ustedes.
2: O nos lo provocan desde allá. Porque yo espero y estoy rezando porque en noviembre haya un gran cambio en Estados Unidos.
1: Debiera haber. Para bien de la humanidad. No son
3: pero para Estados eso Unidos. Están repartiendo $5,000 por cada
2: imagínate, uno. Imagínate, tú te imaginas.
1: Que yo no sé cómo eso se puede hacer legalmente. Eso es dinero
2: público. Eso tiene que aprobarlo el Congreso.
1: Así,
2: claro que tiene que aprobarlo el Congreso. Eso no es a menos que sea del bolsillo de Trump, lo cual yo dudo, ¿no?
1: No,
2: lo dudo.
1: Eso es por 1 millón de personas a 5,000.
2: Mira lo que dice este señor. Estaba en un rally, en un discurso de campaña para el gobernador, creo que de Carolina del Norte, y dijo que no le iba a dar la ayuda de desastre a menos que votaran por el republicano. Sí, sí, claro. Oye, pero acá, ¿pero qué es eso?
1: No, yo digo otra cosa. Lo bueno de Trump es que no medita las cosas, las dice aunque sea un error. Aquí dice que él está descontento con el primer ministro de Canadá porque se está acercando mucho a la Unión Europea y que es un acto hostil.
2: Eso es un acto hostil, los aranceles
0: son actos hostiles, las cuotas son
1: si
0: actos...
1: Canadá quiere tener relaciones con Bolivia, unirse a Bolivia. ¿Cuál es el problema con Estados Unidos? ¿O es que yo soy el que manda?
3: ¿Cuál es el problema con Trump?
0: Con Trump.
1: Pero él es Estados Unidos ahora.
3: No, él se cree que es Estados Unidos.
4: Oye, cuán inocente te siento con esos argumentos. ¿Cuál es el problema? ¿Cuál es? Dime tú.
1: ¿El problema?
4: ¿Cuál es el problema de que ni fu ni fa, ni conmigo ni con el otro?
1: Es que no entiendo la pregunta.
4: Eso de que le diste Trump a Canadá. Si no es conmigo, con nadie.
1: Grandemente, él piensa que es el líder del mundo.
4: Pues claro, ahí te sorprende.
1: Me sorprende porque sí.
4: Pero te sorprende que Estados Unidos sea. Y acaba de aparecer la noticia de que se van a poner a controlar la seguridad militar en Groenlandia.
1: Sí. 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
7: Compañero, usted tiene la palabra.
8: Un par de anuncios nada más. El Boquio, un personaje histórico de la poesía puertorriqueña, el Boquio.
9: Para Carolina, el Boquio.
8: El 37 Vaquinoquio, mañana sábado al mediodía en el cementerio de Carolina. Y luego los allí presentes que rendirán homenaje al Boquio se dirigirán al Café Tierra de los Gigantes en Carolina a brindar por el Boquio. Así que están todos y todas invitados.
9: En la misma 65 de Infantería.
8: En la misma 65 de Infantería.
9: Frente al Hospital de Aria.
8: Frente al Hospital de Aria queda que el...
9: Regiona que el restaurante...
8: El Café Tierra, café. Tierra de los Gigantes... Me llama Edgardo Prato y me da esa información y yo la transmito para que todos los amigos del Boquio que firmes y combativos se reúnan allá mañana al mediodía en el cementerio de Carolina a conmemorar y recordar al poeta. Y además, esta noche a las 7, ahora mismo casi, se inicia la segunda
10: y mañana
8: a las 4 de la tarde la tercera sesión de la gran actividad cultural en el Teatro Bar Moneró, en el Centro de Bellas Artes de Caguas. Esta es una actividad donde se reúne una playa de artistas puertorriqueños en tributo a Silvio, es el nombre, Silvio Rodríguez, a las 4 de la tarde en solidaridad. Mañana a las 4 de la tarde, hoy dentro de unos minutos a las 7 de la noche en solidaridad con el pueblo cubano. Están todos y todas invitados.
9: De hecho, esa es una actividad dirigida a levantar fondos para contribuir a enviar a Cuba ayuda médica en términos de...
11: Yo quiero levantar una pregunta, hacer un cuestionamiento. Hace un par de días salió una noticia en el Nuevo Día y después no ha habido ningún tipo de reacción de ningún lado, y es que el Hospital del Maestro, que está en esta comunidad de Rupert y que está cerrado porque quebró, pero tenía una asignación de $151 millones para su restauración y rehabilitación ese hospital comunitario que es bien necesario para esta comunidad, que y el anuncio era que FEMA le había quitado los 151 millones de dólares. Y yo no he escuchado al gobierno, ni al comisionado residente, ni al alcalde de San Juan, y menos a los legisladores de San Juan, que no sé ni quiénes son, buscar que no se pierda ese dinero, porque ese hospital hay que reabrirlo, y la única manera de reabrirlo es que se inviertan esos 151 millones de dólares en rehabilitarlo. Y no ha habido ningún tipo
7: de reacción
11: en ningún lado.
10: Eso es importante. Yo tengo un anuncio nada más.
7: Sí, por favor.
10: Porque yo sé que los compañeros de los miércoles no van a recordar eso. El miércoles próximo, 23 de septiembre, es el día de la proclama de la independencia de Puerto Rico en Lares. Y aunque no fue triunfante, se proclamó la República, al igual que el 4 de julio se proclamó la República en Estados Unidos. O sea, siempre las proclamaciones de la República son importantes, así que invitamos al público a que se cita en Lares a celebrar. Va a haber la actividad, a pesar de que la plaza está cerrada, como casi todas las plazas en Puerto Rico, porque los fondos públicos parece que llegaron todos de bloque para las plazas, ¿no? Pero se va a celebrar allí mismo al lado, va a haber la misa, va a haber la actividad de los nacionalistas y va a haber la actividad unitaria también en Lares. O sea que están todos y todas invitadas a esa actividad importante.
7: ¿A qué hora? ¿A qué hora?
10: Desde las 9 de la, desde las 8 de la mañana, porque los nacionalistas empiezan temprano, ¿verdad? Con una marcha en el cementerio, después a la iglesia y toda una actividad. Pero lo importante es asistir y participar en cualquiera de las actividades, porque es la proclama de la independencia de Puerto Rico. Y aunque el 24 también se celebra en el Pepino, ¿verdad? Porque después que pasaron de Lares fueron al a San Sebastián. También es importante que la gente vaya recordando todas estas fechas que son parte de nuestra gerencia cultural, pero también de lo que hemos hecho políticamente por Puerto Rico.
11: Y otro, Ignacio, yo sé que lo discutieron el miércoles, pero a mí también me concierne porque yo soy ciudadano de San Juan. Y es que se supone que tú invites al alcalde de San Juan a que venga y que explique
7: le mandé una
11: el proyecto de ese nefasto que está tratando de realizar en la
7: el estacionamiento
11: en la playa del Escambrón.
8: Y ese tema merece la pena que lo analicemos con más detenimiento. Yo sé que en otros días de nuestro programa se han visto, pero es como que escandaloso el asunto.
11: Escandalosísimo.
8: Como escandaloso parece que es el tema de mi universo, según uno va
7: diciendo.
8: Oye, y el 23 de septiembre se cumplen además 16 años. Del asesinato de Filiberto Ojeda Ríos en Ampigueros.
7: ¿Cuándo?
8: Fue el 23 de septiembre del año 2005.
7: ¿Ya mismo?
8: El FBI asesinó a Filiberto
10: Ojeda Ríos.
8: El miércoles, el día del grito de la.
9: De hecho, hay actividad en Nahuabo.
8: En Nahuabo tenemos
11: una actividad
8: temprano
11: no
8: en la mañana, ya en la tumba de Filiberto. Va a haber una serie de actividades interesantes durante todo el día.
10: Y va a estar también por la tarde en Hormigueros, otra actividad recordando el loop. Esa muerte, y también es importante sobre el estacionamiento, es importante recordarle al alcalde de San Juan que todo lo que se haga frente al mar siempre tiende a aparecer después un peso muerto. En Arecibo tenemos un parking de esos así frente al mar, que actualmente está cerrado porque tiene todas sus varillas expuestas, las columnas están explotadas, o sea, porque el mantenimiento es importante, pero la construcción frente al mar no necesariamente resiste todos esos embates que se hacen. O sea, hay que aprender también que vivimos en una isla y la arquitectura caribeña es importante que se empiece a escuchar dentro del Colegio de Arquitectos, porque hay que decirle, las cosas se hacen bien o no se hacen.
11: ¿Por qué tú crees que Ignacio dice aquí que hay que tumbar el Normandí? Porque el salitre ha deteriorado esa estructura de forma tal que es casi imposible restaurarla.
10: Por eso, pero es que todo lo que tú construyes frente al mar, tienes que darle mantenimiento, y el mantenimiento costoso, no mantenimiento de tapar simplemente con cemento o algo así, porque es parte de lo que sucede.
11: Y ese hotel era precioso, yo me quedé allí.
9: Por eso el morro no tiene varilla.
10: Ah, pero el morro se construyó en concreto armado, con piedra, o sea, es una estructura importante para resistir.
8: Oye, esa ha sido la expresión más genial que se ha hecho en estas dos horas.
11: Igual que las pirámides.
8: ¿Qué? Que por eso el morro no colapsa, porque no se hizo con varilla ni con clavo.
7: Este es ingeniero natural. Señores, tenemos que irnos, así que será hasta el lunes.
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1: Buenas tardes. Este es el resumen informativo de Cumbre 1470 AM y 106.3 FM para mantenerle al día con los acontecimientos más importantes de hoy, las noticias más relevantes de Puerto Rico y el mundo. Aquí comienza nuestra cobertura. Estas son las noticias para hoy, 18 de septiembre, le informa Kevin Rosado.
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2: El ejército de Estados Unidos centraliza sus operaciones militares en Ceiba, mientras culmina sus contratos en Ponce y Aguadilla. El director ejecutivo de la Autoridad de los Puertos, Norberto Negrón Díaz, confirmó que las Fuerzas Armadas de Estados Unidos concluyeron oficialmente sus operaciones aeroportuarias en el sur y oeste de Puerto Rico para concentrar toda su actividad militar en la antigua base Roosevelt Rose en Ceiba. Según el funcionario, el Departamento de Guerra no ha manifestado interés ni ha presentado solicitudes formales para arrendar instalaciones adicionales en la isla. Esta determinación marca el fin de una etapa de alta visibilidad militar en las pistas de aeropuerto Mercedita en Ponce y del aeropuerto Rafael Hernández en Aguadilla, donde a principios del presente año se registraba el movimiento constante de aeronaves tipo Osprey y vehículos aéreos no tripulados modelo Raptor. Las autoridades portuarias detallaron que el contrato de alquiler para el aeropuerto de Ponce finalizó el pasado mes de mayo tras mantenerse vigente desde diciembre de 2025 por un costo aproximado de $8,500 mensuales, mientras que el arrendamiento de las facilidades de Aguadilla concluyó en agosto. A pesar de la salida oficial de estos terminales regionales, los residentes de la zona sur reportaron la presencia de dos helicópteros tipo Black Hawk realizando maniobras cerca del aeropuerto Mercedita por el espacio de casi una hora, además de otros sobrevuelos militares registrados desde Humacao hacia la región de Caguas. Sobre estas observaciones, el secretario del Departamento de Seguridad Pública, Arturo Garfer, explicó que los avistamientos de aeronaves en distintos puntos del archipiélago responden al desarrollo regular de sus misiones en la región del Caribe. Por su parte, el secretario del Departamento de Desarrollo Económico y Comercio, Carlos Ríos Pierluisi, destacó que la concentración del personal militar en la antigua base naval genera ingresos directos para el erario público que oscilan entre $36,000 y $38,000 mensuales. El titular del organismo económico precisó que el contrato abarca aproximadamente 5 facilidades y estructuras pequeñas que no superan los 35,000 pies cuadrados de construcción en Ceiba. La transacción comercial se formalizó mediante un acuerdo inicial de 3 meses con opciones de renovación trimestral hasta un máximo de 1 año, por lo que la agencia gubernamental proyecta recibir una aportación económica total que superará los $450,000 al cierre del año 2026. El titular del desarrollo económico en la isla aclaró además que la vigencia total de este arrendamiento militar se extenderá hasta el segundo trimestre del año 2027. Este acuerdo estratégico cobró mayor relevancia luego de que la gobernadora Jennifer González Colón confirmara la continuidad de las relaciones contractuales con las ramas militares tras los eventos geopolíticos vinculados a la captura del ex presidente venezolano Nicolás Maduro en enero pasado. Las mensualidades devengadas por este concepto forman parte de la planificación financiera certificada por la Junta de Control Fiscal para la Autoridad para el del redesarrollo local de Roosevelt Rose, entidad que tuvo que compensar la pérdida de asignaciones federales históricas mediante un incremento sustancial en la aportación del Fondo General. El Departamento de Desarrollo Económico y Comercio reportó que la asignación estatal para la administración de Roosevelt Rose aumentó de 1.100 millones de dólares en el pasado ciclo fiscal a 3.5 millones para el periodo presupuestario en curso, con el fin de sostener la nómina y los costos operacionales del complejo. Como parte de la transformación de esta infraestructura costera, el gobierno estatal aprobó una partida adicional de 20 millones de dólares dirigida a la rehabilitación integral de la red de agua potable que da servicio a la zona. El secretario Río Pierluisi adelantó que tan pronto reciban la autorización presupuestaria final, comenzará la confección de los pliegos de subasta pública para adjudicar las obras de reconstrucción vial e hídrica durante las próximas semanas. En otras noticias, expertos cuestionan la efectividad del negociado de energía ante la crisis eléctrica en Puerto Rico. A 12 años de la creación del negociado de energía de Puerto Rico, la continuidad de los apagones, la falta de generación y los constantes atrasos en proyectos energéticos mantienen al ente regulador bajo un fuerte escrutinio público. Diversos analistas del sector cuestionan si la entidad ha ejercido con firmeza las amplias facultades legales otorgadas para garantizar un sistema eléctrico efectivo. Aunque los especialistas descartan que eliminar el organismo represente una solución viable para el país, señalan fallas graves en su ejecución diaria. Entre las principales críticas destacan una fiscalización catalogada como reactiva, procesos administrativos que se prolongan de forma indefinida y la ausencia de sanciones más evidentes ante los incumplimientos de las empresas encargadas de operar la red eléctrica. El ex representante Luis Raúl Torres Cruz enfatizó que un regulador efectivo debe aplicar una fiscalización preventiva que identifique riesgos en la generación, el mantenimiento y la transmisión antes de que ocurra un colapso en el servicio. Según el ex legislador, la entidad regulatoria reacciona tarde ante la indisponibilidad de plantas y los problemas de confiabilidad, limitándose a emitir requerimientos de información y órdenes que tardan meses en resolverse. Además, Torres cuestionó que el actual presidente del ente regulador, Edison Avilés, participará en los comités que seleccionaron a los operadores privados Luma Energy y Genera PR para luego pasar a supervisar sus operaciones. Esta situación, según el exfuncionario, genera una apariencia de conflicto de funciones que le resta transparencia ante el consumidor. Por su parte, el ente regulador defendió su gestión institucional mediante declaraciones oficiales emitidas por su portavoz, Sheila Angleró. La representación del organismo sostuvo que la entidad cumple con fiscalizar el desempeño de las empresas privadas, fijar métricas de cumplimiento, exigir planes correctivos, evaluar presupuestos e imponer sanciones administrativas. Sin embargo, la portavoz fue enfática en aclarar que la institución no administra la infraestructura de transmisión, no opera las centrales de energía ni ejecuta directamente los proyectos de reconstrucción en la red. En medio de este debate, la administración de Luma Energy solicitó una reconciliación de costos para aplicar un aumento de 6.07 centavos por kilovatio hora en la tarifa eléctrica de los ciudadanos para el trimestre de octubre a diciembre. Desde otra perspectiva, el ex senador Ramón Luis Nieves afirmó que Puerto Rico cuenta con un marco legal sólido y una regulación responsable, pero enfrenta un grave problema de ejecución que recae en el Poder Ejecutivo y en los operadores del sistema. Nieves señaló que la fragmentación de responsabilidades entre la Autoridad de Energía Eléctrica, la Autoridad para las Alianzas Público-Privadas y las corporaciones privadas retrasa las decisiones estratégicas en proyectos de energía renovable. Coincidiendo con esta postura, el ex representante de los consumidores, Tomás Torres Placa, explicó que el modelo de transbordo de energía permitiría a empresas privadas vender electricidad entre 8 y 12 centavos por kilovatio hora, una cifra muy inferior a los 25 centavos que cuesta la generación temporera. En cuanto al panorama futuro, el proceso de evaluación tarifaria entrará en una etapa decisiva cuando el organismo regulador celebre una vista técnica formal el próximo 28 de septiembre para discutir el aumento propuesto por el operador de la red. La resolución que emita el ente sobre esta solicitud determinará el impacto directo en la factura de luz de miles de familias y comerciantes a partir del próximo trimestre. Paralelamente, los sectores económicos y comunitarios mantendrán su vigilancia sobre el Ejecutivo para exigir el impulso de la competencia privada y el cese de los contratos temporeros costosos. Las determinaciones administrativas que se adopten en las próximas semanas definirán si la fiscalización energética logra transformarse en una herramienta preventiva capaz de estabilizar el sistema eléctrico del país.
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2: En otras noticias, advertencia por un posible recorte del 90% en los fondos federales de Medicaid para Puerto Rico. El informe del grupo Espacios Abiertos reveló que la isla enfrenta un abismo fiscal que amenaza con reducir los fondos federales del programa Medicaid en cerca de un 90% para el 30 de septiembre de 2027. La entidad investigadora detalló que la aportación del gobierno federal caería de 4.000 millones a menos de 500 millones si el Congreso estadounidense no aprueba una nueva legislación. Esta disminución drástica provocaría que el porcentaje de asistencia médica pagado por el gobierno federal baje del 76% actual a solo un 55%. En declaraciones oficiales, los analistas del estudio explicaron que este colapso presupuestario impactará de forma directa a 1.3 millones de puertorriqueños que dependen de la cobertura del Plan Vital para atender sus condiciones médicas diarias. La investigación de Espacios Abiertos destacó que el sistema de salud pública en Puerto Rico perdería su base financiera principal si no se extienden los acuerdos de pareo vigentes. Según los datos recopilados por la Institución Pública de Análisis, más de la mitad de las personas beneficiarias registradas en el programa tienen menos de 20 años o sobrepasan los 61 años de edad. Las estadísticas oficiales identifican que la población más vulnerable ante este escenario incluyen a menores de edad, adultos mayores, ciudadanos con discapacidades físicas y pacientes con enfermedades crónicas. El estudio institucional enfatizó que el fallo en obtener los recursos pondrá un riesgo inminente en la cubierta de salud de una cifra estimada en 700.000 y 1.000.000 de personas en toda la isla. La Fortaleza informó mediante un comunicado que la gobernadora Jennifer González Colón viajó a Washington, D.C. para sostener reuniones decisivas con las integrantes del Congreso Federal hasta el día de hoy. El equipo de trabajo de la Ejecutiva busca asegurar un aumento presupuestario anual del 5% y establecer una paridad del financiamiento del 83% con respecto a los estados de la Unión. El gobierno local activó desde febrero de 2026 un grupo multisectorial por orden ejecutiva para coordinar las estrategias de negociación en la capital federal. Los representantes gubernamentales buscan evitar que el presupuesto local tenga que asumir una carga financiera aplastante para sostener los servicios médicos de la población a partir del próximo periodo fiscal. El informe técnico de Espacios Abiertos proyecta que el gobierno local tendría que destinar 4.800 millones de dólares de sus recursos propios para mantener los servicios de salud sin la ayuda federal extra. Esta cifra gigantesca representaría un 35.4% del total del Fondo General del país, sofocando otras partidas presupuestarias esenciales de la administración pública. En un escenario de extensión temporera ajustado por inflación, la aportación requerida del gobierno local ascendería a 1.300 millones de dólares, equivalente al 10% del Fondo General. Por su parte, la propuesta de paridad al 83% limitaría la aportación de los fondos locales a solo un 6.6%, reduciendo sustancialmente la presión fiscal sobre las arcas del Estado. Las portavoces de la entidad investigadora explicaron en sus declaraciones públicas que la constante falta de certeza en las asignaciones federales impide realizar planes de trabajo estructurados a largo plazo para la red hospitalaria de la isla. El informe final del organismo recomienda formalmente al Congreso eliminar el tope presupuestario anual y otorgar extensiones mínimas de 5 años si no se aprueba la paridad total de inmediato. Las comisiones del Congreso mantendrán bajo evaluación técnica las propuestas presentadas por las autoridades de Puerto Rico durante la presente sesión de trabajo legislativo. Los análisis económicos continuarán durante los próximos ciclos presupuestarios en la capital federal para determinar si la isla logrará un acuerdo permanente antes del vencimiento fijado para el año 2027.
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2: Advertencia del gobierno sobre el impacto fiscal por una posible eliminación de la crudita. Durante una vista pública del Senado de Puerto Rico, el componente fiscal del gobierno advirtió que derogar o reducir el arbitrio del petróleo, conocido popularmente como la crudita, abriría un severo hoyo en el presupuesto estatal. La Autoridad de Asesoría Financiera y Agencia Fiscal de Puerto Rico detalló que la Junta de Control Fiscal proyecta una pérdida acumulada de 1.600 millones en las finanzas públicas durante los próximos 5 años fiscales. Aunque este impuesto se aprobó originalmente para financiar a la Autoridad de Carreteras y Transportación, la agencia explicó que los recaudos actuales forman parte esencial de la base de ingresos recurrentes del Fondo General, con los cuales se sufragan servicios básicos de salud, educación, seguridad, pensiones y asignaciones presupuestarias certificadas. En términos numéricos concretos, la Autoridad de Asesoría Financiera y Agencia Fiscal de Puerto Rico precisó que la carga total de este impuesto asciende a 15.50 por barril o 36.9 centavos por galón de combustible. Los datos oficiales reflejan que los recaudos combinados del arbitrio base a la crudita representaron un promedio de 4.09 de todos los ingresos del Fondo General durante los años fiscales 2024 y 2025, sumando aportaciones de 590 millones en 2024 y 558 millones en 2025. El organismo gubernamental subrayó que cualquier alteración permanente a este renglón sin medidas compensatorias violaría el principio de neutralidad fiscal y resultaría inconsistente con el plan fiscal vigente bajo la ley federal al desmantelar la estructura presupuestaria de la isla. Por su parte, el Departamento de Hacienda advirtió que eliminar este cargo no garantiza un alivio automático para el bolsillo del ciudadano en las estaciones de gasolina. El Departamento de Hacienda explicó que el precio al detalle depende de la intensidad operacional con la que los distintos sectores de la economía consumen combustible como insumo principal. La agencia fiscal sostuvo que una modificación apresurada debe sopesar si el beneficio real se trasladará al consumidor final o simplemente provocará una desestabilización en las arcas del erario sin reducir el costo de vida. Además, la entidad recordó que la Junta de Control Fiscal mantiene catalogados estos ingresos como propiedad directa del gobierno central y no como recursos ignorados al pago de deuda vial. El contraste, la Asociación de Detallistas de Gasolina de Puerto Rico argumentó que permitir que los ciudadanos conserven ese dinero reactivaría la economía local a través del consumo de bienes y servicios. La Asociación de Detallistas de Gasolina afirmó que dejar más recursos en manos de las familias generará ventas adicionales en alimentos, ropa y otros comercios, lo que al final devolverá ingresos al gobierno mediante el cobro de otros impuestos. Igualmente, el sector de gasolina del Centro Unido de Detallistas expuso que los comerciantes operan con márgenes de ganancia sumamente reducidos para mantenerse a flote y que el 63% de las estaciones en la isla han cambiado de dueños debido a la insostenibilidad de las cargas operacionales actuales. Ante estas posturas encontradas, la Comisión Senatorial continuará con el análisis de la Resolución 461 para ponderar los efectos tributarios y económicos antes de emitir un informe final con recomendaciones legislativas. Los líderes comunitarios, economistas y sectores comerciales aguardan por nuevas vistas de consulta pública donde evaluarán propuestas alternas para aliviar el gasto energético de las familias puertorriqueñas sin comprometer el financiamiento de los servicios públicos esenciales. Corresponderá ahora a las autoridades presupuestarias y a los legisladores determinar si existe margen para reestructurar la canasta de recaudos sin desequilibrar las proyecciones financieras aprobadas para los próximos ciclos fiscales.
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1: Y continuamos con el resumen de noticias en esta tarde, dándoles un vistazo a lo más relevante en el ámbito internacional. A continuación les traemos las actualizaciones más recientes desde Democracy Now!, quédense con nosotros para estar al tanto de los eventos más importantes alrededor del mundo.
5: Naciones Unidas advierte que al menos 9 menores han muerto y más de 57.000 menores se han visto obligados a abandonar sus hogares en Yemen durante las 2 semanas de enfrentamientos entre las fuerzas gubernamentales yemeníes respaldadas por Arabia Saudí y miembros del movimiento Ansar Allah, también conocido como hutíes. El miércoles los hutíes publicaron un video que respalda sus afirmaciones de que derribaron un avión de combate F-15 saudí con un misil tierra-aire. Esto se produce tras los cientos de ataques aéreos que la Real Fuerza Aérea Saudí ha llevado a cabo durante la última semana. Mientras tanto, la agencia de noticias Reuters informa que durante el fin de semana, funcionarios del gobierno de Trump se reunieron en secreto con representantes hutíes en la embajada de Estados Unidos en la capital de Omán, Mascate. Según se informa, los hutíes aseguraron que no atacarán embarcaciones estadounidenses ni israelíes y dijeron estar comprometidos con el alto el fuego alcanzado con Estados Unidos en 2025. La decisión del gobierno de Trump de no unirse a los ataques saudíes en Yemen se produce al tiempo que la agencia de noticias Associated Press informa que Arabia Saudí se está quedando sin misiles interceptores. Según se informa, funcionarios saudíes han solicitado a Francia, Pakistán, Egipto y el Reino Unido que los ayuden a reforzar sus defensas frente a los ataques con misiles y drones después de que Estados Unidos viera cómo han mermado sus propias reservas de interceptores durante la guerra contra Irán. El presidente Trump dijo el miércoles que funcionarios iraníes se habían puesto en contacto con Estados Unidos para negociar un acuerdo de paz y dijo a la prensa: "Ojalá estemos cerca del final de la guerra". Las afirmaciones de Trump no fueron confirmadas por Teherán, donde apenas un día antes de dichas declaraciones, un alto funcionario rechazó públicamente cualquier diálogo con Estados Unidos hasta que no se cumplan todas las condiciones de Irán. Desde que ordenó los ataques contra Irán en febrero, Trump ha afirmado decenas de veces que Estados Unidos había ganado la guerra o que ésta estaba pronta a terminar. La Reserva Federal de Estados Unidos ha votado por unanimidad a favor de aumentar las tasas de interés por primera vez desde 2023. El presidente de la Fed, Kevin Warsh, anunció el miércoles el aumento de 0.25% en la tasa de interés de referencia.
6: Inflation is the problem.
7: La inflación es el problema.
6: La estabilidad de los precios ha sido el problema durante más de 5 años y medio. Así que lo que el comité decidió hacer hoy fue tomar medidas para garantizar un retorno más oportuno a nuestro objetivo de estabilidad.
5: Walsh no reconoció directamente el papel que la guerra de Estados Unidos e Israel contra Irán ha desempeñado en el aumento del costo de la energía, así como de otros bienes y servicios. Asimismo, Walsh se negó a responder preguntas sobre cómo reaccionaría el presidente Trump ante el aumento de las tasas de interés. Tras el anuncio de Walsh, Trump calificó la Reserva Federal de muy hostil y muy política, al tiempo que le pidió que reduzca al 1% o menos su tasa de interés de referencia, que actualmente es de 4%. El precio del petróleo ha experimentado una leve baja tras haber llegado esta semana a su nivel más alto desde la crisis energética de 2022. El crudo Brent se cotiza a alrededor de los $103 el barril, luego de que se informara que Arabia Saudí estaba ofreciendo cargamentos adicionales de crudo a través de Omán, una medida que el país árabe implementó debido a que ataques con drones dañaron el tramo hacia el Mar Rojo del oleoducto este-oeste. Según estimaciones de investigadores de la Universidad de Brown, la guerra contra Irán, junto con las consecuencias de la invasión rusa de Ucrania, les ha costado a los consumidores estadounidenses $107 mil millones adicionales en gastos de combustible. Durante una entrevista con el canal Fox News, el secretario de Energía de Estados Unidos, Chris Wright, reconoció el miércoles lo que denominó como un problema a corto plazo.
7: Yes, this has taken some energy.
6: Sí, el conflicto con Irán ha eliminado algunos recursos energéticos del mercado. Este conflicto está generando un sacrificio a corto plazo para los estadounidenses en este momento, pero esto es para poner fin a la capacidad de Irán de aumentar para siempre los precios de la energía.
7: Forever drive up energy prices.
5: En los territorios ocupados de Cisjordania, autoridades de Israel arrestaron a la periodista palestino-estadounidense Naga Hamed cuando regresaba de cubrir los ataques de colonos israelíes en Masafer Yatta. Hamed, una periodista independiente que colabora con el medio Dropsite, fue detenida cerca de una aldea de la ciudad de Belén cuando ella y otros dos periodistas palestinos regresaban de realizar una cobertura para el medio de comunicación turco TRT. Palestinos en la ciudad de Gaza celebraron el miércoles los funerales de las personas que murieron en el derrumbe de un edificio de apartamentos que había resultado dañado en un bombardeo israelí. Un familiar de las víctimas dijo que su tío y toda la familia de su tío habían muerto en el derrumbe.
6: Que el mundo sepa que la guerra aún no ha terminado, y aquí está la prueba de eso. Dijeron que se permitiría el ingreso de materiales de construcción y que se reconstruiría la ciudad de Gaza, o mejor dicho, que se traerían caravanas. Pero desafortunadamente mi tío murió junto con su familia, sin la posibilidad de tener un lugar seguro para protegerse a sí mismo y a su familia.
5: El congresista demócrata Gregory Meeks se ha negado a autorizar la venta de bombas de más de 900 kilos a Israel, valuada en $2 mil millones que el presidente Trump aprobó. El congresista Meeks es el demócrata de mayor rango en el Comité de Asuntos Exteriores de la Cámara de Representantes de Estados Unidos. En un comunicado, Meeks dijo al respecto: el gobierno de Trump no ha proporcionado garantías suficientes de que el gobierno de Netanyahu utilizara estas armas de conformidad con las leyes estadounidenses y con las protecciones adecuadas para la población civil. Por lo tanto, no aprobaré esta venta en este momento. La venta se realiza mediante un programa de financiación militar extranjera en el que Estados Unidos aporta dinero de los contribuyentes estadounidenses a Israel, que luego Israel emplea para adquirir armamento de fabricación estadounidense. En Nueva York, una coalición de comunidades religiosas ha desplegado un sudario conmemorativo de más de 100 metros de largo que contiene los nombres escritos a mano de 20.000 niños y niñas que murieron en ataques israelíes contra la Franja de Gaza desde 2023. El miércoles, varias organizaciones, incluidas Sacerdotes contra el Genocidio, Médicos contra el Genocidio y Justicia para Todos, presentaron el sudario de los niños de Gaza en el centro de la Iglesia para las Naciones Unidas frente a la sede de la ONU. Esto se produce al tiempo que la Asamblea General de la ONU está actualmente reunida como parte del periodo de sesiones en vísperas de las conversaciones de alto nivel que tendrán lugar la próxima semana, cuando los líderes mundiales se reunirán para un debate general. En el evento del miércoles, Democracy Now! Habló con Riyad Mansour, el observador permanente del Estado de Palestina ante las Naciones Unidas.
8: Losing 20,000 plus children in the Gaza Strip alone.
6: La muerte de más de 20.000 niños y niñas solo en la Franja de Gaza debido a este genocidio constituye un grave crimen contra la humanidad y contra el pueblo palestino. Y los responsables de ese crimen deben rendir cuentas. Solo en Gaza, 1 millón de niños y niñas palestinos que aún siguen con vida necesitan comida, necesitan ayuda humanitaria, necesitan la retirada de todo el ejército israelí, necesitan libertad, necesitan dignidad. Palestina tiene que ser libre.
8: Army, they need freedom, they need dignity. Palestine has to be free.
5: El miércoles, el Departamento de Estado de Estados Unidos anunció que continuará negando visas de entrada al país a los funcionarios palestinos, incluido Mahmoud Abbas, el líder de la Organización para la Liberación de Palestina y de la Autoridad Palestina. Abbas no podrá asistir a la reunión anual de la Asamblea General de las Naciones Unidas, que se celebrará la próxima semana en Nueva York. En el estado de Florida, la abogada palestina especialista en derechos humanos, Noura Erekat, fue arrestada el martes durante una audiencia pública presupuestaria en la que más de 100 personas abarrotaron la sala para protestar contra los planes del condado de Palm Beach de invertir $1,000 millones en bonos respaldados por el gobierno de Israel que financian al Estado israelí. Los miembros de la Junta de Comisionados del condado de Palm Beach limitaron a apenas un minuto el tiempo de intervención del público y ordenaron que agentes del sheriff expulsaran de la audiencia a quienes criticaban el plan de invertir en bonos de Israel, con el argumento de que las inversiones en bonos constituyen una cuestión de política y no un asunto presupuestario. Posteriormente, los comisionados declararon un receso para desalojar a más personas del público. Ahí fue cuando Noura Erekat afirma haber sido arrestada.
9: They are evicting people for applauding.
10: Están expulsando a personas por aplaudir. Están insultando a los residentes, a quienes representan. Han limitado los asuntos sobre los que el público puede pronunciarse. Esto supone una ruptura clara y evidente de cualquier forma de orden democrático, incluso de la mera apariencia de un orden democrático. Quieren que nos vayamos. Este sheriff nos está ordenando ahora que nos vayamos. Nos quedaremos aquí. Nos vamos a quedar. Ustedes están presenciando un ataque absoluto contra la democracia en el condado de Palm Beach, en defensa de Israel y en contra de todos los residentes presentes en la sala que se oponen al genocidio y a la matanza de niños y niñas.
9: Who oppose genocide and against the slaughter of children.
5: OpenAI reveló el miércoles otros 6 incidentes relacionados con lo que la empresa denomina un comportamiento inesperado o preocupante de agentes de inteligencia artificial. Las revelaciones incluyen casos en los que modelos de inteligencia artificial hicieron trampa en pruebas, ocultaron errores, movieron archivos sin permiso a la red de Internet de acceso público y utilizaron en secreto un improvisado tablón de anuncios para compartir información con otros agentes de inteligencia artificial. Esto se suma a otros incidentes en los que modelos de frontera se organizaron por sí mismos en enjambres y participaron en engaños estratégicos y en

0: denominada Ley de Protección a los Contribuyentes de Servicios Públicos, un proyecto de ley destinado a proteger a los usuarios frente al aumento de los costos de la electricidad provocados por la rápida expansión de centros de datos de inteligencia artificial. Tras la aprobación de la legislación, el presidente de la Cámara de Representantes, el republicano Mike Johnson, canceló las votaciones programadas para el jueves y levantó las sesiones de la Cámara hasta después de las elecciones de mitad de mandato de noviembre. Esto ocurre a pesar de una carta escrita por más de 100 congresistas demócratas en la que instan a Johnson a cancelar el receso para elaborar una nueva legislación destinada a establecer salvaguardas para la inteligencia artificial. La Cámara de Representantes también evitará votar sobre los artículos para iniciar un juicio político contra el secretario de Defensa, Pete Hegseth, que fueron presentados por el congresista republicano Thomas Massie. El Pentágono afirmó el miércoles haber destruido una embarcación en el Pacífico Oriental después de abordarla, llevarse por la fuerza a sus tripulantes y entregarlos a las autoridades ecuatorianas. Al igual que en anteriores ataques contra embarcaciones, el Comando Sur de Estados Unidos no ha presentado pruebas que respalden sus afirmaciones de que la embarcación estaba involucrada en el narcotráfico. Desde septiembre del año pasado, el gobierno de Trump se ha adjudicado al menos 65 ataques contra embarcaciones en el Mar Caribe y el Pacífico Oriental, en los que, según se informa, han muerto al menos 230 personas. Amnistía Internacional ha calificado los ataques como ejecuciones extrajudiciales e ilegales perpetradas en el mar y como asesinatos. En La Haya, el expresidente de Filipinas, Rodrigo Duterte, compareció este miércoles en persona ante la Corte Penal Internacional. Duterte enfrenta 3 cargos de crímenes de lesa humanidad relacionados con su guerra contra las drogas. Según fiscales del Alto Tribunal Internacional, Duterte creó, financió y dotó de armas a escuadrones de la muerte que mataron a cerca de 30.000 personas en supuestos operativos antidrogas. Estas fueron las palabras expresadas por la madre de una de las víctimas de Duterte.
1: Panalangin namin, matatalino naman ang husgado ng ICC.
2: Rezamos para que los jueces de la Corte Penal Internacional actúen con sabiduría y no permitan que esto se siga prolongando. Por el bien de todos nosotros. Muchos de nosotros estamos envejeciendo. No sé cuánto tiempo me queda en este mundo y cuando eso ocurra, ¿cómo podré seguir luchando por mi hija?
1: Como wala ako, kaya...
0: En Indonesia, las condiciones climáticas asociadas con el fenómeno conocido como El Niño están elevando las temperaturas y provocando sequías severas, al tiempo que el país atraviesa su temporada de incendios forestales más intensa en 11 años. Las infecciones respiratorias causadas por la peligrosa contaminación derivada de los incendios forestales han aumentado en más del doble en poco más de una semana. Equipos de voluntarios están distribuyendo cilindros de oxígeno entre los residentes y el personal de bomberos. El aire también se ha vuelto insalubre en los vecinos Singapur y Malasia. Estas fueron las palabras expresadas por Mimi Marlina, una madre de 2 hijos que están sufriendo problemas respiratorios.
2: La salud de mi hija se ha visto afectada por esta mala calidad del aire. Su salud está empeorando. Está tosiendo, tiene fiebre y moquea. Me temo que tendrá dificultades para respirar. Aún podemos mantenerlo bajo control con medicamentos, pero me preocupa que, si esto continúa, termine provocando afecciones más graves.
0: El gobierno de Trump planea desmantelar una disposición clave de la Ley de Especies en Peligro de Extinción, según un memorando interno al que tuvo acceso el periódico The New York Times. De acuerdo con la nueva interpretación del memorando, únicamente dañar deliberadamente a un animal supondrá una violación de la ley. Las muertes o lesiones accidentales debido a la actividad económica no constituirán una infracción. Andrew Mergen, profesor de Derecho de la Universidad de Harvard, afirmó: lo que el gobierno propone es debilitar por completo el alcance de la ley, que todos hemos entendido de la siguiente manera: no matar especies en peligro de extinción. Lo que parecen estar diciendo en este documento es que no importa matar una especie en peligro de extinción si esa no es la intención. 21 fiscales generales han presentado una demanda para bloquear la implementación de las nuevas normas de la Ley de Especies en Peligro de Extinción.
3: Así concluimos este resumen informativo de la tarde en Cumbre 1470 y 106.3. Gracias por su sintonía. Continúe con nuestra programación. Que tenga una excelente tarde.
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